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2: A 7 su racha de partidos sin derrota. De hecho, no pierden todo lo que va del 2026, cuando cayeron 2-1 ante Paraguay el 18 de noviembre, Memo. Así que hoy seguramente ya Javier Aguirre, pues ya disipará sus dudas. Si es que aún las tiene, yo sigo insistiendo, aunque él también ayer lo dijo en la conferencia de prensa, yo creo que él ya sabe, ya duerme de cierta manera tranquilo, conociendo cuál será el 11 titular para la inauguración. Y de la entrevista que consigues, la verdad, pues cómo no, Memo, porque nos haya tocado, ¿no? Estábamos todavía...
3: ¿Cuántos años tenías?
2: Chavos. Yo tenía...
3: Te voy a balconear la edad, pero...
2: 10 años.
3: No, pues yo tenía ya 14.
2: Ah, no. A
3: ver, sí.
2: 4.
3: Sí.
2: ¿En serio?
3: Sí.
2: Bueno.
3: Estábamos en secundaria.
2: Pues mira...
3: Yo ya escuchaba a Lalo Cortés.
2: Sí, allá en Radio Felicidad. Sí, como no, ya estaba con Gustavo.
3: No, sí, yo tenía 14 años en ese entonces.
2: Pero Memo, estés chavo, ¿no? Bueno, en ese momento, si estabas muy chico, ¿no? Realmente escuchar, porque cada 4 años te presentan la canción, ¿no? Tú lo decías, adelante México, pero todos la recordamos como el equipo tricolor.
3: Ya platicaremos con los autores de esta canción. Porque sí, todos pensamos que es la del equipo tricolor o no sé.
2: A ver, aviéntatela, ¿te sabes el tonito?
3: No. Nos van a pagar si la canto. Mejor
2: si
3: no.
2: La cantaron los jugadores, que tampoco
3: fíjate,
2: me digas.
3: Fíjate, se nos pasó eso, le hubiéramos dicho a Miguel España que nos cantara un fragmento ahora que lo tuvimos.
2: Ajá.
3: Bueno, a ver si al rato nos animamos, ya que esté la canción así de fondo y que estén los autores, la cantamos. Y también invitar al público que nos sigue, que pues participe con nosotros, ¿no? Uh-huh. ¿Cuál es la pregunta de hoy?
2: Bueno, si les parece, y aunque no les parezca, ya está decidida, por favor, su reporte de voz breves para que puedan entrar todos en el Tollback de iHeartRadio. Que nos den su pronóstico, su marcador. ¿Cómo creen que esta noche vaya a quedar México contra Serbia? Así de entrada, Memo, comprométete.
3: Yo creo que va a ganar México hoy 1-0. Estaba leyendo que Serbia no trae sus mejores jugadores. Está en una renovación. Entonces, estando de local... Y además con los problemas que tiene México para hacer goles, yo creo que va a ser un juego apretado.
2: Yo me quedo con el 2-1.
3: Sí, también puede ser.
2: 2-1, ahora ya si te quieres ver muy exquisito, muy... ¿Quién va a meter el gol? Digo, porque tú dijiste que 1-0.
3: Yo creo, me voy a comprometer la hormiga González.
2: Muy bien, porque Lalo Cortés...
3: No, si no quieren, no, pues
2: no, yo voy a la fácil y creo más sencilla. Raúl Alonso.
3: Es que sabes de qué depende, y ahorita que hagamos enlace con Arturo, quién juega, ¿no? Quién inicia el juego.
2: Y luego los cambios para el segundo tiempo y todo lo demás, porque igual se van 0-0
3: ahora,
2: a la parte complementaria.
3: ¿Qué interesa del juego de hoy? ¿El resultado, el funcionamiento o qué interesa para?
2: Buena pregunta. Yo creo que va de la mano, ¿eh? El resultado, porque imagínate, no puedes llegar con una derrota a tu partido inaugural, y la otra, pues obviamente el funcionamiento, ¿no? Que yo creo sí sería más importante que el mismo resultado.
3: Y la otra, ¿no? Que nos decía ayer Anselmo, y es muy cierto que no haya lesiones.
2: Eso sucede siempre, Memo, tocamos madera.
3: Es un riesgo.
2: Sucede siempre.
3: Por cierto, también ya más adelante tendremos la información, hoy en los partidos de preparación hubo dos sorpresas.
2: En los resultados.
3: En los resultados hubo dos sorpresas de dos equipos que son favoritos al título, ¿eh? Pero ya rato lo platicamos.
2: A ver, Países Bajos perdió ayer.
3: Ajá, con Argelia.
2: Y según este personaje alemán...
3: El modelos matemáticos.
2: Lo pone como campeón. Y entonces ayer también, ¿quién esperaría que perdiera?
3: Pero mira, son de preparación, ¿no? Hay que tomarlos con reservas, yo creo, ¿no? Porque luego muchas veces no está el cuadro titular, hay movimientos.
2: Y tan cerca la fecha ya de la fiesta del fútbol... Muchos técnicos ya no se arriesgan a poner a su cuadro titular.
3: Son sorpresivos los resultados, pero al rato platicamos de ello. Y vámonos a Toluca. Allá se encuentra Arturo Sanguino para cubrir todo lo que sucede de este juego. El corresponsal de Asir Deportes y que está de cerca con la selección. Arturo, ¿cómo estás? Buenas tardes. Bienvenido a Espacio 2026. ¿Cómo se está viviendo el ambiente previo a lo que será el juego?
4: ¿Qué pasa, Memo? Alex, buena tarde para ustedes y para todos los amigos de Espacio 2026. Justamente ya estamos aquí afuera del Estadio Nemesio 10. El ambiente está increíble. La realidad es que todos los aficionados están aquí ya a la espera de que llegue la selección. Estamos alrededor de unos 15 o 20 minutos de que ya el tricolor haga el arribo al estadio. Y justamente en uno de los costados es donde entra el autobús oficial y toda la afición está aquí ya dándose cita para manifestar su apoyo al tricolor. Realmente se espera un gran ambiente porque hay estadio lleno. Ya todos los boletos están agotados.
2: Oye, Arturo, y entonces a reserva de que llegue la selección, que me parece ya va tarde porque el partido empieza a las 8 de la noche, el clima, el ambiente...

0: se va a llenar el estadio? Lo mismo te pregunté ayer.
1: Fresco, sí. El ambiente está fresco. Está ideal para dar un buen partido de fútbol, la verdad. Está fresco, no está tan frío. Evidentemente, ya conforme avancen las horas en Toluca, sabemos que siempre, conforme ya es más noche, se siente más la helada. Pero de momento está muy agradable el clima. La afición, insisto, está muy conectada con la afición. Está totalmente repleta en la calle de playeras verdes, blancas y negras. Justamente son los tres jerseys oficiales de la selección. E incluso, justamente aquí estamos con un aficionado. ¿Qué espera del partido de hoy?
2: Que sea un extraordinario partido, ya que México trae un muy buen equipo.
1: ¿Qué tanta confianza hay en Javier Aguirre?
2: Mucha. Tenemos toda la confianza del mundo en Javier Aguirre, que nos lleve al famoso quinto partido.
1: Perfecto, ahí lo tienen, Alex. Justamente ya viene la selección mexicana. Déjame, empiezo a mover un poco de este lado. Pero listo, ya está aquí a punto de llegar la selección mexicana. La afición está tratando de apoyarlos desde donde puede, desde sus trincheras.
3: Arturo, ¿hay alguna idea de qué cuadro titular podría presentar Javier Aguirre? Ayer especulábamos que posiblemente podrían estar de inicio aquellos jugadores que no traen mucho ritmo o que jugaron poco en este semestre. ¿Hay alguna idea de cómo podría ser el cuadro titular?
1: Sí, arrancaría, esto es lo que, como dices tú, el análisis que se puede hacer conforme el poco ritmo que tiene, que es el tal Rangel en la portería, en la central, Johan, que es inamovible, pero a diferencia de otros partidos no va a estar Montes, entonces su posición va a ser ocupada por Edson Álvarez. Por su parte, en la lateral derecha aparecería justamente Gallardo, y del otro lado Jorge Sánchez, en el medio campo Fidalgo, Lira y Brian Gutiérrez, adelante entraría Quiñones, Raúl Jiménez y Roberto Alvarado.
0: Suena interesante, ¿no? Y lo que
3: de Quiñones, platicado, ¿no? Que hemos platicado que de alguna manera le tienen que encontrar un lugar, ¿no? En el once titular.
0: Tiene que estar, digo, porque la carta de presentación de ser el máximo goleador, no solamente en el fútbol de Arabia Saudita, porque para muchos dirán, es que es el fútbol de Arabia, y aunque juegue Cristiano,
3: no,
0: Benzema,
3: es una liga, mucho, ¿no? Kanté, a mí me parece, ¿vale?, de mayor nivel que la Major League Soccer.
0: De acuerdo, pero también que no se nos olvide, fue el jugador que metió más goles en todo el mundo, ¿eh?
3: Y además, la selección no tiene un jugador de esas características. Y Alexis Vega no ha jugado bien, hay que ser honestos, ¿no? Yo pienso que tendría que estar en el cuadro titular dentro de 8 días.
0: Y ya lo decías, lo de Edson Álvarez. Al no tener tanta actividad, también le tiene que dar minutos, pero lo va a acomodar en la central, no en la contención.
3: Arturo, ¿qué lesión tiene o qué problema tiene César Montes que pues no lo han utilizado, como que lo traen entre algodones? ¿Sí estaría listo para dentro de 8 días o qué sucede con él?
1: Sí, correcto. O sea, digamos que la precaución que toma Javier Aguirre es no ponerlo hoy para cuidarlo y que la próxima semana esté a punto. Ese es el punto clave. De hecho, ayer Aguirre nos comentaba que desde su punto de vista, el cuadro, la plantilla ya está preparada física, mental, incluso de la cuestión de la altura, que es un partido fundamental. El día de hoy aquí en el Nemesio 10, Aguirre justamente menciona esa parte. Escuchemos sus palabras.
4: Una adaptación de 10, 12, 15 días a la altura, y hoy día te acabamos de entrenamiento, ya nadie está tosiendo, ni está con los ojos irritados, ¿no? Creo que está, el equipo llega en muy buen momento físico. Hoy lo comentaba viendo el video de Serbia, les decía, es que estamos en el mejor momento físico, atlético y hasta mental.
1: Ahí está, Edson Álvarez prácticamente ocupa el lugar de Montes por precaución, pero Montes sin problema va a estar la próxima semana ante Sudáfrica, porque en la central, como bien hemos platicado, es la parte más segura de Javier Aguirre con Johan y Montes.
0: Bueno, pues ya de los cambios que se han platicado a lo largo de esta semana, previo al partido contra Serbia esta noche, ¿tienes algo más, Arturo?
1: Sí, justamente Paunovic, que el técnico de Serbia, adelantó de cómo espera él el partido de hoy ante México, tomando en cuenta que es el último de preparación y México va por todo.
5: Pienso que va a haber muchos jugadores que no iniciaron el último partido contra Australia, pero habrá alguno que repetirá. También creo que es la última prueba, creo que van a salir fuertes desde el inicio.
1: Ahí está, esas son las palabras de Paunovic, viejo conocido de la Liga MX, y pues aquí estamos ya justamente esperando a que llegue la selección mexicana con todos los aficionados.
0: Perfecto, mi querido Arturo, gracias por el reporte, si se puede y todo, en cuanto llegue la selección nacional, esperamos de regreso tu llamada.
3: Y que nos avises cuando ya tengas el cuadro titular, claro, de hoy, ¿no? Si ya se tiene alguna noticia antes de que termine el programa.
0: Sí, ya sea aquí Arturo en el programa o claro con Toño de Valdés en Espacio Deportivo.
1: Perfecto, claro que sí, estamos en pendiente.
0: Abrazo, cuídate. Bueno, pues ahí está el reporte de Arturo Sanguino, el reportero que está siguiendo a la Selección Nacional de Asir Deportes, y así será a lo largo de toda esta
3: justa futbolera. Hasta donde llegue México, esperemos que sea lejos, pero hay que ver el partido de hoy, ya decíamos que interesa más. Yo creo que hay que cuidar los jugadores, no arriesgarlos mucho, y si se gana, pues maravilloso, ¿no? Digo, son partidos de preparación y donde a veces el resultado no importa tanto, ¿no? Entonces, esperemos que tenga una buena actuación el equipo mexicano.
0: Bueno, pues vamos con el reporte de los rivales de México en el Grupo A, su día a día.
6: La selección de Sudáfrica, primer rival de México dentro de la fase de grupos de la Copa 2026, continuó con su preparación en Pachuca, Hidalgo. Los Bafana Bafana trabajaron este jueves en la Universidad del Fútbol, Casa de los Tuzos, y lo hicieron a puerta cerrada, sin acceso a los medios de comunicación. Por su parte, Corea del Sur, segundo rival del tricolor, y después de ganarle este miércoles a El Salvador en partido de preparación, regresó este jueves a los entrenamientos en su base en Utah, pensando en su debut en la Copa de Norteamérica el 11 de junio ante China. En el Estadio Guadalajara, el técnico de los coreanos, Hong Myung-bo, cree que su equipo llegará bien a su primer encuentro. Vamos mejorando. El juego ante El Salvador sirvió para seguir creciendo, para seguir tomando ritmo de juego. Todavía tenemos unos días para seguir entendiéndonos y eso es lo importante. El mismo Chequia, tercer rival de México, se enfrenta en estos momentos a Guatemala en su último partido de preparación, encuentro que se disputa en Nueva Jersey. Asir Deportes, Gabriel Ayala.

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3: Justa, el grupo de reúne factor localía con camino libre para que Estados Unidos y su máxima figura Christian Pulisic impongan condiciones como líder absoluto, panorama que dependerá principalmente del mínimo margen de error para las barras y estrellas en su debut ante Paraguay, sexto sitio de la clasificación Conmebol, que llegará obligado a frenar esperanzas de Turquía con Almirón, Enciso y Diego Gómez como máximos referentes, pero a demostrar también por parte de Gustavo Alfaro el porqué del polémico llamado a nombres como Alexandro Maidana o el ariete Isidro Pita, a quien aquí escuchamos.
4: Trabajé mucho por este lugar, estuve mucho tiempo esperando, así que la verdad muy, muy feliz, y creo que todo futbolista sueña con primeramente jugar en la selección y después jugar un mundial que es lo mejor que le puede pasar.
3: Si bien ocuparon del repechaje europeo venciendo a Rumania y Kosovo para obtener su clasificación, Turquía, de la mano de Arda Güler, ocupa sólida etiqueta de segundo cuadro favorito en un sector que, a pesar del orden defensivo, despliegue físico y octavos de final en 2022, apuntan al último sitio para los oqueros, selección australiana de fútbol. Asir Deportes, Edgar Flores.
5: El grupo D, que en teoría o en el papel se ve como el más equilibrado, se ve difícil dar un pronóstico, ahorita hablamos de ello, y como hemos tenido en los últimos programas, nuestro once ideal, y hoy tenemos la colaboración de dos colegas. Primero vamos a escuchar a Ricardo López del diario La Opinión de Los Ángeles, que nos habla de cómo ven ellos en Estados Unidos este grupo que les tocó.
6: Yo soy optimista, no me quiero quedar con la idea de que le ha ido tan mal en el proceso a Pochettino y las expectativas del público son tan bajas. Ahorita nadie está hablando de hacer historia, ¿no? Porque no tienes, ahorita no hemos visto el material que te permita sustentar eso. Un poco como México, ¿no? Queríamos hacer historia, pero pues el proceso fue muy malo, ¿no? Al final, dos, tres juegos más o menos sólidos, pero no se sentía como la ilusión de que, tenemos un buen equipo, podemos, no. Entonces, mejor equipo que México, pero las expectativas en ese momento no aparecen por el proceso, que fue bastante gris. Pero si meten ese gol que yo decía contra Paraguay y ganan ese partido, deberían ganar el grupo. Australia, lo dijiste muy bien, es un equipo muy duro que solemos subestimar, que hizo sufrir enormidades a Argentina en pases de eliminación directa en el pasado mundial, pero el juego va a ser en Seattle y ese estadio va a ser increíble de apoyo, porque esa es la mejor ciudad de fútbol que hay en Estados Unidos, Seattle, Washington, y ese partido a lo mejor lo ganan con emoción, un duelo igual muy parejo, y luego regresarán a Los Ángeles para enfrentar a Turquía. Turquía suena como un equipo peligroso, pero Estados Unidos es el mejor equipo y va a estar en casa. O sea, no tengo por qué pensar que no ganen el grupo, sinceramente.
5: Y también tenemos el comentario sobre este grupo de nuestro compañero Edgar Cantero de La Nación de Paraguay.
7: Muy parejo, muy parejo. No es un grupo fácil porque, bien lo mencionaste, Estados Unidos es el anfitrión y jugar de local tiene su peso. Aparte tiene jugadores muy buenos y encabezados por Christian Pulisic. Australia también, y posteriormente tenés Turquía, que es una selección europea dura, una selección europea que es de las que te gusta enfrentarte, pero también sabes que va a ser un partido duro, áspero, bravo, y que tiene a Arda Güler, que es una estrella del Real Madrid, tiene jugadores que están en el calcio, entonces va a ser muy físico, y ahí es los que cometan el mínimo error que van a poder sacar la mayor diferencia. Ahora yo creo que vamos a tener partidos muy cerrados en ese contexto y va a jugar mucho la estrategia, va a jugar mucho con la cabeza fría y el corazón caliente, ¿verdad?
5: Ahí está entonces el comentario, gracias a Ricardo López y a Edgar Cantero de Paraguay, colegas de otros países que lo estamos teniendo día con día, para que nos den la opinión de su selección y cómo ven los rivales de su grupo. Yo este grupo sí lo veo muy parejo y creo que va a ser de los grupos donde menos goles vamos a tener, ¿eh? Porque todos los equipos como que priorizan lo defensivo, no son tan técnicos. Australia ya lo vimos el pasado sábado, un buen segundo tiempo contra México, aunque bueno, México ya había hecho bastantes cambios. El caso de Turquía, ya decía Edgar, de Arda Güler, el del Real Madrid. Çalhanoğlu es lo otro más destacado de Turquía, pero son equipos férreos, físicos, de carácter, de garra. Y qué decir de los paraguayos, ¿no? Que con Gustavo Alfaro empezaron flojos pero luego llegó Alfaro y el equipo levantó, y Gustavo Alfaro, que de hecho con Ecuador tuvo una gran actuación en Qatar, fue de los equipos más destacados, aunque quedó eliminado en octavos. Luego estuvo con Costa Rica en este ciclo. Después de la Copa América tuvo problemas con la federación de ese país. Llega a Paraguay y lo levanta para que Paraguay regrese después de que fueron. Desde el 98 no estaba en una Copa de Verano.
8: Mira, yo de entrada en el grupo, y estoy de acuerdo contigo, me parece que de los otros tres que hemos analizado ya en lo que va a este programa Espacio 2026, sí es el más parejo, pero yo sí de entrada descartaré a Australia. Digo, yo sé que puede haber problemas, sorpresas, pero de los cuatro yo descartaré a Australia. Yo creo que sí, Estados Unidos tiene que pelear, tiene la obligación, juegue en casa, pero muchas veces, y lo saben bien, tienen que canalizar muy bien esa euforia por jugar en casa con el apoyo de su público y que no se convierta en un arma de doble filo y que entonces sea una losa muy pesada que tengan que cargar en los hombros en su partido, sobre todo de debut, al ser los anfitriones. Escuchaba atentamente lo que te platicaban los colegas. Sí creo que Estados Unidos va a pelear por el primer lugar. Yo no descartaría a Turquía, por lo que ya también estás comentando. Creo que es una de las selecciones top en Europa. No para ganar el título, pero sí para competir y volver a llegar lejos. Y yo creo que ahí va a ser. Aquí la diferencia, Memo, es que es el tercer partido, ¿no?, del grupo entre Estados Unidos y Turquía. Yo creo que para ese partido los dos ya deben de llegar calificados.
5: Como escuchábamos a Ricardo del diario La Opinión de Los Ángeles, clave para Estados Unidos el primer juego, ¿no? Es el próximo viernes en el SoFi Stadium contra Paraguay. La cuestión con Estados Unidos es ver qué versión vamos a tener, ¿no? Porque Pochettino no ha tenido buenos resultados. En las competencias oficiales no les fue bien, ni en Copa América, ni Nations, ni Copa Oro. Bueno, hay que decir que en la Copa Oro no fueron varias de las figuras, ¿no? Se cuestionó mucho su liderazgo, no quiso ir Pulisic, no quisieron ir varios de los jugadores que están en Europa, y entonces se habló si había rencillas, si había problemas, pero después ya han jugado con Estados Unidos, que no ha obtenido buenos resultados. Ahora, me parece que a diferencia de México, la localía no creo que pese tanto. Si bien es cierto que el aficionado en Estados Unidos cada vez se interesa más por el fútbol, no creo que sea el caso.
8: Pues mira, vamos a esperar. Y Paraguay sí, yo tampoco diría que va a ser sencillo, aunque creo que en este grupo va a buscar dar la sorpresa. Yo veo mejor a Estados Unidos y también a Turquía. Pero bueno, vamos a una pausa. Regresamos, continuamos aquí en Espacio 2026 a través de 88.9 Noticias.
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5: Bueno, pues ahí está la música que todos identifican de México 1986. Pero antes de ello, les queremos recordar aquí a través de Espacio 2026 la pregunta de este día para que se reporten de favor a través del Talkback de iHeartRadio. Su pronóstico, su marcador, ¿cómo creen que esta noche le vaya a ir a México frente a Serbia? ¿Gana, empata o pierde? Denos su comentario, su opinión, por favor. Y antes de terminar el programa, desde luego que los vamos a escuchar. Y rápidamente, ya de fondo escuchamos esta muy bonita, hermosa canción que nos contagia a todos. Vamos a escuchar nada más rápidamente a Luis Flores, integrante de ese equipo que dirigía Bora Milutinovic en el 86, hablando precisamente de esta canción que ellos entonaron hace 20 años.
6: Yo me acuerdo que lo grabamos en unos estudios que estaban ahí en Miguel Ángel de Quevedo, en Coyoacán. No me recuerdo qué estudios eran. Y ahí me recuerdo que pasamos, yo me recuerdo que llegaríamos ahí como tipo 11 de la mañana, mediodía, y salimos que 7, 8, 9 de la noche. Nos tardamos mucho tiempo. Se me hizo muchas horas, pero a la vez fue muy cortito porque nos divertimos mucho en ese video, en esos cantos y todo eso. Y salió un bonito disco. La verdad que la gente se identificó fácilmente con esa canción. Y bueno, pues, lógicamente, de la Chiquitibum y todo lo que aconteció en el México 86, el pique.
5: Luis Flores, sí, hace 40 años, no 20, hace 40 años ya, pero bueno, ahí está la verdad, y bien dicen Memo, que recordar es vivir.
7: Recordar es vivir, y precisamente para hablar de esta canción que se hizo famosa y que sigue siendo recordada cada vez que hay una copa, están con nosotros, y le agradezco mucho que nos den este tiempo. Voy a presentar primero al maestro Rafael Guadarrama, que fue el productor del disco. Maestro, ¿cómo está? Buenas tardes.
8: Buenas tardes, mucho gusto saludarlo. Un saludo para usted, con mucho gusto, y para su auditorio de este programa que están escuchando.
7: Muchas gracias, don Rafael. Y también nos acompaña Manuel Bautista, que fue coautor de esta canción. Don Manuel, ¿cómo está? Buenas tardes, gracias por estar con nosotros.
9: Muy bien, Lalo. Encantado, y muchísimas gracias por el detalle de la invitación a esta entrevista.
7: Gracias a don Manuel. Y bueno, maestro Rafael, me gustaría preguntarle cómo surge la idea de hacer esta canción. ¿Fue solicitud de la Federación Mexicana de Fútbol? ¿Se les ocurrió a ustedes? ¿Cómo surge la idea de hacer esta canción?
8: Sí, esta canción surge precisamente a propósito de una reunión que teníamos nosotros en la empresa donde yo trabajaba, que ahora puedo decirlo con toda confianza, que era Polygram. En la junta de producto decidimos que podríamos grabar a la selección nacional para tener un tema que fuera representativo del torneo. Entonces, yo era en ese entonces gerente de dirección artística y me aboqué a conseguir no solamente a los jugadores, sino también las autorizaciones de la Federación Mexicana de Fútbol. Esa fue mi tarea. Entonces estuve trabajando con eso, llegué a la federación y ahí en la federación me dijeron que había que hacer algunos trámites de tipo legal. Yo estuve al tanto de todo eso y al señor Galindo, que en ese entonces era el encargado de las selecciones nacionales, le dije que si la federación nos autorizaba a grabar con los seleccionados, yo al otro día les traería los temas que íbamos a grabar, y quedamos en que así iba a ser. Así que en ese momento yo me fui a la oficina y en el camino fui pensando en algo que fuera fácil, representativo, que fuera una cosa que pudiera quedarse muy fácil en la memoria de la gente. Entonces fui trabajando con el primer tema, que era la ola verde. Y de ahí, cuando ya llegué a la oficina, me puse a trabajar con el otro tema. Llamé a mi compañero y amigo Manuel Bautista, que es un autor con mucho talento y con quien trabajamos juntos para elaborar este tema. Más o menos esa es la historia, digamos, que de la creación del tema. Después todo lo demás fue trámite al que usted me va a preguntar lo que guste.
5: Qué gran historia, la verdad, y qué gran recuerdo. Así que también los saludo con muchísimo gusto, don Rafael. Y don Manuel, pues qué recuerdos, ¿no? De entrada me parece, sí, dejar muy en claro que es titulado, como la canción titularmente, su origen es Adelante México, aunque todos la conocemos como el equipo tricolor. Y es que me parece que el éxito radica precisamente en dos puntos. En lo sencillo de la letra de esta canción, en lo pegajosa, pero también me parece, don Manuel, en la participación directa de los jugadores.
9: Claro, es muy importante esto que me dice Lalo. Fue de verdad una fortuna, y me creo afortunado, ya que el maestro Rafael Guadarrama, en ese entonces director artístico de Discos Polygram, pues afortunadamente confió en mí, me llamó y nos pusimos a trabajar ese tema. Realmente sí es muy pegajoso, y la idea era esa, imprimirle al tema palabras que pudiera entender la gente, que pudiera cantar, que pudiera quedarse en el público. Y se me hace muy bonito el inicio del tema, el equipo, desde ahí el equipo tricolor ya está hablando de algo, pues con lo que se identifica el pueblo, sobre todo el público futbolero.
7: Estamos platicando con Rafael Guadarrama y Manuel Bautista, creadores de la canción Adelante México, que se puso de moda en México 86 cuando fue sede de la Copa del Verano. Alejandro Cervantes y quien les habla, Memo García. Y preguntarle, don Rafael, todo mundo se pregunta, hay un video de la canción, ¿por qué no estuvo Hugo Sánchez?
8: Bueno, me parece que ese es un poco, sí, del dominio público. Parece ser que Hugo Sánchez todavía tenía compromisos en España y no alcanzó a llegar previo a todo esto que hizo. Parece ser que llegó ya hasta el final, cuando ya iba a comenzar el Mundial. Entonces ya no tuvimos la oportunidad de integrarlo. Pero excepto él, todos los demás estuvieron. Tengo entendido que Hugo Sánchez también grabó por sí mismo el otro tema.
5: Bueno, pues sí, qué bueno que nos lo platica de viva voz, porque es algo que siempre se especula, ¿no? Siempre se habla de la canción, cada 4 años cuando viene una justa futbolera, y siempre el gran ausente es Hugo Sánchez, ¿por qué no participó en este disco? Pero bueno, y además me parece, Manuel, que ya lo platicábamos, ¿no? Lo sencillo de la letra de esta canción y la participación directa de los jugadores de esa selección nacional, pero también me parece que en el disco, platícanos un poquito sobre el disco, sobre la portada, la contraportada, porque checando datos y leyendo, si no me equivoco, en la contraportada ahí aparecen los 21 jugadores, incluso hasta autógrafos de cada uno de ellos.
9: Claro, fue una experiencia muy bonita la portada y sobre todo la elaboración del disco, pues todo el protocolo corrió por parte del maestro Rafael Guadarrama. Realmente yo estoy metido solamente en la canción, en las canciones, pues en el desarrollo de las canciones, en la participación de las canciones. Pero de todo lo demás, portadas, fotografías, autógrafos, pues sí, todo eso corrió por parte del maestro Guadarrama.
7: Maestro Guadarrama, preguntarle, ¿cuántas canciones traía el disco y cuáles eran los nombres de esas canciones?
8: De hecho, todavía existe el disco para coleccionistas. El disco contiene dos temas y es un formato del viejo LP, en donde solamente venía un tema de cada lado. El lado A trae Adelante México y el lado B, La Ola Verde, que también es un tema que está relacionado con la invitación a la gente para que participemos todos en lo que es una verdadera fiesta cuando la selección nacional participa en un evento como este. Entonces, la Ola Verde tiene ese tipo de, como especie de arenga, para que la gente se involucre y hagamos una verdadera fiesta.
3: Don Manuel Bautista.
8: Del otro lado.
3: Ajá,
8: perdón.
3: Continúe, por favor.
8: Sí, entonces decía yo que el día que finalmente contratamos a la selección nacional fue cuando yo estaba en el centro de capacitación, en donde ya no tenía yo ninguna esperanza de contratarlos. Afortunadamente, en el camino de la búsqueda, me encontré con una persona muy llegada al equipo, que era el doctor Mejía Barón, el doctor Miguel Mejía Barón, y me preguntó que si ya había conseguido la firma de los muchachos. Yo le dije que estaba en eso, pero que desafortunadamente todavía no tenía arreglado el asunto legal. Me dijo él, ¿por qué no hablas directamente con los jugadores? Y le dije, no tengo acceso tampoco a ellos, y me dijo, vente, vamos a verlos. Y entonces reunió a un grupo muy importante, como la mitad de ellos, y entonces ahí hablamos en el centro de capacitación. Les mostré el cassette que yo ya llevaba con un demo para que se lo aprendieran, y ellos aceptaron con muchísimo gusto, se entusiasmaron a morir por el tema. Entonces esa misma mañana trajimos a todo el equipo en la empresa para que se tomara la foto del equipo ahí mismo en el centro de capacitación, y luego en el estudio de grabación, una vez grabado el tema, entonces ya utilizamos la grabación para de ahí hacer el video. Y ahí los muchachos ya iban vestidos con su pants oficial, y estuvimos ahí grabando el video del equipo tricolor, que además en ese momento tuvo mucho, mucho éxito. A la gente lo recibió con muchísimo gusto.
7: Maestro Rafael Guadarrama, maestro Manuel Bautista, muchas felicidades por esta canción que ha marcado época, que se sigue escuchando cada 4 años, y agradecerles mucho por haber estado con nosotros aquí en Espacio 2026. Muchas gracias.
8: Al contrario, Memo, solamente quisiera terminar con alguna cosa. Quiero decir que el equipo tricolor tiene mucho corazón y en la cancha lo demostrará hoy y en el Mundial.
7: Me parece muy bien, muchas gracias, que estén muy bien, buenas tardes.
9: Buenas tardes, un placer estar con
3: ustedes. Un abrazo, gracias. Bueno, pues continuamos aquí a través de Espacio 2026, una muy buena entrevista, Memo, buscarlos, encontrarlos. Un éxito, fue un cañonazo.
7: No, pues son de esas canciones que se quedan para siempre, ¿no? Eso te habla del éxito que tuvo en su momento y del éxito que sigue teniendo. Han sacado otras canciones
3: que no han pegado,
7: pero no, siempre nos acordaremos de esta.
3: Porque además en ese...
7: Fíjate, lo que hubiera sido en redes sociales hoy en día, esa canción.
3: No,
7: pues imagínate. En ese entonces, pues los videos era atípico, ¿no? Poderlos ver en tele, ¿no?
3: Porque además una gran idea desde el disco, la portada, la contraportada, la parte que fuera cantado por los mismos jugadores.
7: No, genial, ¿eh? Muy buen video.
3: Y todo, ¿no? Porque también no todos cantan tan afinados. Pero bueno, es parte de... Porque, a ver, ahorita me estaba acordando, seguramente tú lo harás. ¿Cuál era la canción oficial de México 86? La del Mundo Unido por un Balón,
7: exactamente,
3: ¿no?
7: O sea, y poco México así, 86.
3: A ver.
7: México 86, no, el Mundo Unido por un Balón.
3: No, sí.
7: Y ya,
3: no
7: cantas tan mal. También estaba la de Chiquitibún, también había otra canción.
3: Sí, clama.
7: No la del comercial, sino hay otra que es de Chiquitibún. Sí. Ya no, te fuiste por el lado de la cerveza.
3: Todo, a ver, la referencia es Mar Castro.
7: Ah, no, sí, o sea, ella...
3: No me digas que te hablan de la Chiquitibún.
7: Así como hablamos... No. Así como hablamos de Larisa Riquelme como la novia de...
3: Del Mundial.
7: Es el mismo caso con Mar Castro, ¿no? Uh-huh. Que se hizo famosa. Ella era actriz de por sí, ¿no? Pero se hizo famosa. Pero sí, esa canción de México 86, El Mundo Unido por un Balón, era el tema oficial. Y había esa de Chiquitibún. Y este tema, que era el de la selección mexicana... Que el nombre es Adelante México, ¿no? Todo el mundo dice es el equipo tricolor, no. La canción se llama Adelante México.
3: Pues sí, pero ahí queda. Exitosa hasta la fecha.
7: Y seguirá siendo exitosa años. Por siempre, me parece.
3: Muy bien, buena entrevista, amigo.
7: Gracias.
3: Vamos ahora, mira, muy ad hoc, porque cada vez que viene este torneo, pues salen un montón de canciones, ¿no? Aprovechan para sacar canciones y en una de esas pega. Ninguna como la que acabamos de escuchar, la de Adelante México. Pero en su momento también, ¿y sabes a quién le gustaba cantar? Y todos lo dicen que la concentración lo hacía Carlos de los Cobos.
7: A ver.
3: Y no canta mal las rancheras.

0: Pues no canta mal, ¿eh?
1: Bastante bien, Carlos de los Cobos. También señalar que para ese torneo hubo otras selecciones que tuvieron su video. Alemania, con la de México, Mi Amor.
0: Sí.
1: Brasil y Paraguay. Las puede encontrar fácilmente en los canales de videos, ahí las puede encontrar, pero se hizo famoso ese torneo por la gran cantidad de videos que tuvimos de distintas selecciones.
0: Mira, nos vamos al corte con la canción de los alemanes. Ah, regresando. Perfecto, bueno, regresamos en la recta final de Espacio 2026.
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6: La verdadera locura, tres amigos de Gualguachú pedalearon más de 600.000 kilómetros durante 9 meses para llegar a Kansas City y el objetivo, alentar a la selección argentina en la Copa. @Noticias45Col.

0: Entre otros estaba Harald Schumacher, que era el portero, Pierre-Michel Littbarski, Karl-Heinz Rummenigge, ese equipo que pierde la final, ¿no? Con Argentina 3-2 en el Estadio Azteca. Y hubo otros países, ya les decíamos, que también hicieron su propio tema, Brasil, y también el caso de Paraguay, pero yo creo que los mejores fueron el de México y este que escuchamos de Alemania.
1: Peter Alexander, quien era la voz de este video, de esta canción, arraigados en Querétaro, ¿no? Un cariño enorme por esa
0: ciudad. De hecho, creo que todavía tienen una casa de beneficencia, algo así. Creo
1: para
0: que
1: niños.
0: Creo que sí, todavía se mantiene, ¿no? Vamos a escuchar, ¿no? Si te parece la opinión de los aficionados, les preguntábamos cuál era su pronóstico para el juego de hoy. Adelante.
2: Es Alex Cervantes. Para mí va a ganar México 2-0. Y sí es importante ver cómo se va a desarrollar debido a que tiene que aplicar una mejor técnica e inteligencia, porque ya no estamos para pendejadas.
3: Javier, México tiene que ganar a fuerza, y no 1-0, ni 2-0, ni 3-0. Porque si, imagínate, como dijiste, que va a ganar 1-0, no, pues entonces, con un rival que la verdad casi no tiene nada, ¿qué vamos a esperar? Gracias.
4: De Espacio 2026, les saluda Israel, de acá de la delegación Azcapotzalco. Y pues yo creo que el resultado para el día de hoy es, gana México 1-0. Esto porque, pues bueno, México no creo que quiera arriesgar a un juego trabado, un juego duro, a una semana del inicio del Mundial. Muchas gracias y saludos.
5: Buenas tardes, les saluda Rogelio Jiménez desde Coatzacoalcos, Veracruz. Yo creo que hoy la selección gana 2-0. Uno de los goles será de Raúl Jiménez. La selección de Bosnia creo que se sentirá afectada por la altura y eso lo va a aprovechar muy bien la selección. Muchas gracias.
6: Hola, ¿qué tal, Cervantes? Mi nombre es Gabriel, hablo desde Chalco, Estado de México, y mi pronóstico es que gana México 3-0. Tiene que quedar bien con la afición.
7: ¿Cómo estás, mi Alex? Yo pienso que el partido queda 2-1 favor México. Te saludamos desde Ciudad Nezahualcóyotl.
0: Puesta la opinión de los aficionados, la mayoría piensa que México iba a ganar y que debe de convencer, ¿no?
1: Pues que es lo obvio, ¿no? Bueno, uno esperaría eso.
0: Pues mira,
1: que
0: gane yo
1: y que de alguna manera convenza.
0: Yo creo que el resultado va a ser secundario, ¿eh? Porque realmente lo que yo creo que quiere el Vasco es que esos jugadores que no tienen ritmo, pues tengan más rodaje.
1: Tengan actividad, tengan
0: y ojalá ganen para que mantengas esta inercia de lo que hablabas, que no han perdido en todo el semestre, y lleguen bien preparados para dentro de 8 días, ¿no?
1: Bueno, vamos a darle una vuelta a la fiesta del fútbol, porque ya estamos a 7 días de la gran inauguración.
8: Bajo concentración en Kansas City, Lionel Messi, Dibu Martínez, Leandro Paredes y Julián Álvarez son seguidos de cerca por el cuerpo médico del albiceleste. No se perfila que existan bajas entre los 26 elegidos. La selección Colombia fue despedida por el presidente Gustavo Petro y partió de Bogotá con destino a San Diego, Estados Unidos. Escuchemos al mandatario del cuadro cafetero.
9: Un trabajo que trae alegría, indudablemente, tristezas, afanes, dolores, gozos. Lleven eso siempre en su juego. Juego de equipo y de individuos. Si la soberbia gana el equipo, gana el individuo, la codicia se impone y la vida cede. Y el último será relegado.
8: En Paraguay, Gustavo Alfaro, técnico del combinado guaraní, se emocionó hasta las lágrimas sobre el sentir que le genera la Copa.
10: Una responsabilidad hermosa, que por algo estamos acá. Si no estamos, ¿para qué? ¿Para qué venimos acá? Si no es para eso. Sobre los hombros nuestros la ilusión de un país entero. Pero nosotros no tenemos expectativa. No. Nosotros tenemos ilusión. Yo sé lo que siente este país. Yo sé lo que son 16 largos años de espera, de frustraciones, de penas, de maldiciones, de mirar un mundial por televisión. Yo no le voy a pedir racionalidad a ningún paraguayo.
8: Al tiempo que Brasil confirmó que Neymar no viajará a Cleveland para disputar el amistoso frente a Egipto debido a la lesión muscular que arrastra en el gemelo derecho. El delantero permanecerá en Nueva Jersey. Así, Irer Deportes, Edgar Flores.
1: Gracias a Edgar Flores. Ahí está lo más importante de las diferentes selecciones que estarán participando en esta justa futbolera que ya arranca el próximo jueves. 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
0: Y también recuerden que deben de estar pendientes de Espacio 2026, vamos a tener regalos, sí. El señor Cervantes se lavó el codo, por ahí vamos a tener una pantalla y varias cosas más, balones, ¿no? Y playeras también, si no estoy mal.
1: Originales y autografiadas,
0: pues mire, nada más ahí. Así que está el pendiente, recuerde, de 18 a 19 horas, de aquí hasta el 19 de julio que termine la Copa.
1: Y mañana, porque ya nos vamos, Memo, nada más recordarles que vamos a estar a las 3 de la tarde en la Utopía de la Magdalena Michuca, porque ahí va a estar presente el trofeo, ¿no? El trofeo de esta Copa Veraniega, y los esperamos mañana de 3 a 4 de la tarde.
0: Pues ya nos vamos, a nombre de José Eduardo Cortés en la producción, Francisco Javier Caballero en los controles, Alex Cervantes y quien les habla, Memo García, le da las gracias por el favor de su atención. No se vaya, ya viene Espacio Deportivo.
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10: Estos son los encabezados en las páginas de internet.
11: Cancha.com alistan escudo para fanfest y estadios. Control biométrico de accesos, vigilancia con drones y binomios caninos son parte de la seguridad que habrá en los estadios. Mediotiempo.com, fin del proyecto Efraín Juárez. El técnico finalista ya no continuará como director técnico para el Apertura 2026 con los Pumas. Record.com.mx, campeón con América, reporta con Atlante. Será nuevo refuerzo de Miguel Herrera. Oscar Jiménez ha tenido un paso destacado por la Liga MX. TUDN.com.mx, revelan fecha del campeón de campeón de la Liga MX Femenil. San Antonio será la sede del campeón de campeonas entre América y Tigres a jugarse el próximo 26 de julio en el territorio de los Estados Unidos. Esto.com.mx dieron el primer golpe. Los New York Knicks se quedaron con el primer triunfo

0: Ricardo Blancas en redacción. Abrazo para ellos. Raúl Sarmiento, bueno, ya platicaremos del juego de la selección mexicana, que es en un ratito, en contra de Serbia, pero ayer no te tuvimos, así que ¿qué te pareció lo de Jardine? ¿Y qué te parece lo de Efraín con los Pumas?
1: Mira, bueno, primero que nada, qué gusto, Toño. Ya, con el gusto estar aquí. Ha sido una semana muy pesada, pero bueno, vienen días muy complicados con el Mundial, pero de alguna manera estaremos siempre aquí en Espacio Deportivo, en nuestro programa consentido, en el 88.9, saludándote a ti, a Anselmo, a Jorge, a Lalito, que quién sabe cuándo vaya a poderme poner mi Wi-Fi, a mi querido Paco y a los muchachos allá en la redacción. Hoy no alcancé ni café, chico, bueno, ni modo. Toño, me sorprendió un poquito, pero ya haciendo el análisis, creo que fue lo mejor. Creo que estuvo bien lo de Jardine. Me sigue sorprendiendo lo de Efraín. La verdad que es una noticia. Y estoy tratando de entender lo de Almada, si finalmente se anuncia que él es el nuevo técnico. Parece que él va a ser. Uh-huh. Entonces, si es así, estoy tratando de entender. Tengo una teoría que ya te platicaré más adelante. Y de Jardine decir, me parece que fue lo mejor. Y darle, si me permiten, como americanista y como aficionado al fútbol, las gracias a Jardine por un extraordinario trabajo. Lo que hizo Jardine fue realmente extraordinario, se le agradece. Creo que toma una buena decisión por ambos lados. Y que seguramente habrá una segunda vuelta, como la tuvo Reynoso, como la tuvo el Piojo, como la tuvo don José Antonio Roca. Estoy hablando de gente histórica en el América, y yo creo que algún día Jardine volverá.
0: Muy bien, platicaremos de el tema Jardine, del tema Efraín, por supuesto, y el juego de la selección mexicana. Anselmo, aquí está la alineación, a ver, sí, Anselmín, adelantándonos un poquito, aunque luego ya abordaremos todo el tema de fútbol. Está la Rangel en la portería, señor. Con Jorge Sánchez, César Montes, Johan Vázquez y Jesús Gallardo. Luego está Lira con Fidalgo y con Brian. Adelante, Quiñones, El Piojo, Raúl Jiménez. Esta es la alineación del 11 de junio.
2: Mira, Toño, ¿Cómo estás? Te saludo con afecto. Raúl, qué gusto verte. Compartir contigo estos minutos, señor productor. Gracias a todos aquí en el Grupo Asir, a toda la gente. Toño, esta fue la alineación que yo te manejé en la mañana, uh-huh, y que manejé aquí para arrancar la Copa del Mundo. Esta es la alineación. Por ahí me brinca quizá un cambio nada más, porque yo decía que ir a Edson
0: en lugar de Lira.
2: Y esa es la que yo creo, yo creo que puede ser la titular. Me brinca porque ayer Javier dijo que tenía todavía algunas dudas y que no iban a jugar, que probablemente no tenía la alineación titular a mañana y que los cambios y que eso. Viendo a las selecciones de otros mundos, de la selección española, hace casi 10 cambios a la mitad del tiempo, los franceses hacen muchos cambios, y entonces vienen resultados así como raros. Países Bajos ayer, derrota de Francia en casa, España empata, en fin, pero son sus partidos en donde los técnicos están ajustando lo último. Yo, esta alineación que acabas de mencionar, con el cambio de Edson con Lira, era la que yo pensaba iba a ser la con la que iba a arrancar el Mundial.
0: ¿Tú cómo la ves, Raúl?
1: No, yo creo que no es.
0: ¿No es?
1: No.
0: ¿Qué le cambias?
1: Yo creo que va a jugar Israel.
0: ¿Israel en lugar de Sánchez?
1: Ajá. Es muy probable que veamos a Edson en lugar de Montes.
0: ¿Edson en lugar de?
1: Montes.
0: ¿Edson en lugar de Montes?
1: Sí.
0: Ok.
1: Sí, porque ya lo está hablando, inclusive en la conferencia de prensa, de que podría, y ayer dijo, señores, el señor sabe jugar muy bien de defensa central, uh-huh, vamos a ver cómo está Montes. Hoy Montes hace una prueba de cómo está físicamente. En la media cancha, pues todo depende lo de Montes y Edson para que Lira juegue. Uh-huh. Por lo demás, Fidalgo y Gutiérrez sí son fijos, y no sé el Piojo Alvarado en este partido. En el
0: primero.
1: Sí, yo francamente no creo que nos esté enseñando la alineación. Hoy España, por ejemplo, incluso utilizó jugadores que ni siquiera están en la lista.
0: Así es.
1: Francia pierde de local. No hay un solo técnico que esté utilizando.
0: A todos.
1: A todos. Entonces, yo lo que veo es eso, ¿no? Uh-huh. Y la duda en la portería, porque en la portería la duda se va a mantener hasta un día antes.

0: Platicaremos ampliamente del juego de hoy, México en contra de Serbia en el Nemesio 10, y todos los temas de fútbol, por supuesto, todo lo que se prepara para el Mundial, y también ya lo que decíamos de Jardine y de Efraín. Pero es momento de NBA y los Knicks, que toman ventaja en la gran final venciendo a los Spurs en San Antonio.
1: Los Knicks de Nueva York, con un gran cierre en los minutos finales del último cuarto, se impusieron 105-95 a los Spurs de San Antonio en el primer juego de las finales de la NBA. Jalen Brunson de los Knicks de Nueva York fue el héroe de su equipo con 30 puntos, 6 de ellos claves en los últimos minutos del juego. Karl-Anthony Towns también fue factor en el juego con doble-doble de 18 puntos y 12 rebotes. Por San Antonio, Víctor Wembanyama, pese a anotar 26 unidades, no tuvo una buena noche, ya que solo encestó 6 tiros de 21 intentos. Escuchamos a Wembanyama.
2: Nada,
1: obviamente ya hemos estado abajo en una serie antes, nunca en la final, claro, pero no me estoy lamentando por nada, no estoy preocupado en lo más mínimo. Para CIR Deportes, Memo García.
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5: WhatsApp cambia el emoji del fútbol por trión del balón oficial de la Copa. La actualización incluye animación especial y stickers temáticos. @24-Morelos.
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8: Florentino Pérez aseguró que de ganar las elecciones como presidente del Real Madrid, hará una oferta de 150 millones de euros por un jugador, aunque no dio a conocer de quién se trata. Neymar no viajó con Brasil para su último duelo de preparación ante Egipto por la lesión en la pantorrilla que sufrió con el Santos de su país en el último partido de liga. De manera oficial, Andoni Iraola es nuevo director técnico de Liverpool tras la salida de Arne Slot. El español firmó por 2 temporadas con los Reds. España empató a 1 con Irak. Francia cayó 2-1 ante Costa de Marfil, mientras que Suecia igualó a 2 con Grecia en duelos de preparación rumbo a la justa mundialista. Espacio Deportivo, Ernesto de Valdés.
9: Gracias, Push. Ahí está la información del fútbol internacional. Media hora para que arranque el juego. México en contra de Serbia. ¿Querías agregar algo de Efraín Anselmino?
10: No, nada, que me extrañaba. Hizo una... Regresó a Pumas a estar ahí. Y la gente estaba entusiasmada. Los vimos en los partidos. No, sí, bueno. Entusiasmadísima. Toño,
9: como decía Raulito, líder de la competencia.
10: La temporada fue...
9: Hasta la final llegó.
10: Sensacional. Pero su liguilla no fue tan buena. Más allá de que llegó a la final y estuvo a punto de llevarlo al tiempo extra de la final. ¿Sí? Pero su liguilla, si te das cuenta, contra América pierde porque falla Henry. Contra...
9: No, gana.
10: Gana porque falla Henry. Uh-huh. A Pachuca le gana porque falla Rondón. Si no, en las dos estaba fuera. A lo que voy, que no fue tan hegemónico, tan fuerte como para era el líder general. Y yo creo que se le cayó un poquito. Más allá de eso, yo creo que hizo una gran gestión y ojalá y se quedara.
11: Fíjate qué interesante esto que dices. Sí, realmente. Y dentro de esta liguilla, como que en mucha gente de la UNAM le criticó la manera de jugar. No se la habían criticado antes porque parecía que no se daban cuenta la manera en que jugaba. Y ganaba y hacía goles y la gente quedaba contenta, ¿no? Los Pumas y goleadores. Pero realmente el sistema era el mismo, la idea era la misma. Y las finales, la liguilla, deja en mucha gente de Pumas un sabor de... Este no es Pumas, no queremos.
10: Este no fue el que...
11: Y lo primero que sale a decir el presidente es... Queremos recuperar la cantera. Y si alguien no volteó mucho a la cantera fue precisamente Efraín. Y Efraín quiere refuerzos. Y si traen refuerzos, pues menos vas a voltear a la cantera. Entonces sí puede ser que sí, haya...
9: También.
11: O sea, si empiezas a hilar cosas, pues sí se ve que hay algo adentro. Como te digo, parece que hay algo dentro del América, ¿no? Parece.
9: Probablemente... Digamos que las ideas que tenía el técnico no concordaban con las ideas que traían los directivos, ¿no? Puede ser, no sé si sea con Toño Sancho, no sé si sea todavía más arriba, no lo sé, pero a mí sí, la verdad, me llama la atención que teniendo contrato no termine con esta gestión Efraín, porque además, como quiera que sea, y el mismo Efraín lo sabe, se quedó con esa cosa de qué cerca estuvimos de traerle el título a Pumas, sí, y no lo conseguimos. Una nueva oportunidad podría haber sido el próximo torneo, pero en fin.
11: Y repito, no es bueno que vuelva a salir de un equipo por problemas con los...
9: Claro equipos. Claro que no.
11: No es una buena imagen.
9: No lo deja bien parado. Pero
10: cuando salió en Colombia, todos asumimos, ya lo vivimos aquí, todos asumimos que era una injusticia, ¿verdad? Y quién sabe él cómo era, porque no vivíamos el día a día.
11: Claro. Bueno, y si es lo mismo, vuelvo a lo mismo.
10: Puede ser.
11: Valga la redundancia, si él quiere unos refuerzos y la directiva le dice no, cantera, porque porque todo mundo dice, ah, no, que Pumas invierta, que hay dinero en Pumas. Nunca ha sido un equipo millonario,
10: no,
11: ¿eh?
10: No, no, no.
11: Y vamos siendo sinceros, ¿no?
9: Pero hicieron buenas contrataciones.
11: Por eso,
9: bueno, para este
11: pero
9: torneo.
11: ¿Quiere bueno. más?
9: Sí.
11: Hay dinero
9: pero en Pumas. Pero sí hay una diferencia con Colombia.
11: Bueno, allá también los eligieron los refuerzos otros.
9: Pero fue campeón.
11: Sí, pero,
9: ahí fue
11: pero,
9: campeón.
11: Pero cuando
9: de
11: se
9: Liga
11: fue.
9: Y de Copa.
11: Ajá. Pero no. Cuando se fue, el problema fue que le trajeron jugadores que él no pidió.
9: Sí.
11: Y parece ser que ya contrataron a uno. Que en plena liguilla se empezó a hablar de él. Había un centro delantero que se decía que ya estaba contratado sin él pedirlo. Ojo, puede ser el mismo problema en las contrataciones.
9: A lo mejor.
10: Puede ser.
9: A lo mejor. Oigan, bueno, repetimos la alineación de México que ya dábamos al principio. ¿Ah? Hoy en contra de Serbia va el Tala con Jorge Sánchez, con César Montes, con Johan Vázquez y con Jesús Gallardo. La defensa del equipo mexicano, con Lira, Fidalgo, Brian Gutiérrez, adelante Quiñones, Raúl Jiménez y el Piojo Alvarado. Vamos con lo que comenta Javier Aguirre y platicamos del partido contra Serbia, última prueba antes del Mundial.
6: La falta de ritmo de algunos futbolistas es un punto muy criticado en la convocatoria de Javier Aguirre. Sin embargo, el vasco aseguró que todos ya están en forma física y se verá esta noche ante Serbia.
12: Chino Huerta muy bien, sorprendente muy bien. No se le nota que haya estado parado, no sé cuánto tiempo. Santi muy bien también, son los dos que nos preocupaban. Edson, ya lo habíamos visto que había regresado. Te decía que los tenemos monitoreados, ¿no? Entonces los de cirugía, le comentaba yo, están prácticamente, aparte de dados de alta, a ritmo de los demás compañeros.
6: La falta de gol es obvio en el tricolor, y ante ello, Javier Aguirre explicó la razón para convocar en la fiesta futbolística de 2026 a cuatro delanteros.
12: Porque son jugadores de contrastada calidad, porque el momento que vive González pues es espectacular. Memo es muy distinto a los otros tres y la calidad de Santi y de Raúl creo que está más que contrastada. Entonces era un lujo a mi juicio prescindir de cualquiera de estos cuatro. ¿Sí?
6: Para Asir Deportes, Arturo Sanguino.
9: Bueno, pues es lo último antes de que llegue dentro de ocho días el Mundial.
10: Ahí les va un dato que estaba escuchando. El 22.5% de los jugadores que van a estar en esta Copa del Mundo. Lo digo porque México tiene varios naturalizados y dos chavos que son mexicanos nacidos en Estados Unidos. Bueno, más del 22%, ponle el 22%, de los jugadores que van a participar por sus equipos no nacieron en los países donde van a jugar.
9: Uh-huh. ¿Ya viste la cantidad de franceses que van a jugar?
10: Más de 100.
9: ¿Franceses?
10: Es una nueva...
9: Increíble. Ahora, por ejemplo, Curazao. Curazao tiene
11: un jugador.
9: Un jugador nacido en Curazao.
11: Es la globalización, Toño. En México hacemos mucho. Esta nota salió desde el pasado lunes que dio a conocer, después de conocerse las listas, la FIFA. Y ha venido poquito a poquito permeando y dándonos cuenta de una situación que en México hacemos mucho ruido.
9: Y que se mueve en todo el mundo.
11: Mira.
10: Que es normal ya.
11: Yo platicaba yo con Pablo y me dice: solo hay dos equipos que nunca lo van a hacer. Y le digo: a ver, dime quién. Argentina y Brasil. Y mañana le voy a decir, ya investigué, güey. Perdón por lo de güey, pero porque así nos llevamos. Pero Argentina tiene uno.
10: Sí, el
11: uno español.
10: Simeone,
11: sí. El hijo de
10: Simeone.
11: De Simeone nació en España. Y digo, es argentino.
9: Totalmente.
11: Por supuesto
9: totalmente.
11: Que es argentino.
9: Es como Santi.
11: Ándale. Entonces, Santi nació en Buenos Aires, pero
9: sí,
11: es mexicano.
9: Pero es mexicano.
11: Entonces, pues así las cosas, pero sí,
10: es un fenómeno mundial.
11: Ya, totalmente. Acuérdate, España ha tenido desde hace mucho tiempo. ¿Te acuerdas de aquel Pizzi que jugó en el Toluca?
9: Juan Antonio.
11: Fue seleccionado nacional y mundialista por España.
9: Por España, por supuesto. Sena,
11: el brasileño.
9: El brasileño.
11: La media cancha. Uh-huh. Alemania ha tenido.
10: Sí, claro.
11: Alemania,
9: pero ahora ya de la época. Casi todos ocupan.
11: ¿Sabes quién es así?
9: O más naturalizado.
11: ¿Sabes quién es así? Haaland. A ver, díganle a Haaland que no es noruego.
9: Claro.
11: ¿Verdad que nadie le va a decir a Haaland que no es noruego?
10: Y con Francia, este muchacho Olise.
11: Claro.
10: Es inglés.
11: Ajá, porque ahí jugaba su papá. ¿Y qué te digo de Turán? italiano, pues porque su papá jugaba allá. Y así, digo, finalmente se nos cayó y el muchacho a lo mejor no estaba tan ubicado. Pero acuérdense que decíamos que el chico este de Cruz Azul, sí, que su papá jugó en Durango, que él dijo, no, primero Argentina y luego España. Y está viviendo su mejor etapa futbolística en México. A lo mejor si él, a Kate, desde entonces hubiera aceptado ir a las juveniles con México, hoy sería un seleccionado nacional intocable, ¿eh? Porque es un gran jugador de volante para arriba.
10: Oye, nosotros tuvimos...
11: Lucas Romero.
10: Sí. Oye, nosotros tuvimos un ejemplo clarísimo de un... de Nery Castillo, Raúl. Nery Castillo vino a jugar a México, estaba en San Luis y ahí nació su hijo. Uh-huh. Y ya luego hizo su vida por donde quiso.
9: Sí, sí.
10: Y a la hora de crecer futbolísticamente, era mexicano.
9: Claro.
10: Y jugó para México, y sí, ¿te acuerdas aquella Copa América que lo hizo extraordinario?
9: Lástima que fue tan efímera su carrera, sí, porque pintaba...
10: Sus problemas personales fueron muy duros, y luego se le murió la mamá, se le murió el papá, y se perdió el pobre muchacho.
9: Pero pintaba para una carrera, fue buena.
10: Brillantísima.
11: Hoy vive allá en Grecia vendiendo productos.
9: Es pescador, ¿no?
11: Vende productos, tiene una tienda importante y él es pescador y se dedica a todo eso.
10: Uh-huh.
11: Ganó mucho dinero en aquel contrato que se fue allá por
10: a Ucrania, ¿no?
9: Fue a jugar
10: a Ucrania,
9: al Shakhtar.
10: Al Shakhtar.
11: Alguien me platicó, pues, que empezó a andar con la novia o con la señora del un multimillonario dueño del equipo.
9: Válgame.
11: Y que ahí lo congeló y se acabó la carrera.
10: Y se acabó la carrera.
9: Es que también. Ay, ay, ay.
11: El corazón.
9: ¿Qué ganas?
11: El corazón a veces.
9: ¿Qué ganas de meterse en broncas? Pero broncas esas grandes.
10: Y pasan, y ha pasado en todas las épocas, ¿eh?
11: Hay otro caso, por ejemplo, Sague. Luis Roberto nació aquí en el Sanatorio Español. Aquí nació.
10: ¿Sí?
11: Pero se fue muy chiquito a Brasil.
9: Exacto.
11: Porque su papá terminó su carrera.
9: ¿Y en dónde hizo las básicas?
11: En Brasil.
9: Exacto.
11: Él era jugador del Corinthians.
9: Pero nació en México.
11: Y él platica que en la primaria y en todos lados le decían el mexicano.
9: Uh-huh.
10: Sí, qué chistoso. Oye, y con el que no pasó, o no sé cómo vaya, el hijo de Villic, que también nació en México.
11: Nació en México, pero a Villic me lo... La señora que se quedó a vivir en México, dirigió en segunda, dirigió por todos lados. Y de repente la señora le dijo, ya se acabó, ya te vienes a vivir a Francia, y viven en Francia felizmente. Pero el hijo, no sé.
9: ¿No?
11: El hijo jugó en algunos equipos del ascenso.
9: El hijo de...
10: Estaba en Santos, el hijo de Lorito Jiménez.
9: No. Ah, sí, bueno, de Lorito.
10: Y ahí está, y ahí sigue su proceso.
9: Es como el hijo de Bozo, exacto, que el otro día le preguntaba yo a Matías... Por su hijo y este...
11: Va bien,
9: ¿eh? Va bien.
11: Y el hijo de Lorito también.
9: Pero ahorita... el que te iba yo a decir es el de Benítez, el Chucho.
11: Ah, pues está en el América.
9: Por eso.
11: Ahí sigue.
9: Ahí está otro.
11: Ahí sigue. Y el hijo de Sague también sigue en el América. Ya fue campeón sub-15. Pero
10: te iba a decir,
11: ahorita que hablamos de hijos, ya el otro día creo que te comenté algo, Toño.
10: A ver.
11: Lo del Conejo Pérez, ese niño va muy bien. El hijo de Braulio Luna en Aguascalientes va muy bien.
9: El hijo de Chuy Corona.
11: El hijo de Chuy Corona, campeón.
9: Campeón, sub-15.
11: Hay una serie de chavos, hijos de futbolistas ahorita, que se me están escapando. Ahorita se le hizo mucho ruido al hijo de...
9: De Mora.
11: El Conejo por...
9: Y de Mora.
11: Bueno, por supuesto el de Mora. Pero de jóvenes famosos,
9: uh-huh.
11: Por ejemplo, Sague, Braulio, el Conejo... Corona, todos fueron seleccionados,
9: claro,
11: nacionales. Buoso, que sus hijos están en fuerzas básicas y van creciendo y van muy bien. Pero hay varios, ¿eh? Mira el hijo del Negrito Sandoval, con Chivas.
9: Uh-huh.
11: Está la Hormiga, que es hijo de un profesional.
9: Armando González.
11: De Armandín. Y así. Realmente se soltó una fiebre de chavitos... Muy bueno.
10: Ojalá y tengan
11: con
10: desarrollo
11: base de sus padres, ¿no?
10: Qué bueno.
11: Y hay otros que de plano sí no le pegaron ni.
9: Vamos con los rivales del Tri en el Mundial. ¿Qué está pasando con Corea? ¿Qué está pasando con Sudáfrica? ¿Y qué está pasando también con Chequia?
13: La selección de Sudáfrica, primer rival de México dentro de la fase de grupos de la Copa 2026, continúa con su preparación en Pachuca, Hidalgo. Los Bafana Bafana trabajaron este jueves en la Universidad del Fútbol, Casa de los Tuzos, y lo hicieron a puerta cerrada, sin acceso a los medios de comunicación. Por su parte, Corea del Sur, segundo rival del tricolor, y después de ganarle este miércoles a El Salvador en partido de preparación, regresó este jueves a los entrenamientos en su base en Utah, pensando en su debut en la Copa de Norteamérica el 11 de junio ante Chequia en el Estadio Guadalajara. El técnico de los coreanos, Hong Myung-bo, cree que su equipo llegará bien a su primer encuentro. Vamos mejorando. El juego ante El Salvador sirvió para seguir creciendo, para seguir tomando ritmo de juego. Todavía tenemos unos días para seguir entendiéndonos y eso es lo importante. El mismo Chequia, tercer rival de México, se enfrenta en estos momentos a Guatemala en su último partido de preparación, encuentro que se disputa en Nueva Jersey. Asir Deportes, Gabriel Ayala.
9: Y nada más actualizando esta información, Chequia acaba de hacer el tercero, están en el minuto 84 y Chequia le está ganando a Guatemala 3-1, así al momento, ya recta final de ese juego. Chequia, el tercer rival de México, gana 3-1 con Guatemala.
11: El regreso de Luis Fernando Tena ya.
9: Ya regresó el flaco, ya. Después de la complicación de la operación de vesícula.
11: Sí, cabrón.
9: Le mandaba yo un mensaje al flaco, le digo, oye, nos operaron de lo mismo. Dice, nada más que a mí se me infectó y se le complicó, pero bueno, afortunadamente ya está.
11: Oye, el ahí que trabajando. Está muy malo y está en terapia intensiva y le mando un abrazo es al Roberto Monito Rodríguez.
9: ¿De verdad? Oh. Sí. Oh, pues abrazo para el Monito. Vámonos a mensajes, regresamos, Espacio Deportivo.
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0: En partidos de preparación que se jugaron este jueves de selecciones que estarán en la Copa 2026, Irán derrotó 2-0 a Mali. Por su parte, Suecia en casa empató 2 goles con Grecia. En el estadio Abanca Riazor de La Coruña, España e Irak igualaron a 1 gol. Por parte del conjunto español, marcó Ferran Torres. Habla el técnico Luis de la Fuente.
1: Mira, Iván, nosotros hoy pretendíamos hacer un trabajo más condicional, más físico, que los jugadores se adaptaran de nuevo a la competición a la máxima intensidad después de haber estado días de descanso, otros en otras circunstancias. Era un día de trabajo, insisto, fundamentalmente de condicional, de dar posibilidades a otros jugadores. Estamos contentos en ese aspecto y no ha habido lesionados. Ahora ya mañana entramos ya en otra fase. De cara al próximo partido será diferente la exigencia, el ritmo, la intensidad.
0: Por su parte, Costa de Marfil sorprendió al derrotar a Francia 2-1, y en estos momentos Chequia, rival de México en el campeonato de fútbol de Norteamérica, se enfrenta a Guatemala en Nueva Jersey. Asir Deportes, Gabriel Ayala.
2: Ahí está la información, sí, el juego de Chequia está a punto de terminar, y bueno, ya escuchábamos, ¿no? España empata con Irak, Francia pierde con Costa de Marfil, se tienen que preocupar.
3: En España, pero
2: se tienen que preocupar por estos
3: Toño,
2: resultados.
3: No, esto es ojalá lo que entendiéramos los medios de comunicación. Se están cerrando preparación, están recuperando jugadores. Antes teníamos la idea de que tenías que llegar con un equipo. ¿Cuántas veces repitió alineación en el título Mohamed? Casi no. La mayoría de los técnicos, eso ha cambiado. Ahora busca según el rival, detalles, cosas. Ya no es como antes, que tenías el equipo titular y no lo cambias. Ahorita hablamos de Efraín, hablamos de Jardine. Es difícil que repitan una alineación. Entonces es tener a tu equipo en las mejores condiciones, analizar al rival, ver tus virtudes y sacar tu alineación. Ha cambiado
4: el fútbol. Y con selección nacional, Raúl, es unos ya me llegaron el lunes, pero el siguiente lunes me llegaron otros, pero uno me venía lesionado, uh-huh, y otro lo tengo que aguantar porque todavía tiene un partido, y todo irlo acomodando para que el día de tu viaje ya estén primero todos, hayan entrenado a los juntos, y en el desarrollo de la competencia te vas poniendo a punto.
3: Y entrenan y hacen fútbol, o sea, eso es lo que no ve la gente. Los esquemas, los trabajos, la táctica se hace. No crean que nomás en los juegos. Todo eso está trabajado y entrenado.
2: Pero también es una realidad, Raúl, que estos equipos que se juntan al cuarto para las 12, muchas veces tienen en el arranque del mundial
3: problemas.
2: Un resultado.
4: Lo de Argentina contra Arabia Saudita, ¿no? Argentina-Arabia Saudita, acuérdense.
2: Y luego se relogró. De los equipos poderosos.
4: Porque, Toño, se empiezan a poner a tono durante la competición.
3: Claro. Exacto. Eso es lo más importante.
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9: Llega la banda del Rojo, grupo de animación del Toluca, que hoy se hace presente para apoyar a la selección mexicana. Arroba la afición.
10: Los aficionados que asistan a los partidos de la Copa Mundial de la FIFA 2026, que se celebrará en México, Estados Unidos y Canadá, deberán prescindir de diversos artículos que fueron prohibidos. La FIFA anunció que las vuvuzelas, que se hicieron famosas en Sudáfrica, no tendrán cabida por su sonido estridente. De igual forma, las botellas de agua reutilizables, al alegar motivos de seguridad, así como vasos, frascos y latas, serán confiscadas. Tampoco se permitirán silbatos, bocinas de aire y otros dispositivos que emitan ruidos excesivamente fuertes, así como los instrumentos que emiten rayos láser, punteros de luz o emisiones similares. La pintura corporal y los tatuajes no se consideran ropa. Tampoco se podrá correr desnudo, exhibirse o quitarse la ropa para mostrar partes íntimas del cuerpo. Para CIR Deportes, Ricardo Blancas.
2: Y por cierto, hablando acerca de pues toda esta cuestión, sobre todo el arranque, ¿no? Del día 11, está ya de manera oficial que estará presente Shakira.
3: Ah, sí, bien.
4: Me habló, me dice, oye, te veo en el estadio.
2: Confirmado para interpretar Dai Dai, la canción oficial, durante la ceremonia inaugural. Y Alejandro Fernández será quien entone el himno nacional.
3: Mira. A ver, yo les tengo una sorpresa y sí les quiero presumir una amiga. A ver, Lalito, escuchen esto.

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1: ¿Quién canta?
2: ¿Quién es?
1: Carlos de los Cobos. Es una composición de Carlitos. Es una composición de Cobos y la verdad está muy padre.
3: Está padre, ¿eh? Está padre.
2: Siempre le gustó la cantada.
3: Siempre. Siempre.
1: Hay una anécdota antes del 86, porque él fue mundialista y jugó al Mundial.
3: Sí, claro.
1: Hubo un programa que hacía Ricardo Rocha en las noches en Televisa y un viernes previo al Mundial fue Lupita D'Alessio y fue el mariachi a la concentración de la selección mexicana allá en el centro de capacitación. Dieron permiso, obviamente, y los grabaron, y entonces Lupita D'Alessio les cantó algo y le pidió a Carlos de los Cobos que cantara con ella. Y Carlos cantó también solo una canción en esa noche. Y es buen cantante.
2: No, lo hace muy bien.
1: Y es compositor.
2: Lo hace muy bien. Y compositor también.
1: Él la compuso.
2: Ah, órale.
3: Oye, cuando canta la selección en el 86 era el que llevaba la voz cantante.
2: Pues sí. El único.
3: El único.
2: Señor productor.
4: Muchas gracias, Toño. 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Y vámonos ahora con los mensajes que nos manda nuestra querida Jackie y todo el auditorio. Fernando de Tláhuac nos dice, ustedes más o menos ya saben el cerco de seguridad que va a tener el Estadio Banorte. ¿De casualidad saben si nosotros, los choferes de aplicación, tendremos acceso para dejar a los visitantes y que no tengan que caminar?
2: No. No, es un kilómetro.
3: Lo platicábamos ayer, Jorge, hay un cerco, está en redes sociales para que lo puedan revisar. Hay un kilómetro, va a poder llegar hasta ese kilómetro y de ahí van a tener que caminar todos.
2: Exactamente.
1: Sí, pero yo no lo entendí. Ojalá el gobierno, la señora Brugada, nos pueda mostrar un mapa más claro, porque hay gente en el sur que me dice, no, es que va a empezar en Vaqueritos, por ejemplo, el periférico, hasta Insurgentes. O sea, tú puedes llegar en coche hasta Insurgentes. De Insurgentes al Estadio Azteca.
2: No,
1: es
2: está
1: más
2: lejísimo.
1: De un kilómetro.
2: No, está lejísimo. Está lejísimo.
1: Y no puedes por Avenida del Imán tampoco, ¿eh?
2: No, bueno, no sé. Bueno, yo sé que es un kilómetro.
1: Les aviso porque
3: una milla.
1: Ojalá.
2: O una milla.
3: Es una milla.
1: ¿Cuántos
3: una milla.
1: Kilómetros es una milla?
3: Unos 600, ¿no? Más
1: sí.
3: o menos.
1: Ojo, porque, sí, repito, ojalá nos enseñen un verdadero mapa perfectamente hecho para que sepamos. Y yo diría que hicieran unas bases para esta clase de taxis y otra clase de taxis. No está mal. O sea, que hagan paraderos de taxis cerca de esos lugares.
3: Vas a salir de esa
1: para
3: milla.
1: Que tú y pongan de esos carritos para la gente de la tercera edad, porque va mucha gente grande que caminar esas distancias
2: es demasiado
1: sencillo.
2: Como yo.
3: Por ejemplo.
4: César de Guadalajara nos dice, saludos, excelente programa, esperemos que hoy gane la selección y que hagan un buen papel en el Mundial, ya que la base de la selección son mis Chivas. Bendiciones para todos.
2: Por cierto, ya está el himno en este momento allá en el Nemesio Díaz.
3: ¿Cuántos jugadores de hoy juegan, son de Chivas?
2: Hoy está el Tala, uno. Está Brian, dos. Y el Piojo, tres.
4: Nos pregunta Manuel Banda, Toño, ¿por qué le dicen push a Ernesto? ¿De dónde sale el apodo?
2: De Ernesto, precisamente. Fue una derivación. Ernesto, Ernuchis, Puchis, Push. Bueno, así fue.
4: No, sí, pues sí, tiene mucha lógica.
3: Sí, no, una lógica familiar.
2: Así fue.
4: Fernando Sigala, de Querétaro, ¿no se les hace que André Jardine aguantó muy poco, ya no siendo campeón, tomando en cuenta que cuando fue campeón hubo errores arbitrales que beneficiaron al club? Saludos.
3: Ya nos vamos. Ahí está su comentario. Vámonos, Jorge.
2: Vámonos.
4: Nos dejó sin palabras. Bueno. Gracias, señor
3: Alzamalón.
4: Gracias, señor
3: Alzamalón.
4: Gracias, Toño de Valdés.
2: Vámonos. Ahí viene Eddie. Quédense aquí en Grupo Asir. Buenas noches.
5: Solo te...
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11: Las 8 de la noche, Puerto Vallarta y Bahía de Banderas. Continúas en 92.7 Mix, 80s, 90s y más. Soy Alex Rodríguez y soy tu copiloto hasta las 11 de la noche. Regresamos a la programación habitual, en donde en esta hora te traigo algo de Radiohead, llega Tina Turner, Inner Circle, Bon Jovi y muchos otros. Además, Mix FM trae una sorpresa para ti. ¿Cómo puedes vivir la justa mundialista en la sala de tu hogar con un regalo? ¿Cuál? Ahorita te cuento. Por lo pronto llega Queen con Another One Bite the Dust en 92.7 Mix, 80s, 90s y más. Y ya son las 8 en punto. ¡Comenzamos!

0: 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Ahora sí, ¿estás preparado para la clave del día de hoy? Muy bien, ¿tienes dónde apuntar? Muy bien, ¿estás listo? Muy bien. La palabra clave del día de hoy es 7. ¿Ya la apuntaste? Muy bien. Espero que seas tú el próximo ganador o ganadora de esta pantalla para que vivas la justa mundialista junto con tus amigos de 92.7 Mix 80s, 90s y más en las 8:10.
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Escuchamos algo de Mojo Lady en 92.7 Mix 80s, 90s y más. Soy Alex Rodríguez y soy tu copiloto hasta las 11 de la noche. Ya son las 8 con 9 minutos. Puerto Vallarta y Bahía de Banderas también te estoy acompañando por iHeartRadio. Y ahora sí, tenemos un regalo bastante interesante para ti. Así que atención, Puerto.

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0: Llegamos a 1986, Bon Jovi con Living on a Prayer, y lo escuchaste en 92.7 Mix, 80s, 90s y más. Soy Alex Rodríguez y soy tu copiloto hasta las 11 de la noche. Ya son las 8.27 minutos, Puerto Vallarta, y te traigo varios datos curiosos de la canción que acabamos de escuchar. Esta rola forma parte del disco Slippery When Wet de Bon Jovi, lanzado el año de 1986. Al principio, el productor de Bon Jovi no quería que la banda... No quería que la banda sacara esta canción, Living on a Prayer, porque es una canción que desentonaba un poco sobre la temática del disco. Era más romántica que atrevida. Es una canción que habla sobre una pareja que está pasando por momentos difíciles. El hombre está, su empresa está en huelga, él no puede trabajar y su esposa está tomando turnos dobles en el restaurante donde trabaja. Y ella le repite constantemente, no te preocupes, estamos a la mitad, vamos a lograrlo. Pues al final de cuentas la banda decidió, porque sí, lanzar esta canción junto con el disco Slippery When Wet. Y qué bueno que lo hizo, porque es una de las canciones más reconocidas de este disco. Soy Alex Rodríguez y contigo hasta las 11, el 92.7 Mix, 80s, 90s y más, en las 8.28.
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0: Escuchamos la voz de Michael Jackson con Will You Be There en 92.7 Mix 80s, 90s y más. Soy Alex Rodríguez y soy tu copiloto hasta las 11 de la noche. Ya son las 8 con 50 minutos. Puerto Vallarta, también te acompaño por la aplicación iHeartRadio. Descárgala, que es completamente gratis. Oye, te quiero platicar sobre una ocasión en la que Janis Joplin fue llevada a San Francisco. ¿Pero con qué motivo? Con el motivo de que iba a ser invitada por The Big Brother and the Holding Company con el fin de convertirse en su nueva cantante principal. Esta etapa de Janis Joplin es una muy importante en su carrera por allá del año 1966, dando un paso necesario para convertirse en quien sería todo una rockstar. Soy Alex Rodríguez y ¿qué crees? A partir de las 9 de la noche comienza Mix en tu coche para que te conectes a 92.7 Mix 890 y más en las 8.50.
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2: Las 9 de la noche con 2 minutos, Puerto Vallarta. Regresamos a 92.7 Mix, 80s, 90s y más. Soy Alex Rodríguez y soy tu copiloto hasta las 11 de la noche. Comenzamos con Mix en tu coche, así que ve preparando la aplicación iHeartRadio porque vas a platicarnos cuál es tu género musical favorito. Ese género que lo escuchas todos los días, todo el tiempo y te encanta. Mira, yo no tengo un favorito tal cual, pero sí tengo mi top 3. Me gusta mucho el Eurodance, el R&B y el Hip Hop. Así que te toca a ti, platícame cuál es tu género musical favorito.

0: Llegamos a 1992, Eddie Clapton con Tears in Heaven en 92.7 Mix, 80s, 90s y más. Soy Alex Rodríguez y soy tu copiloto hasta las 11 de la noche. Ya son las 9 con 13 minutos, Puerto Vallarta, continuamos el mix en tu coche. Así que platícame, ¿cuál es tu género musical favorito? Te escucho en Talkback de Hit Radio. Y ahora sí, ¿tienes dónde anotar? ¿Tienes en dónde estar anotando cosas? Bueno, pues este es el momento. ¿El momento de qué? Pues porque te voy a explicar cómo te puedes llevar una pantalla para que veas la justa mundialista en tu hogar. Así que mucha atención, Puerto Vallarta y Bahía de Banderas. ¿Qué es lo que tienes que hacer? Es bien fácil. Escúchanos todo el día porque tus locutores favoritos estaremos revelando una palabra clave diariamente y ustedes tienen que anotarlas en orden. El día 19 de julio a las 11 de la mañana daremos la señal para que la primera persona que nos envíe un Talkback por iHeartRadio y diga correctamente la frase completa se lleva la pantalla. Recuerden, las oportunidades pueden aparecer en cualquier momento del día, así que no le cambien. ¿Están preparados? Muy bien. La palabra del día de hoy es 7. Ya la apuntaste muy bien. Espero que tú seas el próximo ganador o ganadora de esta increíble pantalla para que vivas la justa mundialista junto con 92.7 Mix, 80s, 90s y más. Las 9:15.
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0: Ellos fueron The Hollies con Long Cool Woman in a Black Dress, el 92.7 Mix 80s, 90s y más. Soy Alex Rodríguez y soy tu copiloto hasta las 11, ya son las 9 de la noche con 30 minutos, Puerto Vallarta, y estamos el mix en tu coche. Así que platícame, ¿cuál es tu género musical favorito? Ese género que te encanta escucharlo todo el tiempo. Te escucho en Talkback de iHeart Radio. Ahora, te voy a platicar de aquella vez en la cual Johnny Cash se aventó un concierto en un lugar bastante interesante. Bueno, he sabido que Johnny Cash tenía varias canciones que hablaba sobre crímenes, algo pues supongo que bastante común para la época. Y en 1969, un 4 de junio, no fue la excepción, ya que Johnny Cash estaba publicando un disco llamado At San Quentin, que es un concierto en vivo para los prisioneros de la prisión estatal de San Quentin, también, que por cierto, dato curioso, fue televisado. Este momento bastante interesante fue captado tanto en DVD, así que si por ahí tienes uno de estos DVDs, pues préstamelo, ¿no? Soy Alex Rodríguez, estamos el mix en tu coche, platícame cuál es tu género musical favorito. Te escucho en Talkback de iHeart Radio. Continúas el 92.7 Mix 80s, 90s y más, las 9:31.
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0: Escuchamos algo de Scorpions, Wind of Change, en 92.7 Mix, 80s, 90s y más. Soy Alex Rodríguez y siendo ya las 9.51 minutos, vamos a despedir Mix en tu coche. Pero antes te quiero platicar qué pasó un día como hoy, pero del año 1983. La banda Motherhead estaba publicando su sexto disco llamado Another Perfect Day. Este disco en cuestión llega al puesto número 20 de la lista de popularidad en el Reino Unido y después de que el guitarrista Fast Eddie Clark abandonara a Motherhead en su segunda gira por los Estados Unidos. Pero la cosa no quedó mal, porque fue reemplazado por Brian Robo Robertson, quien estuvo en la banda de Thin Lizzy, que a partir de esos momentos estuvo acompañando a la banda durante un ratote. Soy Alex Rodríguez, ¿y qué crees? A partir de las 10 de la noche te traigo una hora de música sin cortes comerciales para que te quedes en 92.7 Mix, 80s, 90s y más, en las 9.51.
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2: Las 10 de la noche, Puerto Vallarta y Bahía de Banderas. Continúas el 92.7 Mix, 80s, 90s y más. Soy Alex Rodríguez y soy tu copiloto hasta las 11 de la noche. Vamos a comenzar con una hora de música sin cortes comerciales, donde ya te tengo preparado algo de The Doors, llega Double U, Red Hot Chili Peppers y muchos otros. Además, en esta hora te voy a platicar sobre dos canciones que fueron muy censuradas. Por lo pronto, algo de Queen Under Pressure en 92.7 Mix, 80s, 90s y más.

Escuchamos algo de The Black Eyed Peas, Where's the Love, el 92.7 Mix, 80s, 90s y más. Soy Alex Rodríguez y soy tu copiloto hasta las 11 y ahora te voy a platicar sobre una canción de Sex Pistols que fue vetada. Se llama God Save the Queen, pero ¿por qué fue vetada? Porque esta canción era una crítica directa hacia los 25 años de reinado de la reina Isabel II, pues en aquel entonces de finales de los años 70, por allá de 1977, pues la BBC prohibió totalmente esta canción tanto en la radio y en la televisión, llamándola de muy pero de muy mal gusto, además de que entre muchas otras estaciones y tiendas como Boots y WH Smith y Woolworths, que eran lugares donde tú podías comprar pues estos discos y escuchar música, pues también fue vetada. Pero a pesar de los vetos, la primera semana llegó a vender 150

50 mil copias, llegando a ser la canción número 2 más vendida en aquel entonces. Vaya, soy Alex Rodríguez y ahora vámonos con algo de Nirvana, Smell Like Teen Spirit, el 92.7 Mix, 80s, 90s y más.

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escuchamos a Alphaville con Forever Young en 92.7 Mix, 80s, 90s y más. Soy Alex Rodríguez y soy tu copiloto hasta las 11 de la noche. También te acompaño por radiodigital.mx. Ahora te voy a platicar sobre una canción que fue lanzada en 1988 y que gracias a esta canción y también a diferentes rolas del disco Straight Out of Compton, la agrupación NWA fue conocida como el grupo más peligroso del mundo, porque estuvieron investigándolos incluso del FBI. Pues la canción de la cual te voy a hablar es F the Police, que como ya te mencioné viene del disco Straight Out of Compton, que es una canción de protesta bastante fuerte contra la brutalidad policial y el racismo en Los Ángeles, más específicamente en Compton. Esta canción fue hecha por Dr. Dre y también cantada por Ice Cube, que vaya, esta canción no solamente es insultar a la policía, sino también de quejarse de esta brutalidad, y la rola la verdad está bastante padre. Soy Alex Rodríguez y ahora vámonos con algo de The Doors, People Are Stranger, el 92.7 Mix, 80s, 90s y más. Continuamos. 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

0: escuchamos a Rockwell con Somebody's Watching Me en 92.7 Mix 80s, 90s y más. Soy Alex Rodríguez y siendo ya las 10 con casi 50 minutos, ha llegado el momento de despedir este programón. Muchísimas gracias, gracias de veras a todos los que me acompañaron desde las 8 de la noche en este juevesito, casi fin de semana. Estamos prefineando, estamos haciendo un prefin de semana porque ya mañanito es viernes y se siente, se sabe. Y por supuesto, saludar a todos los que vienen de vacaciones a este puerto de Vallarta. Por lo pronto, yo me despido, me desconecto de la aplicación iHeartRadio, pero tú te quedas conectado a los 80s a través de 92.7 Mix 80s, 90s y más. Tenemos una cita pendiente mañana al punto de las 8 de la noche para continuar hablando de tus artistas mix favoritos. Ah, y recuerda, yo sé lo que hiciste el verano pasado. Hasta mañana.
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0: 6 en punto, panorama informativo 88.9, información que sirve. Yo soy Alejandro Villalbazo en X, en TikTok, arroba Villalbazo 13. Es viernes 5 de junio, Iñaki Manero, ¿cómo estás, Iñaki?
1: Llegando el viernes, Alex Villalbazo, Alex Cervantes, amigos de la República Mexicana y de todas partes por iHeartRadio, muchas gracias por despertar en Panorama.
0: Les recordamos los mensajitos al 5582-5588-9, una mañana nublada y así va a estar todo el tiempo nublado hasta las por ahí 5 o 6 de la tarde, que dicen nos va a caer lluvia y seguirá así el día nublado. Otra vez un día nublado se espera para este viernes, Iñaki.
1: Sí, fíjate que también el pronóstico pues es de los más elevados en lluvia, ¿eh? Vamos a tener hoy 85% y mañana sábado 90% de posibilidad de lluvia. O sea, va a estar sabroso el fin de semana.
0: Sí, va a estar bueno. Claro. Y lluvias importantes, sí, en buena parte del país. Ayer qué feo llovió en el Estado de México.
1: Sí, sí.
0: Horrible, espantoso. Para hoy las lluvias más intensas, nos dice el meteorológico, San Luis Potosí, Hidalgo, Puebla, Tamaulipas, Veracruz, Oaxaca, Chiapas. Ya estaremos ahorita en el recorrido por la República Mexicana dándonos la vuelta para saber cómo están las cosas y también cómo anda onda de calor, porque el norte del país y parte del Pacífico con temperaturas entre los 40 y arriba de los 45 grados.
1: Sí, eso va a estar bochornoso. Uh-huh. Además de la lluvia, mucho calor, así que tómenlo en consideración, porque así va a estar el resto del verano, ¿eh?
0: Sí, sí,
1: no va,
0: sí,
1: a haber más.
0: De aquí para el Real, estaba ayer, sí, checando el pronóstico, por ejemplo, para dentro de una semana.
1: Sí.
0: Del partido inaugural.
1: Ah, claro.
0: Y estaba checando el pronóstico, ya saben que ya ahora en la meteorología es, nos da esa posibilidad, ¿no? De checar días adelante y se esperan lluvias, fíjense, por ahí de la 1 de la tarde, que es el partido, por lo menos en el pronóstico, se espera lluvia.
1: ¿Que va a caer en qué día? En
0: el 11 de junio.
1: 11 de junio.
0: Ajá, 11 de junio.
1: Sí, ¿no? No hay... No hay una tregua, o sea, no hay un lugar en donde veas así un solecito, un iconito, ¿sí? No, todos son 70%, 80%, 70% de posibilidad de lluvia. Es que no nos vamos a salvar.
0: Sí, no. Son las 6:04, tráfico y clima cada 15 minutos. Mónica Villalobos.
2: Alejandro, gracias. Muy buenos días. Les comento que hoy nos circulan autos con holograma 1 y 2 de verificación engomado azul. Terminación de placas 9 y 0, así como permisos. En unos minutos, más información.
1: Muchas gracias, Moni. Vámonos al panorama. La Suprema Corte de Justicia de la Nación invalidó la exigencia del Instituto Mexicano del Seguro Social de comprobar 5 años de convivencia en concubinato para acceder a una pensión por viudez, al concluir que el requisito genera un trato discriminatorio basado en el estado civil. Esto vulnera el derecho a la seguridad social y al libre desarrollo de la personalidad al imponerlo. Sin embargo, se detalló que si se debe acreditar, o más bien si se debe acreditar la existencia del concubinato mediante la demostración de un lazo afectivo, solidario y de convivencia. Y el alcalde Fernando Flores de Metepec, Estado de México, fue exhibido en redes sociales por ingresar de forma violenta con escoltas que portaban armas largas al Club Deportivo La Asunción. Posteriormente, el funcionario publicó un video disculpándose por su acción y dijo que el altercado fue por un llamado de ayuda ante un conflicto entre particulares en el Club Deportivo, del cual es socio, y afirmó que está a disposición de cualquier requerimiento sobre los hechos. Y una fuerte lluvia provocó severas inundaciones, caos vial, ya lo adelantaba Alex hace un momento, en varios municipios del Estado de México, afectando vialidades como Circuito Exterior Mexiquense, la México-Querétaro, Periférico Norte, la José López Portillo. Las anegaciones obligaron a suspender el servicio de la línea 2 del Mexibus y dejaron vehículos atrapados, algunos con rescates de conductores y pasajeros. Autoridades de Protección Civil, bomberos, cuerpos de emergencia trabajaron en el desalojo del agua y apoyo a cientos de personas afectadas en municipios como Tlalnepantla, Tultitlán, Cuautitlán, Izcalli, Ecatepec, Tecámac y Coacalco. Y para sorpresa de nadie, nuevamente los maestros, disidentes, autoridades federales terminaron sin acuerdos. Qué raro, Armando Arteaga.
3: inamovible la CENTE en su demanda de abrogación de la ley del ISSSTE de 2007 porque dicen quieren una jubilación digna, por lo que prácticamente rompen el diálogo con el gobierno federal hasta que no haya respuesta positiva a sus demandas, así lo informó la dirigente de la sección 22 de Oaxaca de la CENTE, Jenny Pérez.
4: Esto no cubre la demanda central, es bueno especificarlo de esa manera. Nosotros no hemos aceptado de ninguna manera que cubra nuestra demanda central, que es la abrogación de la ley del ISSSTE, y queremos puntualizarlo de esa manera.
3: Reveló que hay carpetas de investigación contra maestras y maestros en diferentes estados, incluyendo la Ciudad de México, y no hay respuesta sobre la reparación del daño, que incluye a un profesor que perdió un ojo por los cohetes que lanzó la policía en 20 de noviembre, así que sigue la huelga. Para 88.9 Noticias, información que sirve, Armando Arteaga.
1: Y mientras tanto, un grupo de inconformes mantenía tomada la caseta de Tlalpan en la autopista México-Cuernavaca, donde permitieron el paso libre de vehículos y aprovecharon para intentar saquear un tráiler con aguas y refrescos, que finalmente logró escapar del lugar. Finalmente, el grupo tomó dos camiones para retirarse de la zona y dirigirse a su plantón en el centro histórico. ¿Hubo algún detenido? Pues ya sabe usted que no. Más tarde, el titular del ISSSTE, Martín Batres, dio a conocer que durante la mesa de diálogo el gobierno de México propuso fortalecer pensionista, además de crear una aseguradora pública, la cual estaría dedicada exclusivamente a la administración y entrega mensual de pensiones a las personas retiradas en coordinación con pensionista, además de mejorar gradualmente el sistema de pensiones. Y un juez federal ya avanzó el caso contra integrantes de la organización delictiva del Caballito, René Ponce.
5: La Fiscalía General de la República informa que obtuvo vinculación a proceso de 8 integrantes de la red delictiva del Caballito, dedicada a la falsificación de facturas, entre los que se encuentran Michael N., Salvador N., Laura N., Luis N., Manuel N., Elda N., Montserrat N. y Lilia N. El Ministerio Público Federal los acusa del delito de expedición de comprobantes fiscales falsos, por lo que además de la medida cautelar de prisión preventiva oficiosa, el juzgador estableció 2 meses como plazo para el cierre de la investigación complementaria. La red delictiva del Caballito se dedica a realizar operaciones con recursos de procedencia ilícita y a la emisión de comprobantes fiscales falsos, la cual tiene como posibles líderes a Michael N. y a Salvador N. Para 88.9 Noticias, René Ponce Hernández.
1: Y en una actualización sobre el estado de salud de uno de los maestros, el abogado Abundio González Reyes confirmó que la lesión que sufrió su primo, el profesor Proceso Columbo González, durante el choque con la policía en la marcha del pasado lunes en Ciudad de México, fue tan grave, dice, que los médicos que lo atienden ya confirmaron que la pérdida de la vista para el maestro será total, luego de que fue impactado por una presunta bala de goma. Dicen que ya avanzaron las obras en la línea 2 del metro, aunque en la práctica se complican más las cosas para los usuarios. Joana Flores.
6: Aunque abrió la estación viaducto de la línea 2, el metro informó que este viernes de 5 a 22 horas las corridas de trenes saldrán de Tasqueña a Cuatro Caminos, aunque seguirán sin hacer paradas en Portales, Nativitas, Chabacano, San Antonio Abad y Zócalo. Tampoco habrá RTP, así que los usuarios deberán buscar opciones para movilizarse como transporte público concesionado, taxi o caminar. Por ejemplo, si vas de Tasqueña a Chabacano, tendrás que bajar en Xola y caminar 2 estaciones a Chabacano. De las 22 a las 24 horas, nuevamente los trenes operarán en 2 circuitos de 4 caminos a Pino Suárez y de Tasqueña a Xola. Entre Xola y Pino Suárez regresará unas horas el servicio de RTP. Cabe destacar que se mantienen sin servicio de metro y sin RTP Nativitas y Portales. Para 88.9 Noticias, Joana Flores.
1: Vamos a los deportes. Saludamos a don Alex Cervantes. Muy buenos días.
7: ¿Qué tal, Iñaki, amigos? Muy buen día para todos. México venció 5-1 a Serbia en el Estadio Nemesio Díez en su último partido.

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2: Y Moni Villalobos, con el tráfico y el clima cada 15 minutos. Hola otra vez, Moni, buenos días.
3: Hola Iñaki, gracias, muy buenos días. Les comento que la línea 2 de metro opera en dos tramos hasta el 6 de junio, Tasqueña-Xola y Pino Suárez Cuatro Caminos, por lo que unidades de RTP brindan servicio gratuito entre Xola y Pino Suárez en ambos sentidos. El servicio se restablecerá de Tasqueña Cuatro Caminos a partir de las 7 horas del domingo 7 de junio. En unos minutos más información.
4: Muy buenos y lluviosos días para este viernes 5 de junio, lluvias intensas además que estarán acompañadas de descargas eléctricas, de caída de granizo, cuidado con los niveles de ríos, de arroyos, los deslaves, los encharcamientos, las inundaciones, porque todo eso provocan las lluvias fuertes e intensas. ¿Y en dónde van a caer esas lluvias intensas? San Luis Potosí, Hidalgo, Puebla, Tamaulipas, Veracruz, Oaxaca, Chiapas. Y las fuertes en Nuevo León, Michoacán, Querétaro, Tlaxcala y Guerrero. Subrayo Nuevo León porque ya está lloviendo esta mañana. Jorge Maldonado desde Monterrey, 21 grados. Jorge, buenos días.
5: Buenos días, Alejandro, con un cielo completamente nublado y como tú bien lo mencionas, lloviznando a esta hora de la mañana, pero después de las 12 del mediodía, las lluvias se van a intensificar, como tú bien lo mencionas, acompañadas de una tormenta eléctrica, la posibilidad de granizo y también la posibilidad de tornados o torbellinos, como le quieras llamar, Alejandro. Ya Protección Civil lo mandó la alerta. La temperatura máxima para el día de hoy será de 29 grados centígrados.
4: Bien, la de 8, Jorge.
5: Alejandro, un ataque a una tienda de abarrotes en la colonia Colinas de Topo Chico, en el municipio de Escobedo, dejó un saldo negativo de una mujer muerta, la propietaria de ese establecimiento, y un hombre que estaba como cliente gravemente lesionado. Los sujetos llegaron a bordo de un vehículo y se pararon enfrente de ese establecimiento y abrieron fuego en contra del negocio con el saldo. Ya la policía está investigando, Alejandro.
4: Bien, gracias Jorge Maldonado, desde Monterrey, Nuevo León. En la Ciudad de México, 15 grados, René Ponce, ¿cómo andas, René?
6: ¿Qué tal, Alejandro? Pues mañana bastante agradable, 15 grados para la tarde, se espera pues no mucho calor, estará entre 23 y 25 grados centígrados la temperatura máxima, Alejandro.
4: ¿Y la de 8, René?
6: Pues el secretario de Seguridad Ciudadana capitalino, Pablo Vázquez, informa que fue resultado de pues investigaciones que en los límites de la Sierra de Guadalupe, en la alcaldía Gustavo Madero, uniformados capitalinos detuvieron a 3 mujeres y 9 hombres, todos en posesión de droga y armamento. El funcionario detalló que estos sujetos se les aseguraron además 2 vehículos, bolsas con marihuana, armas de fuego cortas, cartuchos útiles y percutidos, tarjetas bancarias, licencias de conducir, dinero en efectivo y un arma punzocortante. Los detenidos son identificados como parte de un grupo delictivo de venta de droga, sobre todo en inmediaciones de planteles escolares de la Gustavo Madero, por lo que ya eran pues seguidos de cerca, Alejandro.
4: Justo te iba a preguntar, ¿y qué tan relevantes pueden ser estas tres mujeres, estos 9 hombres que detienen, de qué grupo son? Porque bueno, pues si hacen el anuncio es porque deben ser de un grupo relevante, René.
6: Así es, no se nos proporcionó información si la solicitamos respecto a qué grupo pertenecían. Ajá. Únicamente dicen los ubican como estas personas que se dedican a la distribución de droga en planteles escolares de esta demarcación, Alejandro.
4: Bueno, pues por ese lado, qué bueno que les dieron, los agarraron, ¿no? Estos narcomenudistas afuera de las escuelas, pero pues por el otro lado, ¿de dónde son, no? ¿A quién pertenecen? Porque hay que atacarlos completamente. Son las 6:15, gracias, René Ponce.
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0: primer traguito de café que nos tomamos con calor lluvia en la República Mexicana, este calor lluvia que nos lleva a temperaturas de 45 grados, Baja California, Sonora, Sinaloa, Chihuahua, Durango, Nayarit, hasta 40 grados, Baja California Sur, Coahuila, Jalisco, Colima, Michoacán, Morelos, Puebla, Guerrero, Oaxaca, Chiapas, Veracruz, Tabasco, Campeche, Yucatán y Quintana Roo. Y en la lluvia, ya decíamos, las lluvias intensas estarán afectando San Luis Potosí, Hidalgo, en la Huasteca, Tamaulipas también, Veracruz, Oaxaca, Chiapas, muy fuertes para Nuevo León en el norte, Michoacán en el Pacífico junto con Guerrero, y por ahí lluvias también muy fuertes en Querétaro y Tlaxcala en la megalópolis. Cuidado con calor lluvia para hoy, es extremo. Tanto la lluvia como el calor en la República Mexicana. Temporal por un lado y onda de calor por el otro. En el recorrido por el país, en Coatzacoalcos, al sur de Veracruz, 23 grados, Julio Escobar. ¿Cómo te va, Julio?
1: ¿Qué tal? ¿Cómo estás? Te saludo con gusto desde el sur de Veracruz. El Servicio Meteorológico Nacional prevé lluvias puntuales intensas de 75 a 150 milímetros en la zona del sur de la entidad veracruzana. Se espera un mes caluroso con bajas de 23 grados y altas de 32 grados. Se esperan de 8 a 15 días de lluvias con promedio de 230 milímetros el clima.
0: ¿Y la de 8, Julio?
1: Te comento que trabajadores petroleros jubilados solicitaron la incorporación de especialistas médicos y mejores equipos para la atención de su salud, ya que actualmente muchos de ellos se han visto obligados a recurrir a consultas privadas ante las carencias en los servicios médicos de la región. Uno de los derechohabientes de esta institución médica y bueno, el presidente de la Asociación Civil de Jubilados de la Sección 11 del Sindicato de Trabajadores Petroleros de la República Mexicana, José Mendoza, señaló que más de 7,000 jubilados resultan afectados en la zona sur de Veracruz por la falta de atención de especialistas y equipos médicos. Es el reporte que tenemos.
0: Bien, gracias, Julio Escobar, desde Coatzacoalcos, al sur de Veracruz. En Cancún, Quintana Roo, 27 grados, Carlos Mendieta. ¿Qué cuentas, Carlos?
2: Muy buenos días, Alex. Saludos a ti y al auditorio. Amanecemos con 27 grados centígrados. Te platico que la máxima será de 32 grados con bastante humedad, un 92%. Te cuento que ahora no está tan nublado, pero vamos a tener nublado durante todo el día. Va a haber lluvias a partir de las 10 de la mañana para que la gente tome sus precauciones.
0: Bien, y la de 8, Carlos.
2: Pues la violencia una vez más, nada más que esta vez en Playa del Carmen, un hombre resultó herido de gravedad luego de que sicarios dispararon en contra del bar La Santa en la colonia Bellavista, allá en Playa del Carmen. Como siempre, pues, se dieron a la fuga y no hay pista de ellos. Al lugar llegaron agentes de la policía municipal, quienes hicieron, ya saben, los operativos, recabar datos, porque es lo que hacen. Bueno, los paramédicos se llevaron al hombre lesionado al Hospital Lins Bienestar de Playa del Carmen, donde quedó en situación grave. Este se trata del tercer ataque de esta semana. Al miércoles, por ejemplo, gente armada también disparó contra un bar karaoke en el arco vial, sin lesionados, afortunadamente. Y otros días atrás fue herido de bala otra persona en un bar llamado El Congo. Así que algo está pasando por ahí. Así el panorama.
0: Sí, ahí está pasando desde hace mucho tiempo ante la apatía, ¿no?, de una autoridad sorda, ciega. Gracias, Carlos Mendieta, desde Cancún, Quintana Roo. 22 grados para Tuxtla Gutiérrez. En Chiapas, Fernando Cantón Fer.
3: ¿Qué tal, Alex? Muy buenos días. Hoy en Chiapas habrá lluvias puntuales intensas y temperaturas de hasta 40 grados. En Tuxtla Gutiérrez, cielo nublado con probabilidad de lluvia por la tarde y una temperatura máxima de 32 grados. Así es en Chiapas.
0: ¿Y la de 8?
3: Trabajadores del Hospital Rural del IMSS Bienestar de Motocintla denunciaron la mala situación que padece este centro médico por falta de personal e insumos. Los denunciantes mencionaron que hay incertidumbre por carencias básicas, que incluso ha llevado a los pacientes a través de sus familiares a salir a buscar medicamentos en farmacias particulares. Además de que la falta de doctores ha provocado incluso decesos, y a pesar de que ya se lo han hecho de conocimiento al gobierno federal, simplemente no hay ninguna respuesta. Así el panorama es de Chiapas.
0: Bien, gracias, Fer Cantón, desde Tuxtla Gutiérrez. Allá en Chiapas, 26 grados para el bello y devastado puerto de Acapulco. Adriana Covarrubias, vecina, buenos días.
4: ¿Qué tal, vecino? Buenos días. Buenos días a la auditoría. La máxima será de 32 grados, se tendrá cielo parcialmente nublado y se pronostica lluvias por la noche en Acapulco y en todas las regiones del estado.
0: La de 8, Adriana.
4: Te comento que en el interior de un vehículo que fue abandonado sobre el bulevar Vicente Guerrero, atrás del Congreso del Estado en Chilpancingo, fueron localizados los cuerpos de 4 personas sin vida. La Fiscalía General del Estado de Guerrero confirmó el hallazgo e inició una carpeta de investigación correspondiente, y el personal especializado en criminalística documentó con fotografías los indicios localizados. La unidad con los 4 cuerpos en su interior fue trasladada a las instalaciones del servicio pericial de la Fiscalía de Guerrero, donde se llevó a cabo las diligencias. Es el reporte.
0: Bien, gracias, Adriana Covarrubias, allá desde el bello y devastado puerto de Acapulco. Cerramos en Guadalajara, Jalisco. Martín Beltrán, 16 grados, Martín.
5: Efectivamente, 16 con cielo nublado. Este día la máxima será de 25 con pronóstico de lluvia por la tarde. Comenzaría Fijalos, Tutitlán, registran la mínima con 10. Bolaños y Autlán de Navarro será la máxima con 39. El panorama.
0: Y la de 8, Martín.
5: Las primeras lluvias de la temporada dejaron afectaciones en comunidades guirráricas de los municipios de Mezquitic y Bolaños, donde un total de 71 viviendas resultaron dañadas por los fuertes vientos asociados a las precipitaciones, así lo informó Protección Civil. Ese es el panorama.
0: Oye, Martín, ¿habitantes afectados?
5: Pues casi 325 viviendas definitivamente están inhabitables y no pudieron regresar a las familias.
0: También creo por ahí una escuela, ¿no?
5: Sí, una escuela. Esta tromba allá en la zona norte del estado afectó también una escuela en Mezquitic.
0: Bien, gracias, Martín Beltrán, desde Guadalajara, Jalisco. Así el recorrido por la República Mexicana, el clima y la de 8. Son las 6:25, panorama informativo. 88.9, información que sirve.
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0: 6:30, panorama informativo 88.9, información que sirve. Yo soy Alejandro Villalbazo, en X, en TikTok, arroba Villalbazo13. Los mensajitos en el WhatsApp 5582-55889. Muy buenos días, en especial para ustedes que se despiertan a las 6:30 de la mañana con nuestra dulce y tierna voz en ese momento en el que suena el despertador y uno quiere aventarlo para todos lados. En ese momento nos escuchan a nosotros y ya la vida se relaja. Ya la vida cambia.
1: Ojalá.
0: ¿No? Bueno, son sí, los mejores bien. Deseos.
1: Claro, por supuesto, ojalá y también sirva para que empieces bien tu día con una sonrisa, ¿no? Pero pues, agradeciendo pues que uno despierta.
0: ¿Habrá alguien que...? Sí, entiendo el agradecimiento que dices, bueno, pues aquí estamos, ¿no?
1: Abrir los ojos.
0: Pero ¿habrá alguien que se despierte así todos los días bien, bien de buenas? Que suene el despertador y que digas, ¡ay, qué bonito despertador! ¿Cómo quiero a mi despertador?
1: Como la película de Pedro Infante, ¿no? ¡Buenos días, pajaritos!
0: ¡Buenos días, señor Sol!
1: Sí, pero sí, hijo. No sé.
0: Yo creo que...
1: Es gran incógnito,
0: no,
1: pero sí.
0: Porque, ¿a ti te cae bien el despertador, Leti? No. ¿A ti, Gaby? No. ¿A ti, Iñaki?
1: No, yo me despierto antes que él.
0: Híjole. No tengo bronca. No, bueno, pero es yo que tú...
1: Ya, güey, despiértate.
0: Ya suena.
1: Ya suena. Ya suena. Falta un minuto ya, órale.
0: No, yo no lo tolero. Yo, la neta, no lo tolero al despertador. Me cae tan gordo. Me cae tan gordo el ruidito de la alarma. Sí. Pero bueno, pues... Sí, te echa la mano.
1: Decía mi papá, mi papá es una herramienta de trabajo, ¿no?
0: Sí.
1: Es lo que te ayuda...
0: A levantar. Fíjate, qué buen consejo. Si lo ves así, pues ya tendría que ser tu aliado.
1: Sí.
0: Como una herramienta de trabajo, pues sí, es el que te ayuda. Vámonos, que hay que darle.
1: Fíjate cómo hay cosas que se te quedan toda la vida. Cuando tenía como 8 o 9 años, estaba jugando con el despertador de mi papá, que era pues, de estos de cuerda.
0: Ajá.
1: ¿No? Y estaba jugando a ver a qué hora salía el, ¿no? El ring. Y que me ve mi jefe y me pone una... cajetita,
0: a ver,
1: esa es mi herramienta de trabajo, no me la vayas a descomponer, porque él también se despertaba bien temprano.
0: Fíjate, qué buen consejo, ese me gustó, sí, porque
1: nunca se me olvidó.
0: Si le cambias, ¿no?, el concepto a las cosas, si lo ves distinto, entonces tal vez te sirva para no odiarlo y para decir, oye, cuate, pues gracias, ¿no?, gracias por despertarme, y vámonos.
1: Sí. Sí, pues es parte de tu vida, sí, ¿no? De tu día a día. Es tu compañero de trabajo también, ¿no?
0: Sí.
1: Tu despertador.
0: Pero tú sí estás bien loco.
1: Pero
0: no, tú sí estás bien loco.
1: Es horrible.
0: No.
1: Es horrible despertarse antes que el despertador.
0: Despertarse antes que el despertador sí está cañón. Qué mal gusto el tuyo.
1: Lo sé. Sí, quieres que te diga, ¿por qué no soy un niño normal?
0: De acuerdo. Pero bueno, muy buenos días a todos ustedes. Si escucharon este consejo, creo que va a servir de mucho también para cambiar esa relación amor-odio que tenemos con el despertador. Son las 6:33, tráfico clima cada 15 minutos. Mónica Villalobos.
2: Alejandro, gracias. Hay corte preventivo en 20 de noviembre a partir de José María Isasaga debido a manifestantes en la zona. La alternativa Congreso de la Unión. En unos minutos más información.
1: Gracias, Moni. Vámonos con el panorama. Llama a la oposición a que se realice un análisis de los gobernadores de Morena tras presuntos vínculos con la delincuencia. ¿Y qué va a decir Morena? Sí. Isaac Castañeda.
3: Ante el supuesto retiro de visas a los gobernadores de Sonora, Alfonso Durazo y Tamaulipas, Américo Villarreal, por presuntos vínculos con el crimen organizado, el coordinador de los diputados del PRI, Rubén Moreira, llamó a analizar a todos los mandatarios estatales del partido Guinda.
4: Creo que sería muy bueno que las autoridades mexicanas hicieron un análisis profundo de todos los gobernadores de Morena para ver los alcances de lo que está sucediendo.
3: Así lo dijo en declaraciones a medios, donde aseguró que se presenta un fenómeno de descomposición de la política mexicana, en el cual los gobernadores se volvieron permisivos con el crimen organizado. 88.9 Noticias, Isaac Castañeda.
1: Fueron despedidos 2 funcionarios de la Comisión Nacional del Agua en Guanajuato. ¿Por qué, Alemau Luna?
5: Luego de 2 días de paro laboral, la Comisión Nacional del Agua de Guanajuato destituyó al subdirector de Administración del Agua, Sergio Hernández, y a su secretaria particular, María Santos Montoya, quienes eran señalados por presunto acoso laboral y malos tratos al personal. La decisión fue informada este jueves a los trabajadores de la sección 21 del sindicato de la Semarnat, quienes desde el pasado lunes mantenían suspendidas las actividades en las oficinas de Celaya, con protestas al interior del edificio. También protestaron por diversas irregularidades, entre ellas falta de uniformes, sistema de aire acondicionado descompuesto, plazas vacantes sin cubrir y falta de equipo. 88.9 Noticias, Alemão Luna.
1: Un homicidio de un presunto extorsionador fue atacado en Acapulco, Adriana Covarrubias.
6: Hombres armados le prendieron fuego a la vivienda de uno de los 11 líderes de playa detenidos por presunto delito de extorsión la madrugada del miércoles en Acapulco y que fue cateada por fuerzas de seguridad federal. De acuerdo con información de elementos de seguridad pública, los hechos se registraron en la colonia Ampliación Miguel de la Madrid, en la parte alta de Las Cruces, en la zona suburbana, la madrugada del jueves. Se informó que la vivienda es de Marco Antonio Velázquez, presidente de la Organización de Integrantes de la Agrupación Turisteros Unidos en Defensa de Playa y Cacos. Bomberos de Acapulco arribaron al siniestro y sofocaron las llamas, señalando que los daños fueron en dos habitaciones y la cocina, sin que se registrara personas lesionadas. Panorama informativo desde Acapulco, Guerrero, Adriana Covarrubias.
1: En Acapulquito nos hace el favor de escuchar a través de iHeartRadio. Varios extranjeros que llegaron a México en condiciones sospechosas fueron interceptados en el aeropuerto de Guadalajara. Martín Beltrán.
7: Efectivos de la Guardia Nacional detuvieron a 10 personas originarias de Colombia que llegaron a México reclutadas presuntamente por una organización criminal y con documentación falsa. Los colombianos fueron detectados por el Instituto Nacional de Migración del Aeropuerto Internacional de Guadalajara. Al realizarles una revisión de su situación migratoria, manifestaron que habían sido invitados a trabajar y que recibieron depósitos bancarios por $1,000 en tarjetas de débito, además de que les habían realizado reservaciones en hoteles, las cuales resultaron falsas. Hasta ahora se sabe que serán regresados a Colombia, pero se desconoce si ya se inició una investigación por este hecho que terminaría en reclutamiento. Para Panorama Informativo desde Guadalajara, Martín Beltrán.
1: 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Vámonos a los deportes, Alex Cervantes.
8: Muchas gracias, Iñaki. En información de la Liga MX, André Jardinet se despidió como director técnico del América. Dio conferencia de prensa y estas fueron sus palabras.
9: Es como 3 años que te parecen días, esta es la verdad, ¿no? Te vienen los pelos blancos, te vienen un cansancio mucho más grande que lo normal. Entonces yo pasé a pensar un poco aquello que sería mejor y por más que tenga el cariño que tengo por el club, por los jugadores, pero el desgaste era bastante grande.
8: Esta tarde reanudan las finales en el básquetbol de la NBA con el juego 2 entre los Knicks de Nueva York, que ganan la serie, 1-0 frente a los Spurs de San Antonio. Hasta aquí la información deportiva, regresamos con más en media hora.
1: Muchas gracias Alex, Alex de Albazo, Alex Cervantes, Iñaki Manero, en Panorama Informativo en 88.9 Noticias, información que sirve y por iHeartRadio. Moni Villalobos, el tráfico, el clima, cada 15 minutos, ¿qué de nuevo, Moni?
10: Hola Iñaki, gracias. Les comento que el servicio de trenes se ofrece de Tasqueña a 4 Caminos en la línea 2 del metro. Las estaciones San Antonio Abad y Chabacano permanecen cerradas sin servicio para ascenso ni descenso, así como Zócalo, Tenochtitlán, Nativitas y Portales continúan cerradas hasta nuevo aviso. A partir de las 10 de la noche, la operación volverá a realizarse en 2 tramos, Tasqueña Xola y Pino Suárez 4 Caminos, y habrá apoyo de unidades de RTP. En unos minutos más información.
0: La trivia, Iñaki.
1: Gracias, Alex. Si me permiten, con mucho gusto, la trivia de ayer, la meteorología y una fiesta muy importante en México. Es una de las versiones, desde luego, nos dan con una expresión muy utilizada en nuestro país. ¿Y cuál es esta expresión? Bueno, ¿qué es lo que pasa con la meteorología? La temporada de lluvias, desde luego, esta temporada de verano. ¿Cuál es la fiesta? La fiesta máxima de Oaxaca, que es una de las fiestas máximas de México, la Guelaguetza, el dar y el recibir, en donde mucha gente de diversas regiones iban y ofrecían, y siguen todavía ofreciendo sus productos, y está la costumbre también de estrenar algo durante esta fiesta, estrenar la camisa, los zapatos, el sombrero, qué sé yo. Y como les caía también el agua y por lo general iba a llover cuando se estaban dando, oye, sigue lloviendo en estos lunes del cerro en la Guelaguetza, se mojaba. Entonces era darle el remojo a las piezas nuevas que estábamos estrenando. Y ahí está la expresión de vamos a dar el remojón de tu coche nuevo, de tu camisa, de tus pantalones, de tus zapatos, en fin, de lo que estés estrenando, ¿a qué hora le das el remojón? Esa es una expresión muy, muy mexicana. Y vamos con la trivia de hoy, trivia deportiva. Los nombres con los que conocemos a las selecciones de todo el mundo, las selecciones de fútbol, muchas de ellas que van a venir a América a jugar, por ejemplo, la verde amarela, ¿no? De Brasil, que ya conocemos la historia, hicieron un concurso por ahí para no repetir el tema del blanco, que el blanco estaba vedado, ya fue utilizado en una trivia, un niño de 18 años ganó el concurso y utilizan los colores de su bandera. Está la orange, que es la de la naranja mecánica, o la naranja, que es por la casa de Orange, la casa de Guillermo I, que fue el que organizó la revuelta holandesa contra el dominio español. En fin, tienen su historia, las camisetas tienen su historia también, los nombres con los que conocemos a las selecciones. Y hay una selección, perdón, que tiene el sobrenombre de otro deporte.
11: Ah, ¿cómo?
1: Ajá, una selección de fútbol que tiene el sobrenombre de otro deporte.
11: ¿Cuál es?
1: ¿Y cuál? ¿No? ¿Cuál es el nombre y cuál es la selección? Okay. En www.889noticias.mx 5580-255-889 y en Talkback a través de iHeartRadio. Se le conoce cotidianamente con el nombre de otro deporte.
11: ¿Va a jugar en el campeonato?
1: Sí.
11: ¿Es de las 550 selecciones que van a participar?
1: Sí. Okay. Sí, sí va a participar también. Sí.
11: Ok.
1: Sí, de hecho estaba revisando a ver si no ya quedó afuera. No, sí, sí va a participar.
11: Ok. Ahí
1: va a
11: estar. Bueno, vamos a buscarle porque está muy delimitado, ¿no?
1: Sí.
11: Son 48 opciones.
1: Sí, entonces hay que irle
11: buscando. Y si vas eliminando, ya decías la historia de Brasil, ya la de Holanda.
1: Ajá.
11: Pues puedes por eliminación dejar, no sé, incluso hasta la mitad, ¿no? Entonces creo que está como para buscarle bien.
1: Vamos dando más ejemplos en una hora, ¿no? Para que vayan reduciendo también las posibilidades.
11: Y sí,
1: algunas
11: sí.
1: Pistas. Hay que buscarlo en la bandera de este país.
11: Ahí está la clave.
1: Ahí está la clave. La clave también está en la bandera, ¿no?
11: O sea, en la bandera.
1: La bandera,
11: De ese país.
1: De ese país está la clave de por qué le llaman con el nombre de otro deporte.
11: Ok.
1: O sea, el nombre coloquial, pues.
11: Se me hace que andas muy papita hoy.
1: ¿Ando muy papita?
11: No sé por qué se me hace.
1: A ver, ¿quién sabe?
11: Bueno, está bien.
1: Bueno.
11: Órale.
1: La respuesta en dos horas, en una hora. Pistas para esta trivia que se llama de varias formas 6:42.

0: ¿Qué pasó en la madrugada? ¿Qué nos cuenta René Ponce? Adelante, René.
1: ¿Qué tal, Alejandro? Iñaki, pues noche y madrugada pasada por agua, una intensa lluvia se registra en varios municipios del Estado de México. En Tecámac, por ejemplo, se satura el drenaje, el agua sube sobre la avenida Ojo de Agua, queda varada ahí una camioneta de transporte público, fueron rescatados sus tripulantes, mientras que en Avenida Nacional, a la altura de la de Venta de Carpio, esto ya es Ecatepec, también, perdón, en el Estado de México, varios autos quedaron varados, fue necesaria la presencia de camiones tipo Vactor para retirar el agua de lluvia acumulada, las patrullas estatales y municipales apoyaron al traslado de los ciudadanos que pasaban por esa zona. En el municipio de Coacalco, en la avenida López Portillo, casi a la altura del puente de Juan Pablo II, el agua sube por arriba de los 40 centímetros, por lo que la circulación fue cerrada por completo. Panorama similar se vivió en Tultitlán, también en la José López Portillo, a la altura de recursos hidráulicos muy cerca del Acta Bandera, zona tradicional donde se inunda. Ahí el agua cubrió varios autos que se encontraban estacionados, grúas y vehículos de plataforma apoyaron a peatones para avanzar por esta zona. Finalmente, el circuito exterior mexiquense, a la altura de Cuautitlán Izcalli, este es el kilómetro 2, el conductor de una camioneta de carga fue rescatado por bomberos en un bajo puente, fue necesario el uso incluso de una lancha para poder sacarlo de este lugar. En la Ciudad de México, del lado ya de esta capital, se reportó la caída de granizo, principalmente en las alcaldías Coajimalpa, Miguel Hidalgo y Álvaro Obregón, aunque pues las afectaciones no fueron tan importantes como las que se registraron en la zona del Estado de México. Por otra parte, la noche de ayer se registra el asesinato de un hombre, iba a bordo de un microbús del transporte público, esto en el Estado de México. Según testigos, esta persona se opone a que lo asalten, por lo que el ladrón le dispara en al menos 3 ocasiones. Ocurre sobre el periférico a la altura del puente de Santa Mónica en Tlalnepantla, Estado de México. Tras cometer el crimen, el ladrón desciende, se da a la fuga, no obstante, es detenido por uniformados municipales y puesto a disposición del Ministerio Público, Alejandro.
0: Bien, vamos a la pausa y seguimos para que nos platiques más detalles de lo que ocurrió en la madrugada, entre otros, un socavón que se abrió en la alcaldía Benito Juárez. Son 4:15.

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5: 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La energía del fútbol está en las calles, así que conduce con precaución, porque vas a encontrarte ya avance lento en Avenida 608, desde Avenida 412 y hasta llegar a Circuito Interior. Recuerda que hoy no circulan autos con holograma 1 y 2 de verificación engomado azul, terminación de placas 9 y 0, así como permisos. La temperatura al momento es de 16 grados. 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

0: ¿Qué más pasó en la madrugada? ¿Qué nos sigues platicando, René Ponce? Adelante, René.
1: Así es, Alejandro, pues ya lo adelantabas un poco, en la avenida San Antonio, casi con Revolución, en la colonia Ciudad de los Deportes, es Benito Juárez, se forma un socavón en el carril de extrema izquierda para quien viene de la zona de Insurgentes y se dirige hacia Patriotismo. El hueco a primera vista tiene unos 40 centímetros de diámetro por al menos 2 metros de profundidad. El punto fue acordonado por bomberos capitalinos y bueno, se espera que este día sea reparado por lo que es la alcaldía Benito Juárez. También en el cruce de Eje 6 Sur y Vértiz, en la colonia Narvarte, en Benito Juárez, se registra el choque de un auto BMW contra un auto Audi color gris. Todo indica que alguno de los involucrados no respeta la luz roja del semáforo. Ambos conductores pues resultan con fuertes golpes, por lo que fueron trasladados en la ambulancia a un hospital cercano. Por otra parte, se cumplen 3 días de un bloqueo. Son comerciantes invidentes que bloquean el cruce de Valderas y Chapultepec, es perímetro de la alcaldía Cuauhtémoc. Están exigiendo al gobierno de la Ciudad de México que atienda sus peticiones de espacios para trabajar, los cuales les dicen, pues les han sido retirados en diversos puntos de la capital, muchos de ellos que se ubican al interior del metro. Y ya finalmente para este día, quinto día de paro nacional de la Coordinadora Nacional de Trabajadores de la Educación, entre las 9 y 10 de la mañana, se espera que lleven a cabo bloqueos sobre Paseo de la Reforma a la altura de Insurgentes. Ese es uno, y otro a la altura del llamado antimonumento de los 43 de Ayotzinapa, ahí en el cruce de Reforma y el Eje 1 Poniente Bucareli. Se espera que otro bloque de estos maestros se trasladen a la Secretaría de Gobernación, esto luego de que en su llamada Asamblea Nacional, que concluyó alrededor de las 3 de la mañana ya de este día, los maestros disidentes resolvieron que esperarán a que el próximo lunes el gobierno federal les entregue una nueva propuesta para definir qué es lo que harán en su movimiento, Alejandro.
0: Yo por ahí traigo mi apuesta, yo creo que no más de lunes, y esto tiene que estar destrabado con dinero de por medio, porque pues ya la cuenta regresiva está en 7, ¿no? No, en 6.
2: 6 días.
0: En 6 días para que empiece el campeonato, para el partido inaugural. Ya empiezan a llegar por ahí turistas, yo creo que ya el lunes de la próxima semana, y ¿a poco vamos a dejar que esté así la imagen? Entonces yo creo que por ahí del lunes nos van a salir con que ya llegamos a un acuerdo. No, yo que soy mal pensado, creo que van a salir con un cuento de ese tamaño. Y del otro lado, René, el del socavón en la alcaldía Benito Juárez, pues sí, a repararlo, pero también a que digan por qué se abrió, porque pues así nada más por arte de magia, y yo lo veo más grande de 40 centímetros de diámetro, René. Yo la verdad sí lo veo, no sé cuánto mide una coladera, pero más o menos lo veo del tamaño de una coladera.
1: Sí, se hablan de entre 40 y 50 centímetros, esto por lo menos el diámetro que se observa a simple vista, y en el pavimento, aunque podría tener hasta 2 metros, 1.5 metros de diámetro, esto ya en la parte baja, aunque bueno, hasta el momento no se ha asumido gran parte del pavimento, pero sí podría ser todavía mucho más grande.
0: Pues mira, estaba checando datos, ¿no? Una coladera, más o menos las dimensiones son de entre 40 y 60, ¿no? Dependiendo el tamaño, entonces pues sí, por ahí podría andar entre los 40 y los 60, pero ¿y qué provocó que se abriera ese socavón otra vez? ¿Qué hay ahí abajo? ¿Un drenaje en mal estado? ¿Qué hay que cambiar? ¿No? Porque si nada más van a llegar a echarle tierrita y chapopote, pues cuidado con el riesgo en cualquier lluvia. Lo importante es rascarle, saber qué hay ahí, qué provocó que se abriera así la tierra. Gracias, René Ponce, con lo que pasó en la madrugada.

0: Estoy leyendo una de estas historias que hay que compartirla porque es un gran mensaje. Un gran mensaje, sobre todo para nuestras niñas. Un mensaje de hay que hablar, de que hay que expresarse, hay que señalar la edad que tengas. Me encontré esta historia. Es de una joven actriz y cantante argentina. Ella se llama Rocío Igarzábal, Rochi Igarzábal es su nombre artístico. Y ese, la verdad es que es impactante lo que ha publicado. Lo publicó en su cuenta de Instagram, ¿eh? Digo, ahí está, ahí, a la mano de quien quiera checarlo. Publicó su fotografía de 5 años. Una niña sonriente en esa fotografía. Y la acompañó de un texto que te llena de todo. De todo, de rabia, de frustración, de coraje. Que te dan ganas de correr a abrazar a esa niña de 5 años. Porque pone en su fotografía de Instagram, Rochi Igarzábal, esta mujer, hoy mujer de 36 años, actriz y cantante argentina. Mi primera experiencia sexual fue a los 5 años. Por alguien que decía cuidarme. Una persona de confianza que abusó reiteradas veces de mí. En esta foto, yo tengo 5 años. Y está su fotografía. La publicación la acompaña de otras fotografías. En una donde ella está como tipo en un festival de escuela, ¿no? Por la ropita que trae. Y la acompaña del siguiente mensaje. Crecí creyendo que tenía la culpa. Desarrollé trastornos alimenticios. Me quedé callada. Lo conté de grande. Por vergüenza, por miedo. Y luego termina con otra fotografía. Donde se ve ella en un patio donde parece que hay una alberca, una fuente. Y el texto dice lo siguiente. Y hoy me veo en estas fotos y siento un inmenso dolor, ira, impotencia y mucha angustia. Yo pude salir, pude pedir ayuda y seguir adelante, con cicatrices pero con muchas ganas de vivir. Hay mujeres y niñas que no pudieron salir, que no pueden tener ganas de vivir porque les robaron la vida, se las arrancaron. Y hoy somos su voz, somos su ausencia, somos su grito de miedo. La esperanza está en la lucha, nunca nos cansemos de luchar. Y es parte de una marcha convocada en el concepto Ni Una Menos. El mensaje es claro y contundente. Niñas, chiquitas, medianas, grandotas, hablen, díganlo. Cuéntenlo en el momento. No se callen. No se volteen a ver 30 años después. 5 para las 7.
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0: 7 en punto, panorama informativo 88.9, información que sirve. Yo soy Alejandro Villalbazo en X, en TikTok, arroba Villalbazo 13. Es viernes 5 de junio, Iñaki Manero. ¿Cómo estás, Iñaki?
1: Por fin viernes, Alex Villalbazo, Alex Cervantes, amigos de la República Mexicana de todas partes por iHeartRadio, muy buenos días.
0: Y los mensajitos son en el WhatsApp 5582-5588-9 a las 7 de la mañana, siempre mensajitos de cumpleaños. Araceli Ramírez de San Luis Potosí, mañanitas para su esposo Fernando. Fer Alfaro, que cumple 54 años, un chamacón, Araceli, aprovechalo. Sácale todo la juventud que todavía traen.
1: Exacto, sí.
0: Sí, sí, sí. El mensaje para ti, Fer, es que quiere que sepa. Quiere que. Araceli, que sepas que dan gracias a Dios por tu vida y por tenerte a su lado, para ella y para tus hijos.
1: Qué bonito.
0: Sí, amor. Celia, quisiera mandar felicitación de cumpleaños también para el esposo, Carlos Hernández. Él cumple 48. Nos escuchan cuando van a dejar a su hija a la escuela. Sus hijos Ingrid y Carlos le mandan un mensaje de amor y le agradecen todo el esfuerzo que hace por la familia. Que Dios lo llene de mucha salud. Que me gusta esa parte de del agradecer por ese esfuerzo por la familia.
1: Claro, ¿no? Y por las desmañanadas, por el despertador, por
0: todos los sacrificios.
1: Y gracias por agradecerlo también,
0: sí,
1: ¿no? Sí, porque uno lo hace sin esperar agradecimiento.
0: Claro.
1: Si te lo agradecen es champú para el alma. Uh-huh. Gracias.
0: Dice Celia ahorita que dice, todos los días nos escuchan cuando van a dejar a los hijos a la escuela. ¿No se han dado cuenta que hay mucho menos tráfico?
1: Sí.
0: ¿Estarán todas las escuelas jalando?
1: Lo he percibido, pero quién sabe.
0: Yo igual y me pregunto, porque de pronto sí bajó.
1: Mucho.
0: Como de una semana para acá bajó, pero
1: sobre todo en transporte escolar. También se me tocaba 3 de la tarde y me tocaron todos los camiones de las escuelas. Y además, ahorita estoy viendo menos que en otras épocas. Sí. No sé.
0: Hay que darnos una vueltecita por las escuelas a ver cómo andan. A lo mejor nos llevamos una sorpresa. Ponchillo González, felicitando a su esposa Juni. Juni cumple 31. Dice, quien después de estar 14 años juntos apenas convenció de irle al equipo de sus amores al Cruz Azul. ¿Cómo crees, Ponchillo? ¿A quién le iba? ¡Ay, al subcampeón, a los Pumas! Está bien. Hoy le va el Cruz Azul, hoy Juni es una campeona. Uriel Vargas, felicitando a su papá Bonifacio. Don Boni cumple 54. El amor de Esmeralda y de sus hijos Uriel y de Sofía para ti, Bonifacio. Y Cuauhtémoc, felicitando a su hijo Cedric Jacobo, que cumple 23. Él los cumple mañana 6 de junio, pero aprovechando las mañanitas de este viernes, pues porque mañana a ver quién se las pone, pero nosotros se las ponemos hoy. Son las 7:04, tráfico y clima cada 15 minutos. Mónica Villalobos.
2: Alejandro, gracias. Hay corte preventivo en 20 de noviembre a partir de José María Isasaga debido a manifestantes en la zona. La alternativa, Congreso de la Unión. En unos minutos, más información.
1: Gracias, Moni. Vamos al panorama nacional. Esta mañana el Servicio Sismológico Nacional reporta movimientos en el sureste del país con magnitudes preliminares de 4.8, 4.9 y 5.3. Epicentros localizados al sureste de Salina Cruz, Oaxaca y Ciudad Hidalgo, Chiapas. Hasta el momento, afortunadamente, no se reportan daños. Luego de no alcanzar acuerdos durante la mesa de diálogo con representantes de la Coordinadora Nacional de Trabajadores de la Educación, el titular del Instituto de Seguridad y Servicios Sociales de los Trabajadores del Estado, el ISSSTE, Martí Batres, dio a conocer que el gobierno de México propuso fortalecer pensioniste, además de crear una aseguradora pública, la cual estaría dedicada exclusivamente a la administración y entrega mensual de pensiones a las personas retiradas en coordinación con pensioniste, además de mejorar gradualmente el sistema pensionario. Autoridades federales aseguraron más de 25 toneladas de sustancias químicas presuntamente utilizadas para la fabricación de drogas sintéticas durante un operativo en un inmueble del municipio de Cajeme, en Sonora. En el lugar también fueron localizados tambos, bidones, equipo industrial y vehículos de carga. La Fiscalía General de la República informa que los materiales serán sometidos a análisis periciales para determinar su composición, mientras que el inmueble permanece bajo resguardo ministerial. Hasta el momento no se reportan personas detenidas. Una investigación del Colegio de México concluyó que la plataforma TikTok elimina de manera preventiva una menor proporción de contenido relacionado con actividades criminales en México en comparación con el promedio mundial, e identificó tres formas principales de atraer usuarios: por medio de ofertas que simulan empleos, contenidos que generan identificación emocional con grupos criminales y publicaciones que normalizan o glorifican la vida ligada al narcotráfico. Los titulares de Defensa y de la Guardia Nacional supervisan la operación de los elementos militares desplegados en Culiacán, Sinaloa. René Ponce.
3: El Gabinete de Seguridad Federal informa que como parte de las acciones permanentes para fortalecer la seguridad en Sinaloa, el secretario de la Defensa, Ricardo Trevilla Trejo, y el comandante de la Guardia Nacional, Guillermo Briceño, realizaron una visita de supervisión a las Fuerzas Armadas desplegadas en Culiacán. Se detalla que los mandos militares acudieron a esa zona para verificar el despliegue operativo y evaluar las acciones que realizan el Ejército Mexicano y la Guardia Nacional en la entidad. Finalmente, se destaca que la coordinación entre instituciones fortalece las capacidades operativas para avanzar en la construcción de la paz. Para 88.9 Noticias, René Ponce Hernández.
1: Fue ejecutada en Jalisco una orden de detención en contra de un estadounidense buscado en su país, Martín Beltrán.
4: El secretario de Seguridad de Jalisco, Juan Pablo Hernández, informó sobre la detención en Puerto Vallarta de Cristian N., de 21 años, considerado un objetivo prioritario por autoridades de Estados Unidos, donde era buscado por diversos delitos de alto impacto, entre ellos homicidio y tentativa de homicidio.
5: Originario de Los Ángeles, California. Mediante este despliegue de elementos fue posible localizarlo. Se desplegaron también drones del área de inteligencia.

0: 7:10, panorama informativo 88.9, información que sirve. Yo soy Alejandro Villalbazo en X, en TikTok, arroba Villalbazo 13. Los mensajitos en el WhatsApp 5580-255-8889. Se cumplen ya 3 días del secuestro de Roxana Guzmán. La periodista que fue levantada, sacada de su casa el 2 de junio a las 6 de la mañana. Estamos prácticamente en el corte del tercer día. ¿Y qué ha pasado? ¿Qué ha pasado? Nada. Nada más ha pasado las... ¿cómo le pondré? Es que escucharla, a mí se me revuelve el estómago.
1: Las declaraciones desafortunadas, ¿no?
0: Insoportables. Sí. De la gobernadora Rocío Nale. Es que es fría, es lejana, no es poco empática.
1: Exactamente.
0: O sea, le preguntan los periodistas allá en Veracruz, ¿cómo van las líneas de investigación en el caso de la desaparición, secuestro, levantón de Roxana Guzmán? Y así contesta.
2: ¿Cuáles son las líneas de investigación, gobernadora?
3: Se abrió.
2: No, están trabajando. Están trabajando y nosotros hemos dado tiempo, como a cualquier mujer, cualquier persona, sea el oficio que sea, nosotros tenemos que...
0: Tiene un desprecio por el periodismo y por los periodistas. Como cualquier mujer, como cualquier persona, se dedica a lo que se dedique. ¿No? Claro, claro que sí. El secuestro, levantón y desaparición de Pedro, de Juan, de Roxana, de María, se dedica al periodismo, sea empresario, sea un joven estudiante, sea una taxista, como la maestra Irma. Claro que se debe de investigar de igual manera. Es más, deberían de procurar que no ocurra. Deberíamos de empezar por ahí. Deberíamos de empezar por ahí. Deberíamos de procurar que no se metan a tu casa y que alguien te saque de ahí. Te dediques a lo que te dediques. Efectivamente. Efectivamente. Pero esa frialdad. Ese como diciendo sin decir, pues porque es reportero, porque es periodista, se le tiene que buscar de manera especial. ¡Ay! Cuando además, ahorita la van a escuchar, la gobernadora de Veracruz que no se atreve ni a mencionar por su nombre a la persona secuestrada, a Roxana Guzmán. Son 7:15, seguimos platicando.
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0: 7:20, panorama informativo 88.9, información que sirve. Yo soy Alejandro Villalbazo, en X, en TikTok, @Villalbazo13. Es insoportable esa frialdad, esa falta de empatía. Esa falta de...
1: humanidad.
0: De sí, en estos gobiernos humanistas, ¿no?
1: Exacto.
0: Ahora que lo recuerdas. Esa falta de humanidad. ¿Es incapaz la gobernadora de Veracruz cuando los reporteros le preguntan por el caso de Roxana Guzmán, la periodista secuestrada, la periodista que hace 3 días, fue el 2 de junio, sacaron de su casa hombres encapuchados, armados, con lujo de violencia, se la llevaron frente a los ojos de su familia, y cuando le preguntan, es incapaz siquiera de llamarle por su nombre, y contrario, lo hace con este desprecio?
2: Desde el primer momento, tanto la Fiscalía General del Estado como las Fuerzas de Seguridad federales y locales han estado buscando a la señora.
0: ¿A quién, perdón? ¿A quién han estado buscando?
2: A la señora.
0: ¿A quién?
2: A la señora.
0: ¿Otra vez, perdón?
2: A la señora.
0: Ok. Roxana Guzmán se llama la señora. Las personas tenemos nombre y apellido. Roxana Guzmán, qué difícil será llamarla por su nombre a la señora. Así o más lejana. Insisto, es insoportable esta falta de empatía. Verónica Huerta, Vero, buenos días.
3: Sí, Alejandro, buenos días. Con la voz entrecortada y desesperado, Fernando Guzmán, familiar de la comunicadora Roxana Guzmán, narró los hechos de la manera en que un comando armado ingresó con violencia a la casa ubicada en el municipio de Nanchital, esto en el sur de Veracruz, en la mañana del 2 de junio. Fernando Guzmán lamentó la golpiza que le propinaron los malhechores, pero lo que más le duele es su hija. Y lo que él pide nada más, dice que no pide castigo, que no pide justicia. Lo único que pide es que le regresen a su hija con vida. Roxana Guzmán, escuchemos.
4: A mí me golpearon, me patearon, me pegaron con el arma y me tiraron al piso. Pues ellos no han dado nada de qué decir, los señores. La verdad, si está viva o está muerta, no sabemos nada. La verdad, me siento mal, o sea, no sé ni qué hacer, pues, la verdad.
3: Alrededor de las 10 horas del jueves, en redes sociales comenzaron a publicar que la comunicadora Roxana Guzmán había sido localizada con vida en un barranco de la zona sur de Veracruz, pero no había más datos, todo era impreciso. Fue entonces cuando la gobernadora Roxana Le llegó al Congreso local y ahí fue abordada por los medios de comunicación y aseguró que las fuerzas del orden federal y estatal continúan la búsqueda de Roxana Guzmán con edad de 45 años. Y esto fue lo que dijo.
0: Escuchemos, Vero, por favor, a uno de los compañeros reporteros de Roxana, quien también se expresa sobre la desesperación, la frustración que tienen de no tener avances en el caso de la desaparición de Roxana Guzmán.
3: Sí, por supuesto. Bueno, pues ante estas especulaciones de que fue localizada en un barranco, uno de sus compañeros desde la página de noticias Pulso Informativo que Roxana administraba, él pidió a sus iguales que continúen la búsqueda de Roxana Guzmán y aseguró que no ha sido localizada. Pide que no malinformen y que no estén jugando con la información porque solo pone en riesgo la vida de Roxana. Vamos a escuchar al compañero.
5: Pues el objeto quizás de ayudar y publicar que nuestra compañera Roxana apareció, que primero se cierren sus fuentes, toda vez que no tenemos certeza de que ella ya esté localizada y con vida. Le pedimos el favor a todos que no desvirtúen la noticia ni apaguen la intensidad de la búsqueda de nuestra compañera. Verifiquen sus fuentes antes de publicar y apóyennos a localizarla.
3: Y bueno, Alejandro, quiero decirte que en el sur de Veracruz está hoy la presidenta Claudia Sheinbaum Pardo. Esta desaparición se origina 3 días antes de la llegada de la presidenta. Y bueno, lo que sí sabemos por parte de medios de comunicación del sur de Veracruz es que han desplegado por tierra y aire operativos para encontrar a Roxana. También hay operativos en los municipios de Izhuatlán del Sureste y Moloacán. Además, hay retenes aleatorios y hay puestos de revisión en las entradas y salidas de Nanchital. Y pues bueno, hasta ahora lamentablemente no ha sido localizada.
0: También se menciona que los familiares de Roxana se van a manifestar ante la visita de la presidenta, Vero.
3: Sí, se espera hoy manifestaciones en la visita de la presidenta, que hoy está en el sur de Veracruz, y mañana sábado estará aquí en Jalapa. Y se esperan las manifestaciones, obviamente.
0: Bueno, pues van 3 días y las preguntas siguen siendo las mismas. ¿Quién y por qué llegó así, con esa violencia, con esa impunidad, a casa de Roxana Guzmán? ¿Quién fue el autor intelectual? ¿Quién planeó, quién diseñó ese ataque, ese levantón? ¿Quién lo ejecuta? ¿Por qué? Siguen siendo preguntas sin respuesta. Preguntas sin respuesta, Iñaki.
1: ¿A quién le pisó un callo, no? Porque pues, es una periodista que está haciendo su trabajo. Finalmente ya había tenido que salir de Veracruz y regresó otra vez a su tierra, y con estas consecuencias. Nos recuerda también otro caso, el de la maestra jubilada, que pues, se rueda como taxista, doña Irma Hernández, que también fue secuestrada y fue humillada por este grupo delictivo que le estaba cobrando derecho de piso. Y también la falta de empatía por parte de la gobernadora, ¿no? Uh-huh. Conclea, pues, se murió de un infarto. Pues a toda madre.
0: Sí, igualito.
1: Sí, igualita, así. Así como diciendo, pues no le puse agua a los frijoles. Uh-huh. Así, uh-huh. En esa misma intención, uh-huh. ¿No?
0: De la misma, ¿no? Ya nada más para poner el contexto completo, de la misma de la gran contaminación en el Golfo de México, eran gotitas de chapopote.
1: Unas gotitas. Pinches exagerados. Pero...
0: Y ahora con esta historia de terror, la señora, ¿no? Con un desprecio. No, pues a la señora. ¿Cómo lo dice?
6: A la señora.
0: ¿Ah, sí? ¿No? ¿A quién?
6: A la señora.
0: Bueno, Roxana Guzmán se llama, 7:25.
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1: 7:30, panorama informativo 88.9, información que sirve. Yo soy Alejandro Villalbazo en X, en TikTok, arroba Villalbazo 13. Los mensajitos en el WhatsApp 5580-255-889. Que hay un broncón en la Chamapa Lechería, es aviso a tiempo. En esta autopista, la Chamapa Lechería, hubo un accidente. Un tráiler y dos pipas chocaron, las pipas calcinadas, hay 5 lesionados. Está la emergencia, está cerrada la Chamapa Lechería en ambos sentidos, tanto hacia Querétaro como hacia Toluca. En los dos sentidos está cerrada la Chamapa Lechería porque pues las pipas quedaron en un sentido, el tráiler quedó en otro y ahora pues tendrán que hacer el trabajo para levantar y limpiar eso, retirar los vehículos. Memo Jivillé, ¿qué tienes, Memo?
2: ¿Qué tal, Alejandro? Pues fíjate que este viernes se registró un fuerte accidente en la autopista Chamapa Lechería, la cual afecta la circulación en ambos sentidos. Fíjate que este accidente ocurrió antes de la caseta Los Cuartos con dirección a Toluca, y debido a los trabajos que realizan las autoridades para retirar estas unidades, pues permanece cerrada completamente en ambos sentidos la Chamapa Lechería. El tráiler, por ejemplo, quedó completamente obstruyendo los carriles, en tanto que es un autocisterna, un tanque cisterna, el que también quedó del lado contrario. Obviamente están trabajando las autoridades para poder retirarlo. La recomendación que podemos hacer, si se dirige a Toluca, es que utilice la autopista Naucalpan-Toluca o la México-Toluca para que puedan llegar sin problema a su destino, Alex.
1: ¿Y del otro lado, Memo?
2: Pues del otro lado, la única recomendación que hacemos es que se vayan por la México-Toluca, o de lo contrario van a tener serios problemas. Te repito, la Chamapa Lechería completamente detenida, y esto obviamente está afectando severamente el tránsito vehicular.
1: ¿Está a qué altura esta caseta de cobro Los Cuartos, Memo? De todos los municipios que cruza la Chamapa Lechería, ¿sabes a qué altura está?
2: No, lo que nos comentaban es de que esta de Los Cuartos está a la altura aproximadamente de lo que viene siendo la supervía, la que está por
1: ahí. Está a la altura del municipio de Naucalpan, esta es caseta Naucalpan, de cobro Los Cuartos. Está cerca de la zona conocida como Minas Coyote. Bueno, pues ahí es donde se registra este accidente, bloqueada totalmente en el sentido hacia Toluca y en el sentido hacia Querétaro esta autopista, y ni para qué hora, ¿verdad? Se puede abrir, Memo.
2: Así es, porque dijeron que iban a tardar unas cuantas horas en poder retirar estas unidades. Es Lomas Verdes, es muy cerca de Lomas Verdes. Por tal motivo, tomen sus precauciones para evitar este punto. Repetimos, completamente cerrada la Chamapa Lechería en ambos sentidos, Alex.
1: Bien, gracias, Memo Jivillé. Ahí para todos nuestros amigos que la utilizan para cruzar por esa zona del norte del Valle de México. Son las 7:33, tráfico y clima cada 15 minutos. Mónica Villalobos.
3: Alejandro, gracias. Les comento que hay bloqueo de manifestantes en ambos sentidos de la autopista México-Cuernavaca, a la altura de la caseta de Tlalpan. En unos minutos, más información.
4: Muchas gracias, Moni. Vámonos al Aeropuerto Internacional de Ciudad de México. Dólar y euro esta mañana, ¿cómo amanecieron? Hola, María Inés Camacho, muy buen día.
5: ¿Cómo estás, Iñaki? Muy buenos días. El dólar en las casas de cambio del Aeropuerto Internacional de la Ciudad de México esta mañana se está comprando en 16 pesos 98 centavos y se vende en 17 pesos 52 centavos, mientras que el euro 19.20 pesos a la compra, 20 pesos 10 centavos a la venta. El panorama, Iñaki, buenos días.
4: Gracias, Marínez Camacho, muy buen día. 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Alertan en Celaya. Hacemos un recorrido por la República Mexicana. Alertan en Celaya por falsas multas. Mucho cuidado. Claudia Padilla, ¿cómo estás, Clau? Buenos días.
6: Hola, buenos días, Iñaki. Buenos días a todo el auditorio. Sí, fíjate que la Dirección de Tránsito y Policía Vial alertó por multas
0: falsas a la ciudadanía, esto después de que dieron a conocer mensajes de textos falsos donde se notifican de supuestas multas de tránsito o adeudos de municipios. El director de Tránsito Municipal y Policía Vial, Martín Filiberto García Medina, pues pidió no caer en estos fraudes. Esto también después de que en otros municipios como León se suscitaran estas multas falsas que llegaran a los celulares de las personas donde les pedían que pagaran Iñaki a bajo costo y les robaban sus datos personales y les quitaban su dinero. Explicó que la única forma legal de notificar es mediante un emplazamiento formal realizado de manera presencial por el área jurídica correspondiente o directamente se les llegará a su domicilio, así que no caigan en fraudes. Esto es lo que les voy a conocer. Hasta aquí mi reporte, Iñaki. Buenos días.
4: Muchas gracias, Claudia Padilla, desde Celaya, Guanajuato. Allá nos hace el favor de escuchar a través de iHeartRadio en León. Saludos por la nueva Amor 103.1 de frecuencia modulada. Y no hay restricciones, no hay medidas especiales por el tema del ébola en embarcaciones provenientes de África que llegan a Veracruz. Desde Boca del Río, Mario Arjona. Mario, muy buen día.
6: Hola, ¿qué tal? Muy buenos días. Así es, luego de que Aerolíneas en México implementaran protocolos sanitarios para evitar que vuelos o pasajeros provenientes de África vinieran contaminados con ébola en el puerto de Veracruz, no se ha informado si existen estos protocolos para las embarcaciones que llegan de aquel continente. El inspector de la Federación Internacional de Transporte, capitán Enrique Lozano Díaz, explicó que no se ha emitido alguna norma o protocolo en Veracruz, ni tampoco en Manzanillo, Colima, otro puerto de importancia en el país. Escuchemos.
7: No, hasta la semana pasada que estuve haciendo visitas a los barcos, no hay ninguna restricción todavía, ni aquí, ni en Manzanillo. Te puedo decir que también está el otro inspector de ITF allá, no hay todavía restricciones. Si esto, claro, llega próximamente cerca de México, pues tal vez sí, como ha sucedido anteriormente con la gripe aviar y ni se diga con el COVID-19, ¿no? Entonces, de momento no, todo normal.
6: Explicó que en caso de que un barco venga de ese continente, será Sanidad Internacional que subirá a hacer los estudios pertinentes antes de atracar en el muelle y revisar las condiciones de los pasajeros, pero no se aplica una cuarentena como tal debido a que representa pérdidas económicas. El panorama en Veracruz.
4: Pues aguas. Muchas gracias, Mario Arjona. Desde Boca del Río, Veracruz, también nos hace el favor de escuchar a través de iHeartRadio. Encuentran a 4 hombres asesinados tras un presunto enfrentamiento entre cárteles. Cristian Gutiérrez, allá en Morelia. ¿Cómo estás, Cristian? Muy buenos días.
8: Aquí, muy buenos días. Pues así es, 4 hombres sin vida, armamento y además un vehículo con reporte de robo. Todo esto fue localizado durante la noche del pasado miércoles en una brecha, Iñaki, de la localidad de Los Bancos, esto en el municipio de Parácuaro, Michoacán. Tras un presunto enfrentamiento entre integrantes del cártel Jalisco y los Caballeros Templarios. Este hallazgo ocurrió sobre el camino viejo a Los Bancos, donde elementos de la Guardia Civil, pero también del Ejército Mexicano, resguardaron ahí la escena y posteriormente solicitaron intervención de parte de la Fiscalía General del Estado. Siguen apareciendo cuerpos en bateas de camionetas acá en Michoacán. Es el panorama.
4: Te agradezco mucho, Cristian Gutiérrez, desde Morelia, Michoacán, Mix 101.7, tu frecuencia modulada. Los deportes, Alex Cervantes.
9: Muchas gracias, Iñaki. Amigos, continuamos con más información. Tenemos los resultados de partidos amistosos rumbo a la fiesta del fútbol. Irán derrotó 2-0 a Mali. Suecia y Grecia empataron a 2. España-Irak 1-1. Francia, de manera sorpresiva, perdió 2-1 frente a Costa de Marfil. Para este viernes, Paraguay enfrenta a Nicaragua. Puerto Rico se mide a Arabia Saudita y Canadá jugará ante Irlanda. El partido femenil del campeón de campeonas se jugará el próximo 26 de julio entre los Tigres y el América. Será en San Antonio, Texas. En información del fútbol americano de la NFL, el ala cerrada Darnell Washington renovó contrato por 4 años con los Acereros de Pittsburgh. Hasta aquí la información deportiva. Regresamos con más en 30 minutos.
4: Muchas gracias, Alex. Alex Villalbazo, Alex Cervantes, Iñaki Manero, en Panorama Informativo 88.9 Noticias. 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Moni Villalobos, tráfico y clima cada 15 minutos. ¿Qué hay, Moni?
3: Hola, Iñaki, gracias. Les comento que van a encontrar que hay un accidente que afecta el avance en periférico Canal de Garay, a la altura de Canal de Chalco, hacia la Glorieta de Vaqueritos. En unos minutos, más información.
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4: Vámonos, Alex, antes, si me permiten, la trivia de ayer. Una expresión muy, muy nacional, muy mexicana, tiene que ver con varios orígenes. Uno de ellos, por ejemplo, ya lo decíamos ayer, es el pulque, cuando se probaba por primera vez el fruto del maguey, esta bebida espirituosa, pues se le daba el remojo, ¿no? La gente echaba su primer traguito de pulque. Y la otra tiene que ver con la Guelaguetza, que es la fiesta del dar y recibir, muy famosa también a nivel mundial, y es de Oaxaca, en donde la gente iba con sus mejores ropas, con sus estrenos, con su camisa, con sus zapatos, con su sombrero, pero coincidía con la temporada de lluvias, y sigue coincidiendo con la temporada de lluvias. Entonces les caía lluvias y se mojaban sus zapatitos nuevos, su sombrerito nuevo. Entonces así se dice que se le daba el remojo, y hoy lo utilizamos coloquialmente cada vez que alguien está estrenando algo. ¿A qué hora le damos el remojo, ¿no? ¿A qué hora estrenamos esos zapatitos, ese sombrerito o ese cochecito? Y vámonos con la trivia de hoy, la historia de las selecciones nacionales, por qué se llaman así, también los colores de los combinados. Ya platicábamos del verde amarelo de Brasil, por ejemplo, la Mannschaft, que quiere decir equipo en alemán, nada más. ¿Por qué tienen ese uniforme blanco? Pues porque son los colores del Kaiser Guillermo II de Prusia, ¿no? Y luego también vienen ya, dentro de los nuevos uniformes, vienen ya los colores de la bandera alemana. También ya platicábamos de la de los Países Bajos, la Orange, ¿no? Por el Duque de Orange, la Casa de Orange, que es la casa reinante en ese país. Hay una que le llaman como otro deporte, uh-huh. Siendo un deporte de fútbol, y le llaman como otro deporte. ¿Cuál es esta selección? Y es una selección que ha brillado en los últimos años. www.889noticias.mx 5580-25589, el Talk Back por iHeartRadio.
1: Una selección que ha brillado en los últimos años.
4: Ajá. Se ha ido destacando en los últimos años.
1: México no, entonces.
4: No.
1: Ok.
4: Qué poquita fe.
1: Bueno, pues nada más soy realista.
4: Pues sí, ni modo, ¿qué hacemos?
1: México no. Sí,
4: México.
1: Selecciones que han brillado en los últimos años.
4: Ajá.
1: Así de bote pronto.
4: No, nada más no digas. No,
1: ah,
4: no,
1: ok. Sí, bueno, no, yo iba. ¿Por qué? ¿Y por qué no? ¿Y por qué no voy a decir si eran mis pensamientos?
4: Pues piénsalo, escríbelo. No,
1: piénsalo.
4: Medítalo.
1: Ok. Okay.
4: Dedúcelo.
1: Ok.
4: ¿No? Y tú eres muy bueno para investigar.
1: Pues, ok. ¿No? Investiga.
4: Investígalo. Está en la bandera.
1: De esta.
4: Y le dicen, le llaman, coloquial, así como a los Países Bajos le llaman la naranja mecánica. Ajá. No solamente por la película de Kubrick, sino también por la forma como un mecanismo de relojería con lo que juegan, y por el uniforme naranja, ¿no? A este equipo, a esta selección, le llaman con el nombre de otro deporte. A pesar de que juegan fútbol, le llaman con otro deporte. Hay una, por ejemplo, la selección de Nueva Zelanda, tengo entendido que le llaman los de blanco porque los de negro son los de rugby, ¿no?
1: Ajá.
4: Pues no tiene nada que ver. Pero bueno, también es otra coincidencia. Pero esta le llaman con el nombre de otro deporte. ¿Cuál es? Y es una selección que se ha ido destacando, ha ido abriéndose camino en los últimos años.
1: Ok. Los tiburones azules son los de Cabo Verde.
4: Los de Cabo Verde. No. Mira nomás.
1: Ya que hemos estado platicando del tema.
4: Gran selección.
1: Uh-huh.
4: ¿Contra quién va a jugar?
1: ¿Cabo Verde?
4: Seguramente va a ser un partidazo. Cabo Verde contra...
1: Ah, pues.
4: Habrá que seguirlos muy de cerca.
1: Grupo de Cabo Verde.
4: De Cabo Verde.
1: Va a jugar contra Arabia Saudita, contra Uruguay.
4: Ajá.
1: Y contra España.
4: Imagínate Cabo Verde, Arabia Saudita.
1: No, qué partida.
4: Un agarrón, ¿eh?
1: Eso va a ser el...
4: No, no te burles, Gaby. ¿Por qué te ríes así, con esa sorna?
1: El 26 de junio.
4: El 26 de junio.
1: Sí. Ahorita te digo en dónde van a jugar Cabo Verde. Ah, acá está en Houston.
4: En Houston.
1: No, yo creo que ahí en Houston están interesadísimos.
4: No, hombre,
1: en
4: Cabo Verde. Están poniendo veladoras. Están poniendo su despertador atómico.
1: Habrá boletos todavía para el Cabo Verde, Arabia.
4: Fíjate.
1: Yo creo que sí, ¿eh? Yo creo que por ahí uno sí encuentras.
4: Porque pues, si no les llega una cosa como estas a cada rato, para ellos es una novedad.
1: Mira, yo ahí sí son partidos que me ahorraría. Y mira que soy futbolero.
4: Sí.
1: ¿No? Y generalmente me gusta meterme a partidos así, no importa, ¿no? Sí. Pero ya un Cabo Verde, Arabia Saudita, creo que sí me lo ahorraba.
4: ¿Ya llenaste tu hoja del panini de con Cabo Verde o todavía no?
1: No lo estoy llenando.
4: ¿No lo estás llenando?
1: No.
4: Yo tampoco.
1: Me rajé ya
4: Está muy caro.
1: A lo mejor caigo en la tentación, pero me estoy resistiendo.
4: Es que sí duele la cartera.
1: Y además después de que si cuántos vienen de sí y no, y que si de México de 18 nada más hay 12, y de tal país hay 10, pues no.
4: Te rompe el corazón.
1: Pues sí, te va decepcionando un poco. Son cuarto para las 8.

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0: 10 para las 8, panorama informativo 88.9, información que sirve. Yo soy Alejandro Villalbazo en X, en TikTok, arroba Villalbazo 13. Los mensajitos en el WhatsApp 5580-255-889. Imágenes virales. Estuvieron recorriendo las redes ayer por todos lados. Son indignantes las imágenes. Estamos viendo a un hombre, un abuelito, que está en una tienda de abarrotes y de pronto llegan dos chamacos. Yo los veo chamaquitos, ¿eh? Yo los veo menores de edad. Y que se le van encima al abuelito. Pues para asaltarlo. Pero encima uno es el que se le va encima y el otro es el que empieza a meter mano por todos lados en la tienda. Y ese que se le va encima, no le importa tirarlo, el abuelito mal cae, con el riesgo de pegarse de manera importante en la cabeza. Todo esto ocurrió en Guadalajara, en Jalisco. ¿Ya los agarraron o no? Martín Beltrán, ¿qué hay de esos hijos de la chingada, Martín? Buenos días.
1: Efectivamente, este par de sujetos, dice el la fiscalía que ya están identificados y que van sobre ellos. Y todo esto sucede, como bien lo platica, le sucede a Francisco, es el nombre del tendero. Tiene 73 años, él tiene 50 años con su tienda, y en ese lapso de tiempo solamente dos veces lo han asaltado. Dice que hace 30 años con una a punta de pistola le quitaron todo el dinero que tenía. Pero esta es la segunda ocasión en 50 años que tiene su tienda que lo asaltan. Y bueno, todo lo que vemos en el video se reduce a esta parte que vamos a escuchar a continuación. Elisa es su esposa, estaba en la parte alta de lo que también es su casa, pues no alcanzó a escuchar lamentablemente, pero este señor de 73 años, después de forcejear y caer al piso, nunca perdió el control de la situación, porque al final de cuentas él se queda con el cuchillo de este sujeto. Lo más impresionante es justamente eso, lo que sucede. Ayer le preguntamos al fiscal del estado si ya había algún avance de la investigación, porque Francisco y su esposa fueron a la fiscalía a poner la denuncia. Dice el fiscal que ya comenzaron de oficio esta investigación, buscaron al hombre que asaltaron, lo entrevistaron. Él dice que se trata de dos jovencitos como de 15 a 17 años que no son conocidos en la colonia, pero debido a las cámaras ya están identificados y en breve dice la fiscalía que les van a echar el guante. Este es el panorama.
0: Oye, Martín, yo sí veo que el señor se pega feo, ¿no? Cuando este chamaco lo avienta, el hombre cae de espaldas y... no quiero ser exagerado, gracias a Dios no ocurrió, pero cachito más se pega en la nuca de manera importante.
1: Efectivamente, porque cae de espaldas y en uno de los anaqueles o de los de las cosas que hay ahí, parece que se golpea en la cabeza. Le preguntaron si tenía alguna herida. No se pegó en la cabeza, pero tiene una herida como de 10 centímetros en la parte del pulgar de la mano derecha, que es cuando él recibe el cuchillazo del adolescente y le alcanza a hacer una herida de 10 centímetros, no tan profunda, poquita sangre le salió, pero él está en muy buenas condiciones y por lo menos así se vio cuando en el video pues se defiende. No pudo impedir que se llevaran el dinero, no fue mucho, pero su fortaleza es ya reconocida.
0: Sí, no puede impedir que se lleven su dinero, sea poco, sea mucho su dinero, ¿no? O sea, la verdad es que volvemos al punto, siempre que te quitan algo, además de robarte lo material, pues te roban también la paz y la tranquilidad. Además, un cuate que dice, no es la primera vez, ¿no, Martín?
1: Efectivamente, es la segunda vez que lo asaltan. La primera fue a punta de pistola, se lo pusieron en la cabeza y pues no tuvo más remedio. Se llevaron muchas cosas, dice. En esta ocasión, él pues le gritaba a Elisa, a su esposa, Ningún vecino salió, pues su esposa no escuchó, ningún vecino. A unas 5 cuadras hay un módulo de la policía, y también tardaron, una vez que se les llamó a los policías, pues también tardaron en llegar. Además, pues ya no tenían nada que hacer.
0: ¿Más o menos qué edades dijiste los imbéciles, estos rateros?
1: Dice don Francisco que el que agarra el dinero 15 años y con el que forcejeó unos 17 años, pero sí, eran, todo parece indicar que eran menores de edad.
0: Sí, se ven unos chamaquitos, la verdad la imagen es, porque se les ve, ¿no? La cara, el cuerpo de chamaquitos, y ese es otro de los grandes temas a debatir. Porque ¿qué va a pasar con estos cuando los agarren? Pues nada, ya lo sabemos, nada, la famosa... Puerta edad giratoria. Penal. Sí. Es que pues con la edad penal abren fácilmente esa puerta giratoria, ¿no?
2: Así es. El otro día están fuera. Si es que, ¿no? Al otro, a lo mejor al par de horas.
0: Y le hablan a la familia y sí. Llévese a su chiquito, ¿no? Y ahí nos vemos.
2: Ahí apapache.
0: Sí.
2: Cuiden.
0: ¿Y a qué se dedica? Pues a seguir robando. ¿Cuándo vamos a entender que un chamaquito de 15 o 17... que llega a una tienda de abarrotes, que ataca al encargado, sea joven, sea mediano, sea abuelito, que ataca al encargado, que van armados, que se llevan el dinero, ¿cuándo vamos a entender que se tiene que quedar en una cárcel? ¿Para qué? Pues para que otro chamaquito que se le ande ocurriendo hacer lo mismo diga, ay, en la torre te enteraste que aquel...
2: Sí, lo atoraron.
0: Se quedó toda la vida en la cárcel. Ay, ¿a poco nada más por robarle su dinero al señor de la tienda? Sí, nada más por eso. Oye, si nos robamos el dinero de la tienda, no, porque no nos vayan a dejar toda la vida en la cárcel. Digo, yo creo que podríamos tener un poquito de mano dura para poner ejemplos, porque si no, si lo seguimos abrazando, si le seguimos acusando con la abuelita, ¿no? Como decía el que se fue a la chingada, acúsenlos con su abuelita.
2: Sí.
0: ¿No? Y miren, por estarlos acusando con la abuelita, ¿cómo salieron? Ya me fui a otro tema, pero bueno. No, es que de pronto, ¿no?
2: Sí, y además si abres más el espectro.
0: Sí, bueno, no, pues
2: todo,
0: ya.
2: En todos los ámbitos.
0: Ya, ¿no?
2: Hasta servidores públicos.
0: Pues si llegas a donde están, ¿no? Hasta de gobernadores, pues ahí tienes a los señalados y los que faltan.
2: No hay consecuencias de nada y además te protegen y te apapachan, pues bueno, ¿qué quieres?
0: Entonces, sí, pero si no empiezas por tu chamaco, ahí está El Salvador, el presidente Bukele modificó la ley, un rata de esos de 12 años para arriba, vámonos, guardado, guardado, de 12 años para arriba. Nosotros aquí seguimos. Ay, pobrecitos. Pobre Pimpipe. Si nada más entró a la tienda a quitarle el dinerito al señor, hombre. Son 5 para las 8.

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0: 8 en punto, panorama informativo 88.9, información que sirve. Yo soy Alejandro Villalbazo en X, en TikTok, arroba Villalbazo 13. Los mensajitos en el WhatsApp 5582-5588-9. Viernes 5 de junio, Iñaki Manero, ¿cómo estás, Iñaki?
1: ¿Cómo estás, Alex Villalbazo? Alex Cervantes, amigos de la República Mexicana y de todas partes por AG Radio, mitad del camino ya en panorama.
0: Oigan, al ratito vamos a platicar del golpeador. Le pagamos como presidente municipal, pero él actúa como golpeador. Le fue a hacer el paro a alguien. Hablo del alcalde de Metepec, no sé si ya vieron el video, qué pancho se aventó el güey. Resulta que llegó al club de donde es socio, con sus guaruras, con otro tipo, a hacerle paro para madrear a alguien. No, hombre, está el video. Después salió y ofreció disculpas. No, ahorita que escuchen las disculpas. Por todos lados frito, ¿eh? Por todos lados frito. Son las 8:02. Tráfico y clima cada 15 minutos. Mónica Villalobos.
2: Alejandro, gracias. Por presencia de manifestantes, sigue cerrada la circulación de República de Uruguay entre 20 de noviembre y 5 de febrero. La alternativa es Mesones. En unos minutos, más información.
1: Muchas gracias, Moni. Vámonos al panorama nacional. Vaya susto. Ayer jueves, la comandancia del Aeropuerto Internacional de Ciudad de México reportó que una aeronave incursionó en una pista por la que rodaba ya otra más, por lo que sus maniobras fueron detenidas. Ante esto, se tomó la declaración de las tripulaciones de ambos vuelos y se solicitó el reporte del personal controlador que intervino durante los hechos, mientras que la Agencia Federal de Aviación Civil anunció que ya inició la investigación correspondiente. Y ante las altas temperaturas que afectan a San Luis Potosí, las autoridades educativas adelantaron el cierre del ciclo escolar. Esto para proteger la salud de más de 568 mil estudiantes de educación básica. En las regiones Huasteca y Media, las clases van a concluir el 30 de junio, es decir, 15 días antes de lo previsto, mientras que en el altiplano y la zona metropolitana van a terminar el 7 de julio, una semana antes del calendario original. Y la mañana de ayer jueves se incendió un remolque en la zona de camerinos del Circo Chino de Pekín, en el estacionamiento del Estadio Víctor Manuel Reina en Tuxtla Gutiérrez, Chiapas. No se reportaron lesionados, solamente daños a vehículos. Un estudiante de secundaria fue hospitalizado tras ser atacado con un objeto punzocortante cuando salía de clase. Vamos a la capital queretana con Diana González. Hola, Diana, muy buenos días.
3: Muy buenos días, Iñaki, te saludo con gusto. Efectivamente, te comparto esta información. Y es que esto sucedió sobre la avenida Popocatépetl, la capital del estado, donde un estudiante caminaba acompañado de su hermana cuando presuntamente fue alcanzado por otro joven exalumno de la institución educativa con quien mantenía diferencias previas. Tras una confrontación, el menor sufrió una herida de gravedad que obligó a la intervención de paramédicos. Elementos de la Secretaría de Seguridad Pública Municipal acudieron al sitio luego de un reporte al 911 y confirmaron que la víctima fue trasladada a un hospital para recibir atención médica y el presunto agresor escapó antes de la llegada de las autoridades. Finalmente, se informó que la Fiscalía General del Estado abrió una carpeta de investigación sobre este hecho. Así el panorama desde Querétaro, Iñaki.
1: Te agradezco mucho, Diana González. Desde Querétaro, 106.5 Mix. Fue destituido oficialmente el alcalde del municipio de Tlalnepantla, en Morelos, desde Cuernavaca, Pablo Rubén Villalobos. Muy buenos días, Pablo.
4: Y el saludo con gusto. Buenos días. Pues fíjate que con 19 de 20 votos destituye formalmente el Congreso al alcalde del municipio de Tlalnepantla, en Morelos, Jorge Armando Genaro Rubio. Recordemos que este alcalde en cuestión fue detenido en flagrante abusando sexualmente de un jovencito menor de edad. El menor de 14 años fue puesto de custodia del sistema DIF, mientras que el presidente municipal fue detenido y vinculado al proceso por tal motivo, luego de cumplir con los protocolos jurídicos correspondientes. El Congreso cumplió con el mandato judicial de destituir al alcalde y llamar al suplente a tomar posesión del cargo. Entonces son cuatro alcaldes que abandonaron sus funciones y se llevan su sustitución mediante lo que está establecido por la ley. En el mismo proceso, sigue el tema de Temuac, cuyo alcalde renunció bajo el argumento de temas de salud. Realmente era por el alto índice y el alto clima de inseguridad en su municipio, y los alcaldes de Cuautla y Atlatlaucan, que recordemos, fueron detenidos dentro del operativo Acambre. Pide el Partido Acción Nacional, a través de su presidente estatal, Daniel Martínez Corrado, que se respete el derecho de silla y que no se politicen las detenciones y tampoco las destituciones. Este es el panorama que es Morelos, Iñaki. Buenos días.
1: Te agradezco mucho, Pablo Aram Villalobos, desde Cuernavaca, Morelos. También nos escuchas por AIJA Radio. Familiares de personas desaparecidas se manifestaron en las inmediaciones del estadio Nemesio 10 en Toluca, en la Bombonera. Sonia Vilchis, desde la capital del Estado de México. Hola, Sonia, muy buenos días.
5: Hola, ¿qué tal, Iñaki? Muy buenos días. Comentarte que familiares de personas desaparecidas se manifestaron en las inmediaciones del estadio Nemesio 10 en Toluca previo al partido de fútbol entre las selecciones de México y Serbia, donde acordaron una mesa de trabajo con autoridades del Estado de México para el próximo 12 de junio. Integrantes de colectivos de madres buscadoras colocaron boletines con las fichas de localización de sus familiares en diversos puntos de la calle José María Morelos en las inmediaciones del estadio. La intención de la protesta fue visibilizar la crisis de desapariciones en el país. Como parte de las actividades de visibilización en el exterior del recinto deportivo, las manifestaciones, los manifestantes realizaron un partido de fútbol informal sobre la vialidad. Con este acto buscaron llamar la atención de los asistentes que acudieron al encuentro internacional. Y aquí hace la información.
1: Te agradezco mucho, Sonia Vilchis, desde Toluca, la capital del Estado de México. Vamos a los deportes. Alex Cervantes.
6: Y aquí, este fin de semana regresa la actividad a la Fórmula 1. Fecha 8 con el Gran Premio de Mónaco. La carrera el próximo domingo a las 7 de la mañana. Al momento, el líder en la clasificación mundial de pilotos es Kimi Antonelli, de la escudería Mercedes. Isaac del Toro regresará a las competencias a un mes del inicio del Tour de Francia. Fue anunciado como parte del equipo de los Emiratos Árabes Unidos. Competirá en Francia del 7 al 14 de junio. Y por otra parte, quedó definida la final de Roland Garros, que se disputará este sábado entre la rusa Mirra Andreeva y la polaca Maja Szwalińska. Hasta aquí los deportes.
1: Muchas gracias, Alex. Alex Villalbazo, Alex Cervantes, Iñaki Manero en Panorama Informativo en 88.9 Noticias. Información que sirve por iHeartRadio. Moni Villalobos, tráfico y clima cada 15 minutos. ¿Qué hay, Moni?
2: Hola, Iñaki, gracias. Les comento que aún hay un bloqueo de manifestantes en Arcos de Belém y Avenida Valderas, Alcaldía Cuauhtémoc, la alternativa Doctor Lisiaga, el Eje 3 Sur y Avenida Insurgentes. En unos minutos más información.
0: ¿Llegó el alcalde? Uh-huh. Llegó el alcalde. Y llegó a imponer la ley el alcalde. Metepec, Estado de México. Ahí sucede esto que acabamos de escuchar. El alcalde llega acompañado de sus escoltas armados con armas largas. Llegan y abren las puertas de cristal, las abren por la fuerza. De lo que hoy sabemos es el Club Deportivo La Asunción, allá en Metepec, de donde es socio el alcalde de Metepec. Y resulta que fue a hacerle paro a alguien, porque adelante de él entra un cuate en short, ¿no? En ropa deportiva. Entra en short, se mete cuando le abren la puerta y atrás va el alcalde haciendo paro. Así. Es ridículo lo que ocurre ahí. Es ridículo lo que se ve en esta imagen. De hecho, una mujer trata de impedir el que pasen. No, pues estos avientan a la mujer, avientan todo, se meten. Y el que va adelante grita, es ese. No, es que iban a madrear a alguien. A eso llegó el alcalde. Imagínense.
1: De guarura de alguien.
0: De guarura de alguien el alcalde. ¿Quién sabe quién sería ese alguien?
1: Acabáramos.
0: Amigo, familiar, no sé quién sería ese alguien. Pero dice el propio alcalde, pues que le hicieron una llamada para que él fuera a arreglar la situación. Y llegó así, como golpeador. Llegó como grupo de choque, el alcalde con sus escoltas.
1: Qué raro.
0: Este video se hizo viral. Y una vez que se hizo viral, entonces salió el alcalde. Y mandó un mensaje. No, ya. Aquel cabronzón que llegó a.
1: El gallito.
0: No, aquel que llegó a ver a quién madreaba porque se le ponía.

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2: ¿Verdad? Para ir a madrear a alguien, porque otro alguien te pidió paro. Eso fue lo que vimos, ¿eh? No creemos haber visto.
3: Entonces, pues como si tú conoces al madreador de tu colonia y quieres que te haga el paro porque llegaron a alguien a molestar, ¿no? ¿Sí? Yo conozco a este güey.
2: Salgan, ¿eh? Que no.
3: ¿Eh? Así, de ese tamaño.
2: Y fíjense, sigo con el análisis de lo que dijo el alcalde. Dice que es socio de este club, ¿no? Deportivo. Pues ahí el Club Deportivo La Asunción tendría que correr al alcalde. Porque en este tipo de clubes privados, deportivos, familiares, las reglas son estrictas, ¿eh? Si alguno de los socios se quiere pasar de listo como ocurrió, a ese socio lo expulsan. En la mayoría de los clubes, ¿eh? Ahí no hay de que, ay, pues, no sé, en los clubes de este tipo donde hay competencias por equipos, por ejemplo. Uh-huh. No, o sea, hay la liguita de fútbol.
3: Sí, los equipos.
2: Se avientan un tiro los de el equipo uno contra el dos.
3: Los corren.
2: Los corren. Uh-huh. Porque no es la imagen que hay que dar en un club familiar, de convivencia, de respeto al otro.
3: Una bronca en una fiesta organizada dentro del club. Adiós.
2: Vámonos, te pelan. ¿Eh? ¿Ya habrán corrido el alcalde, los del club La Asunción, a su socio? A sus socios, porque el que va adelante, al que le están haciendo paro, al que van guadureando el alcalde y sus guaruras, ese también tendría que, quizá quien sea, pero pelas de ahí. Pelas. Porque no puede ser. ¿Qué más dijo el alcalde? Dio el argumento de a qué fue. Ya vimos a qué fue. Fue a madrear a alguien. Pero el que dice por qué estaba ahí.
4: Debo decir que mi respuesta obedeció a solucionar lo más pronto posible el altercado al interior que amenazaba y ponía en riesgo la integridad de los involucrados.
2: Puede ser. Para dejar de poner en riesgo a los involucrados, tráete las largas, ¿no? Y vamos a entrar como orangutanes, como exacto, golpeadores, como, ¿no?
3: Abre la cajuela.
2: Abre la cajuela y tráete las armas para que el otro se haga pipí de vernos. Ah, pero fui a poner orden porque algo estaba amenazando la integridad de los involucrados. Son 8:15, seguimos platicando.
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1: Lamento profundamente lo sucedido la mañana de este jueves, hecho que se viralizó en redes sociales cuando acudí a un llamado de ayuda por un conflicto al interior del club deportivo del cual soy socio. Desde el corazón les ofrezco una sentida disculpa para quienes creen que vieron un actuar excesivo de mi parte sin justificar mis acciones.
2: Ahora el alcalde va a resolver conflictos en un club deportivo. Es el todólogo, pues también es, ¿no? ¿Por qué no mandó a la policía municipal?
3: Claro.
2: En lugar de ir él y sus guaruras.
3: A ver, esto no me corresponde, ¿no? Para eso hay una autoridad que es la que va a definir qué es lo que está pasando.
2: O sea, resulta que le puedes hablar a tu alcalde.
3: Sí.
2: ¿No? Si tienes una discusión con alguien, háblale a tu alcalde que él va. ¿No? Él va a resolverte tu problemita. Y llega armado.
3: Además.
2: Con los guarros. Dice el alcalde de Metepec, después de este escándalo que armó, llegando al Club Deportivo La Asunción, del cual es socio, que ya les decía, el club tendría que correrlo, porque no puede tener como socios a violentos de ese tamaño. Dice el alcalde que él va a seguir chambeando, él va a seguir siendo el alcalde de Metepec.
1: Estaré atento y con total disposición para atender cualquier requerimiento que se me haga por estos hechos. Debo recalcar que mi intervención se dio ante un llamado de un asunto entre particulares, lo que me impulsó a actuar así, siempre con la finalidad de preservar el orden y la paz. Seguiré trabajando con toda dedicación y atendiendo la agenda laboral en beneficio de las familias de Metepec.
2: Qué mal manejo de crisis. El alcalde tendría que correr a sus asesores de entrada, porque no pueden aconsejarle que salga a decir que él actuó con la finalidad de preservar el orden y la paz cuando entra a madrear a gente armado con sus escoltas y él guarureando a otro. Eso no es preservar el orden y la paz, en ningún lado. Aceptar que recibió una llamada de un particular para ir a hacer la de policía de ese particular. Pues, ¿quién es ese particular, alcalde? ¿No? Que tiene ese control y ese poder sobre el presidente municipal. A ver, vienes y me sacas de la bronca que traigo. Sí, ahí voy, patrón. Pues, ¿quién es ese patrón? Eso no lo dijo el alcalde Fernando Flores.
3: Como para sacar de su oficina al presidente municipal a que vaya a hacer la de Matachín.
2: Uh-huh.
3: Qué favorcito, ¿no? ¿O de qué se trata el tema?
2: Y aquí hay otro punto que hace rato te lo comentaba, Iñaki. Uh-huh. Hace días, cuando veíamos que revivió la escena de Lady Racista.
3: Sí.
2: De esta mujer que cometió un grave error al gritarle indio, negro, naco, un policía.
3: Uh-huh.
2: Y que vámonos, ¿no? Sobre de ella. ¡Pum! En lo social, ¿por qué quiero hacer la comparación? Porque en lo social, y ella misma lo ha aceptado así, lo perdió todo. Oportunidades de trabajo, incluso en el tema familiar, ¿no? En una situación devastadora, consecuencia de un muy mal acto. ¿Y por qué del lado de la autoridad no sucede lo mismo? Este tal Fernando Flores, presidente municipal de Metepec, ¿no debería de ser despedido, así como cualquier ciudadano? Si tú o cualquiera de los tuyos llega a un club deportivo a madrear a alguien más con armas largas, uh-huh, acompañado de escoltas, y se da a conocer tu video, te corren de donde trabajes.
3: Haciendo mal uso de tus atribuciones como funcionario público. Nada más para empezar, O separarte del cargo.
2: ¿Y por qué este no?
3: Y ahí sigue, ¿no?
2: Y ahí va a seguir, ¿eh?
3: Lo más seguro.
2: Aplicando la ley de Herodes.
3: Exacto.
2: Se chingan y se joden. Porque yo aquí me voy a quedar.
3: El Varguitas, sí.
2: Sí, el Varguitas. Este es el Florecitas.
3: Ajá.
2: O sea, yo aquí me quedo. ¿Por qué al ciudadano? ¿Por qué las consecuencias para el ciudadano son tan fuertes, tan estrictas? ¿Por qué se convierte ella en lady y él en lord de inmediato? Con una consecuencia puntual, despedido del trabajo. ¿Y por qué para estos tipos, inmunes, impunes, ahí siguen, ¿no?
3: Sí, tienes gobernadores culpados por cosas todavía mucho peores, que no les toca ni un pelo, y los apapachan, y los protegen, y los ocultan, y en complicidad, pues un presidente municipal, ¿qué? ¿No?
2: Sí. Ay, pues, tienes razón. Ay, ¿qué te preocupa si ahí está el de Culiacán, y ahí está el de Sonora? ¿Qué te preocupa con este que nada más llegó a madrear a alguien al club?
3: Tienes unos que sudan agua bendita incluso.
2: Ah, claro.
3: Entonces, ¿es qué? ¿No?
2: Ay, Durazo, el de Sonora.
3: Sí,
2: así salió a decir ahora que salió en la publicación de Los Ángeles Times, ¿no? No, hombre, yo soy tan santo que sudo agua bendita. Pues confiesa, ¿no? Pues confiésate al confesionario, ¿no? Es bien triste, la verdad que nuestras autoridades actúen así. Que cuando se trata de voltear a ver al otro, se le van con todo al ciudadano. Al ciudadano, todo el rigor, todo el... Ahí sí aplican aquella que siempre presumen de todo el peso de la ley. Pero cuando se trata de ellos, ya sea en un actuar personal, como este caso, o en un actuar como funcionario público, de todos salen bien liberados. De todas, todas, ¿eh?
3: Lo arreglas con un comunicado, ya se acabó.
2: Con el video, ¿no? Un video, les digo, muy mal asesorado. No hay un concepto del video, no hay una idea plasmada en ese video que se salve de la crítica por el contenido, por lo que dice el golpeador alcalde de Metepec, Fernando Flores. Son las 8:25.
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0: Formativo. Ocho y media, panorama informativo 88.9, información que sirve. Yo soy Alejandro Villalbazo en X, en TikTok, arroba Villalbazo 13. Los mensajitos en el WhatsApp 5580-255-889. Les tengo una mala. Ahí viene un nuevo impuesto.
1: ¿Otro?
0: Por congestión vial. Resulta que en el Congreso de la Ciudad de México tienen la idea de ir a la discusión, de cobrarte, si es que te metes con coche particular, a zonas de alta demanda como el centro, algunas zonas de Polanco, de las colonias Condesa, Roma, la zona de Santa Fe.
1: Sí, como dice el meme, güey, ya.
0: De acuerdo.
1: Increíble.
0: Es prácticamente de los creadores,
1: sí,
0: de los parquímetros.
1: Ajá, sí, pues, no me queda duda.
0: Prácticamente. Platicamos de eso en un ratito. Son las 8:30, tráfico clima cada 15 minutos. Mónica Villalobos.
2: Alejandro, gracias. Por presencia de manifestantes, aún continúa corte a la circulación en Avenida 5 de Mayo, desde el Eje Central Lázaro Cárdenas hasta Simón Bolívar. Usen de alternativas el Eje 1 Norte y Fray Servando Teresa de Mier. En unos minutos más información.
3: Gracias, Moni. Mi amigo René Ponce, buenos días. ¿Qué nos tienes allá afuera?
4: ¿Qué tal, mi amigo? Hay que tomar previsiones, sobre todo si vas a salir hacia lo que es Cuernavaca. Son vecinos de Tlalpan y Xochimilco. Se ubican a unos 50 metros de la caseta de la autopista de esta México-Cuernavaca. En ambos sentidos están bloqueando, exigen atención en materia de distribución de agua potable, de mejoramiento de red de drenaje e incluso también están pidiendo mayor transporte para esa zona de la Ciudad de México. Este es el panorama, Iñaki.
3: ¿Es rumbo a Cuernavaca o en ambos sentidos?
4: Es en ambos sentidos,
3: Iñaki. Okay. Se nos cortó la comunicación. Bueno, ya nos alcanzó a decir en ambos sentidos de la México-Cuernavaca. Tengan mucho cuidado los amigos que vayan a salir o regresen desde Cuernavaca para acá, que nos está escuchando. Dicen que Alemania ya es el principal socio comercial de México en Europa. ¿Quién dice esto? Armando Arteaga, buenos días.
5: Con un comercio bilateral que supera los 27 mil millones de dólares entre México y Alemania, convierten a este último país como el principal socio comercial de México en Europa. Así lo dijo el secretario de Relaciones Exteriores, Roberto Velasco.
6: En esta comisión coincidimos en la importancia de profundizar los vínculos económicos en sectores estratégicos de alto valor agregado.
5: En el marco de la visita oficial del ministro de Relaciones Exteriores de Alemania, Johann Weidfull, el funcionario mexicano explicó que Alemania es el tercer principal inversionista en nuestro país, con más de 2.300 empresas que operan en territorio nacional. Para 88.9 Noticias, información que sirve, Armando Arteaga.
3: 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Reconocen al Instituto Mexicano del Seguro Social en un concurso internacional. Boni Barrera.
7: El IMSS recibió una mención honorífica a nivel Latinoamérica durante un certamen internacional que reconoce los proyectos tecnológicos más innovadores entre clientes de la compañía a nivel nacional. A través de una plataforma, el IMSS migró de una arquitectura tradicional a un modelo basado en microservicios y contenedores, lo que ha permitido interoperar 115 aplicaciones institucionales a través de 5.400 microservicios que procesan entre 1.000 y 3.000 millones de solicitudes diarias de forma ágil, segura y continua. En 88.99 Noticias, Mónica Barrera.
3: Vamos al panorama internacional. Las guardias costeras de China y Taiwán protagonizaron un nuevo incidente marítimo cerca de las Islas Pratas, territorio administrado por Taiwán, pero reclamado por Pekín. De acuerdo con autoridades taiwanesas, una embarcación china ingresó sin autorización a aguas restringidas de la zona, y esto provocó advertencias y maniobras de seguimiento por parte de los guardacostas de Taiwán. Se trata del segundo episodio similar en menos de dos semanas, en medio de las tensiones que mantienen ambas partes en el mar de China Meridional. Y cerca de ahí, Japón planea reemplazar alrededor de 14 reactores nucleares envejecidos para 2050, esto como parte de su estrategia para aumentar la generación de energía y atender la creciente demanda impulsada por tecnologías como la inteligencia artificial y los centros de datos. Esta medida refleja el regreso gradual del país a la energía nuclear, más de 15 años después del accidente de Fukushima, con el objetivo de reducir su dependencia de combustibles fósiles y avanzar hacia la neutralidad de carbono. Una expedición científica realizada en una remota meseta de Angola reveló más de 70 especies nuevas para la ciencia, y entre estos hallazgos destaca una araña cangrejo coronada con reflejos fluorescentes azules visibles bajo luz ultravioleta, además de nuevas especies de arañas, insectos y libélulas. Los investigadores señalaron que la cifra podría aumentar conforme continúan los análisis especializados de los ejemplares recolectados. Y la creadora de la película animada Persepolis falleció en Francia, además de la novela, pues, Lalo González.
8: La historietista y cineasta iraní Marjane Satrapi falleció este jueves en París a los 56 años de edad. El deceso fue confirmado por la familia de la directora con este mensaje. Marjane falleció de tristeza poco más de un año después del fallecimiento de Matías Ripa, su esposo y el amor de su vida. Él era productor y guionista. Satrapi alcanzó la fama por crear la novela gráfica Persepolis, misma que fue adaptada al cine en 2007 y que triunfó en el Festival de Cine de Cannes, además de que tuvo nominación al Oscar. En Persepolis, la cineasta contó sus primeros años de vida en un régimen iraní que controlaba todo, desde la religión hasta la política. Para 88.9 Noticias, Lalo González.
3: Descanse en paz. Vámonos al comentario deportivo con Toño de Valdés. Hola, Toño.
9: ¿Qué tal, amigos de Panorama? Un placer saludarles. Ayer Isaac Paredes se metió en la historia de los cañoneros mexicanos en Grandes Ligas. Ayer pegó su octavo home run de la campaña y el número 100 de su carrera en las mayores, en la derrota de los Astros de Houston 5-1 ante los Piratas de Pittsburgh. Es el cuarto pelotero mexicano en llegar a 100 home runs, cuarto pelotero nacido en México, aunque bueno, les voy a dar nombres de peloteros que han llegado ya a 100 home runs, que han rebasado los 100 cuadrangulares, que no nacieron en México, pero bueno, evidentemente son mexicanos y han representado a nuestro país en diferentes ocasiones. El número uno, Vinicio Castilla, el de oaxaqueño, 320 palos de vuelta entera. El número dos, el charolito Jorge Horta, con 130 home runs. Luego el gran Aurelio Rodríguez, con 124 palos de vuelta entera. Y el cuarto, nacido en México, es Isaac Paredes, el de Hermosillo, con estos 100 home runs. Pero en esta lista podríamos agregar a Adrián González, que por supuesto fue parte del equipo mexicano en el Clásico Mundial en varias ocasiones, una pieza muy importante de Dodgers en su momento, de Medias Rojas también. 317 home runs logró en su carrera Adrián, y también hay que sumar a Randy Arozarena, que hasta el momento lleva 6 home runs y que tiene 124 en el béisbol de Grandes Ligas, el jardinero de los Marineros de Seattle, y también a Jorge Cantú, por supuesto. Jorge Cantú, que además hizo historia porque pegó más de 100 home runs en Liga Mexicana y más de 100 en Grandes Ligas. Fueron 104 palos de vuelta entera de Cantú en el béisbol de las ligas mayores. Y ahora pues está en esta lista también el extraordinario tercera base Isaac Paredes. Lástima que Houston no está teniendo buena campaña, pero bueno, Isaac está en este momento metido en una buena racha ofensiva. Un saludo para todos ustedes, amigos de Panorama.
3: Muchas gracias, Toño. Alex Villalbazo, Alex Cervantes, Iñaki Manero en Panorama Informativo en 88.9 Noticias. Información que sirve por iHeartRadio. Moni Villalobos, tráfico y clima cada 15 minutos. Moni.
2: Hola, Iñaki, gracias. Sigue cerrada la circulación de calle Valerio Trujano a la altura de Avenida Hidalgo debido a obras. La alternativa es utilizar Paseo de la Reforma. En unos minutos, más información.
0: La respuesta de la trivia, Iñaki.
3: Vámonos, Alex, y platicamos hace una hora o hace dos horas, depende a qué hora amablemente nos ha estado escuchando aquí en Panorama. Hablando acerca de cómo le llaman de los apodos de las selecciones de fútbol, sobre todo las que van a participar ahora en la mega cáscara, hay una que la conoce con el nombre de otro deporte, y eso aparece dentro en la bandera, ahí en el centro de la bandera aparece ese deporte, como lo dice.
0: No.
3: Está rankeada como número 4 por la FIFA. Uh-huh. Además que no le ha ido bien ahorita en los partidos de preparación, ahorita platicamos de esto, pero les llaman los cocasti, los ajedrezados, o los del ajedrez. la selección de Croacia.
0: Ok.
3: Que también le llamaban la selección de Purina.
0: Uh-huh.
3: ¿Te acuerdas? Se mostró por la,
0: la camiseta.
3: Como si fuera así un tablero de ajedrez.
0: Uh-huh.
3: Les llaman los Kokas. En croata.
0: Uh-huh.
3: Y es una selección que ha ido. Desde 1940 se formó, pero ha ido ocupando en los últimos años pues, su lugar dentro de la historia del fútbol. ¿No?
0: Uh-huh.
3: Hasta llegar a una final, ¿no? Rusia contra Francia.
0: No me recuerdo si llegó a final o tercer, cuarto lugar, pero sí tuvo un papel destacado, ¿no?
3: Importante.
0: Sí.
3: Sí, parte de la antigua Yugoslavia, ya sabemos. Regresó como una selección en 1992, cuando se desintegra Yugoslavia y adquiere su personalidad propia. Y empezaron a jugar muy bien y ha sido una selección que ha dado, bueno, más bien un fútbol que ha dado muchos jugadores para otros equipos a nivel internacional.
0: Uh-huh. Su mejor jugador, Luka Modric, sin duda alguna, ¿no?
3: Así es. Está en la selección, ¿no? Me imagino.
0: Sí, es su última Copa del Mundo.
3: Así es.
0: Pero sí, gran estrella con el Real Madrid y con la selección croata. De hecho, él ya fue designado como mejor jugador de un mundial. Justo en este que tuvieron su mejor participación.
3: Uh-huh.
0: Ahí fue donde Luka sacó la mejor parte, ¿no? Dice por acá. Tercer lugar.
3: Ah,
0: en el 2022, sí. Uh-huh. Ah, no, en el 2018 sí, subcampeón.
3: Y según yo sí había jugado contra quién, contra Francia, que fue la que ganó en Rusia.
0: Ajá.
3: ¿No? Y luego ahora en Qatar, porque sí quedó en cuarto lugar, me parece.
0: Sí. Sí, subcampeón.
3: Y
0: sí,
3: ahora,
0: ha estado cerca.
3: Sí.
0: Ha estado cerca.
3: Ahora le toca con Inglaterra, uh-huh, con Ghana y con Panamá.
0: Uh-huh. Pues tiene fácil la fase de grupos.
3: Sí, no,
0: Inglaterra,
3: no está
0: Ghana, Panamá, pues tendría que ser Croacia-Inglaterra, ¿no? En sí, la lógica.
3: El grupo L.
0: Croacia en la lógica. Ahora ya sí sabemos que de pronto ahí la lógica se pierde un poco. Sí. Pero pero a mí la verdad, no, nunca me ha gustado la playera de Croacia.
3: Sí, sí, no es como muy, muy vistosa, ¿no?
0: ¿Te acuerdas de los tecos?
3: Ajá.
0: En algún momento trajeron una playera muy similar a la de Croacia.
3: Sí.
0: Así cuadrada, a mí no es una playera que me mate,
3: pero
0: con
3: parecida.
0: Todo respeto a los croatas, ¿verdad? No voy a ofenderse a alguien, claro que no es con... Es cuestión de gustos y es totalmente subjetivo. Ahora quien diga, pues a mí la de México no me gusta, y tendría razón, porque es cuestión de gustos, ¿no? Y en cuestión de gusto siempre tendrá razón tú o tendré razón yo. Entonces,
3: claro,
0: a mí la de Croacia no me...
3: No te ha gustado.
0: No me mata, no, no me late.
3: Y uh-huh, precisamente por por esto que es parte del escudo de Croacia, es como le llamaron los ajedrecistas, uh-huh, van a jugar, digo, por si les interesa, van a jugar en Dallas,
0: uh-huh,
3: van a jugar en Toronto, en Canadá, y van a jugar en Filadelfia.
0: Okay.
3: Sus tres partidos.
0: Uh-huh.
3: Ya después de lo que pase, ya
0: bien, pues está bonita la...
3: Está bonita la tienda.
0: Sí, sí, sí. Está curiosa.
3: Los Kokasti.
0: ¿Quedan cuántos días?
3: Pues
0: estamos
3: ya,
0: a cinco, seis días.
3: Seis días ya.
0: Seis días. Ayer México tuvo su último partido de preparación. No sé si lo vieron. Si no lo vieron, tampoco hay que emocionarse tanto. Porque el resultado es engañoso. Porque México goleó a Serbia. Sí, nada más que hay que tomar en cuenta, Serbia es una selección que no va a jugar el sí mundial. Una selección que por lo tanto pues no tiene la preparación de otras que sí iban a participar en el campeonato. Serbia trae un equipo que, ¿no? A lo mejor si nos juntamos los cuates también les andamos dando batalla. No manches, dos autogoles, ¿de qué forma?
3: Con Pedro López de portero, o sea,
0: sí,
3: ya
0: sí,
3: la
0: sí
3: tenemos.
0: Entonces, no hay que ¡ay, mira, México goleó! ¿No? No pensemos que el partido inaugural contra Sudáfrica va a ser de 5-1. Ojalá, ¿no? Y que el siguiente contra... Y que el siguiente contra... Ya, claro, ojalá y fuera así. No, no, no es esa la realidad de la selección mexicana. A mí me saca de balance un poco este tipo de partidos. porque son al contrario, yo creo que México anda mal, ¿no? No está con esta selección así competitiva, con esta selección que siempre te da sorpresas cuando se enfrenta a equipos grandes en campeonatos y que de pronto le saca un partido a Alemania, por ejemplo, o a Francia.
3: O le empata a Brasil o le gana.
0: Sí, ¿eh? Esta no, son cuartos para las 9.
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5: Diez para las nueve, Panorama Informativo 88.9, información que sirve. Yo soy Alejandro Villalbazo, en X, en TikTok, @Villalbazo13. Los mensajitos en el WhatsApp 5582558 89. ¿Cómo van las cosas en el metro de la Ciudad de México? Sobre todo en la línea 2. ¿Cómo van ante la cuenta regresiva? 6 días para que empiece el campeonato. Cerrado, con interrupciones, en este maquillaje que le están haciendo, con toda la prisa del mundo. Cuidado con la prisa, ¿eh? Cuidado con la prisa. Porque ya vimos en el, por ejemplo, en el aeropuerto, ya vimos cómo la prisa provocó que se cayera el techo de un puente. Cuidado con la prisa, porque en el metro la situación no está como para hacer las cosas con prisa después de las denuncias del sindicato del metro, en el sentido de que no deberían ni estar operando el metro de la Ciudad de México, porque no está en las óptimas condiciones para andar en esos rieles. Ni los rieles, ni los vagones, ni los andenes, ni nada. Eso dice el sindicato del metro de la Ciudad de México. Eso denunció su líder, Fernando Espino. Isaac Castañeda, buenos días, Isaac.
6: ¿Qué tal, Alejandro? Muy buenos días a ti, a la audiencia. Pues me encuentro en la estación viaducto de la línea 2 del metro después de realizar un recorrido donde pudimos platicar con los usuarios de este servicio, de esta línea, que dicen tener ya un hartazgo por estas obras de remodelación, las interrupciones en la operación del servicio, las cuales dicen repercuten en sus tiempos de traslado y en su economía. Así lo contaron a 88.9 Noticias en este recorrido, luego de que se reabrió únicamente la estación viaducto y continúan sin ascenso y descenso de personas las estaciones Zócalo, San Antonio Abad, Chabacano, Nativitas y Portales. Los usuarios criticaron que no había paso de unidades de RTP y tenían que recurrir, sí, a otras alternativas de transporte. Tal es el caso de la señora Araceli, quien dijo que se han complicado sus traslados hacia Chabacano, la estación Chabacano, para acompañar a su hija a la escuela. Escuchemos lo que dijo.
7: Ahorita no hay RTP y tengo que pagar, entonces ya es como 2 más pasaje. No, es que no tienen, con la palabra, pero no tienen madre, o sea, y nada más. ¿Para quién van a quedar bien? Porque para los mexicanos está quedando muy mal. ¿Y con quién van a quedar bien? ¿O con cuántos gobiernan o qué?
6: Y la usuaria del metro también criticó que estos trabajos se hayan realizado con urgencia, Alejandro, a marchas forzadas, solo para cumplir con este campeonato de fútbol 2026. Escuchemos nuevamente.
7: Eso se debió de haber hecho desde antes. Hubo manifestaciones de los del metro, que estaba mal el metro, y ahorita ni van a acabar. No, está pésimo, es horrible. Si tengo que ir a fuerzas a Chabacano, yo voy a la línea café, o sea, a fuerzas.
6: Y con esta opinión también coincidió María, otra usuaria del metro, mientras esperaba un camión para poder trasladarse en la estación viaducto, aunque reconoció que en las mejoras sí podrían beneficiar, señaló que todo se realiza de última hora. Escuchemos nuevamente.
8: Yo sé que estos cambios, estas renovaciones, pues nos van a beneficiar, pero pues no era así como que lo hicieran todo tan, ¿cuál sería la palabra? Mal hecho, en poco tiempo, porque en realidad es que sí les avisaron que el Mundial.
6: Y ante esta suspensión de estaciones, Alejandro, los usuarios han optado por pagar taxis de aplicación. Vemos constantemente que le hacen la parada a los taxis libres, también toman estos camiones morados, las combis, lo que repercute finalmente en su economía, así lo comentó Rafael, otro usuario del metro a 88.9 Noticias, escuchemos nuevamente.
9: Tenemos que pagar un Uber o camiones de los morados que cobran 9.50, o sea, realmente pues sí somos afectados con la economía, porque al fin y al cabo estamos haciendo un gasto extra del transporte público.
6: Y el llamado de la gente es claro, Alejandro, que apuren estos trabajos de remodelación para que el servicio del metro opere con normalidad y puedan trasladarse sin complicaciones. Escuchemos nuevamente.
9: Ahora sí, realmente, pues ya terminan, porque realmente pues somos afectados, y ya pues la próxima semana con lo del Mundial pues va a ser mucho peor esto. Caótico, la verdad.
6: Y recordar, Alejandro, que las estaciones que continúan sin ascenso y descenso de personas son Zócalo, San Antonio Abad, Chabacano, Nativitas y Portales en ambas direcciones. El panorama, Alejandro.
5: Es decir, a 6 días seguimos con una emergencia en el metro, en esta línea 2, que además es pues la que lleva de manera directa hacia Tasqueña, y ahí te subes al trolebús, que si jala tendrás la suerte. Te subes al trolebús y de ahí te lleva hacia el Estadio Ciudad de México, Isaac. Y no están en condiciones ni el metro ni el trolebús de llevar a la gente al Estadio Ciudad de México.
6: Efectivamente, Alejandro, no está en condiciones. Y fíjate que hace algunos momentos pudimos ver a un turista también de origen asiático que estaba pidiendo informes aquí sobre cómo trasladarse hacia la zona del estadio de la Ciudad de México, del Estadio Azteca. Entonces ya comienzan a llegar algunos visitantes internacionales, sin embargo el transporte público, en este caso la línea 2, aún no opera con normalidad, y bueno, habrá que ver los siguientes días si ya pues por fin se desarrolla ya con completa normalidad la operación, Alejandro.
5: No sé si yo sea un loco, pero cuando tienes la oportunidad de ir a otra ciudad, donde sea, si el viaje es largo, no, si llegaste desvelado, no. Yo por lo menos llego, dejo las cosas en el hotel y de inmediato a ver qué veo, ¿no? Para.
10: Sí, te das una vuelta.
5: Pues para, ¿no? Uh-huh. Imagínate que llegas a la Ciudad de México. Decías un turista japonés, Isaac.
6: Sí, pues parecía de origen asiático, okay. Alejandro, no sabemos a ciencia cierta, sí.
5: Okay, vamos a suponer que ese turista asiático que vio Isaac ahí en las cercanías del metro, pues es japonés, ¿no? Japón que juega,
10: va a jugar en Estados Unidos.
5: En Estados Unidos.
10: Se concentra en México.
5: Pero se concentra en Nuevo León. Uh-huh. Ya su selección la pasó mal, porque estaba entrenando en los campos de los Tigres, y como parece en potrero, se pasaron a los campos del Monterrey. Punto uno. Pero llega el turista, llega el que va a apoyar a su equipo. Y entonces llega a un aeropuerto donde se está cayendo el techo. Oye, pero está recién remodelado, le cuenta a alguien. Sí, pero se cayó el techo. Y se quiere subir un taxi de aplicación y no lo puede tomar. Y pide que lo lleven al centro de la ciudad. Y lo llevan al Zócalo, pero no puede pasar porque están los de la coordinadora. Bueno, me subo al metro para conocer las cercanías del Estadio Ciudad de México. Ah, sí, nada más que el metro no está funcionando porque lo seguimos remodelando para que... ¿Cómo? Sí, todo eso. Y acabas de llegar. Esa es la bienvenida.
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0: 9 en punto, panorama informativo 88.9, información que sirve. Yo soy Alejandro Villalbazo, en X, en TikTok, arroba Villalbazo 13. Los mensajitos en el WhatsApp 55 82 55 88 9. Es viernes 5 de junio, Iñaki Manero, ¿cómo estás, Iñaki?
1: ¿Cómo estás, Alex Villalbazo, Alex Cervantes? A todos los amigos de la República Mexicana, a todos los que nos escuchan a través de iHeartRadio en todos lados, Estados Unidos, Canadá, Centro, Sudamérica, todo el territorio de México. Saludos y gracias por hacerlo.
0: Oigan, con una denuncia ciudadana.
1: Venga.
0: Carlos, me dice, mira, Villalbazo, ayer nos hablaron para avisar que no había laboratorios clínicos en el Hospital G.A. González. Que hasta el próximo año. Ahorita estamos esperando al médico para saber qué consultas se reagendan. Y nos manda un videíto del G.A. González. Vacío.
2: 5 de junio.
0: Ah, mira. Ah, pues tiene audio. Sí. Déjense, los pongo. Es que no había, nada más lo había visto, no había escuchado que tenía este audio. Vamos a escucharlo juntos, ¿eh?
2: 5 de junio, 2026. Así están los pasillos del Hospital General G.A. González. No hay laboratorios clínicos hasta enero del próximo año. ¿Cómo ven?
0: Pues de la chingada. Vemos mal. Fíjense, si tú te metes a la página del gobierno federal, ¿qué te dice del Hospital Manuel G.A. González? Conforme a lo establecido en el objetivo prioritario del Programa Sectorial de Salud, publicado en el Diario Oficial de la Federación 17 de agosto de 2020, el Hospital Manuel G.A. González deberá garantizar los servicios públicos de salud a toda la población que no cuente con seguridad social y el acceso gratuito a la atención médica y hospitalaria, así como exámenes médicos. El hospital Dr. Manuel G.A. González atiende a pacientes no derechohabientes del IMSS o del ISSSTE. Para información sobre citas, ta, ta, ta. ¿Qué te dan ahí? Consulta general en medicina interna, cirugía endoscópica, ortopedia, cirugía plástica reconstructiva, neonatología, oftalmología, genética, obstetricia, cirugía pediátrica, cirugía general, dermatología, urología, clínica de obesidad, infectología, ginecología, otorrinolaringología. Pero pues hasta enero, como escuchamos en la denuncia. ¿Algo que decir? Yo creo que algo mucho tendría que decir la Secretaría de Salud.
1: No, pues, no hay argumentos, es indefendible.
0: Ahí está la denuncia de la gente, Iñaki.
1: No puedes. O sea, es hasta inhumano.
0: Ahí está la gente metida ahorita en el G.A. González, ¿sí?, esperando para cuándo. Y ya les dijeron, ¿para cuándo? Para el próximo año. Son las 9:04, tráfico y clima cada 15 minutos. Mónica Villalobos.
3: Alejandro, gracias. Les comento que aún está cerrada la circulación en calle Valerio Trujano, a la altura de Avenida Hidalgo, debido a obras. Usen de alternativa Paseo de la Reforma. En unos minutos, más información.
1: Gracias, gracias, Moni. Vámonos con el panorama. Durante el mes de mayo disminuyó la percepción económica de los mexicanos. María Inés Camacho.
4: El INEGI y el Banco de México informaron que la confianza del consumidor en materia económica del país y personal durante mayo se ubicó en 43.5 puntos, lo que implicó un descenso mensual de 0.7 puntos. En comparación anual, el indicador de confianza del consumidor presentó una caída de 3.4 puntos y se observaron reducciones mensuales en los cinco componentes que lo integran. Cabe mencionar que el indicador recoge las percepciones sobre la situación económica actual de los integrantes de los hogares del país respecto a la de hace un año. La situación económica esperada de los hogares dentro de 12 meses frente a la actual, así como la situación económica presente del país respecto a la de hace un año. 88.9 Noticias, María Inés Camacho Romero.
1: Autoridades ambientales ya están explorando soluciones de economía circular ante la crisis de sargazo, principalmente en el estado de Quintana Roo. Alemau Luna.
5: La secretaria de Medio Ambiente y Recursos Naturales, Alicia Bárcena, realizó este jueves una visita a las instalaciones de la empresa Carbon Wave, ubicada en Puerto Morelos, Quintana Roo, para revisar soluciones de aprovechamiento del sargazo bajo un esquema de economía circular. Durante el recorrido, analizaron procesos de recolección, procesamiento y valorización del alga marina, con énfasis en la producción de biofertilizantes agrícolas y otros materiales innovadores que permitan sustituir insumos químicos. La visita forma parte de la estrategia federal para enfrentar la crisis del sargazo, que este año ha alcanzado niveles históricos en el Caribe mexicano. 88.9 Noticias, Alemao Luna.
1: Y ya está listo el billete de lotería conmemorativo de la selección mexicana, Joana Flores.
6: Selección Nacional de Fútbol, México 2026, premio mayor.
7: Olivia Salomón, directora de Lotería Nacional, develó el billete conmemorativo dedicado a la selección mexicana de fútbol que representará a nuestro país en la justa futbolera que arranca en una semana.
8: Porque la selección trasciende el fútbol, representa perseverancia, disciplina, trabajo en equipo y la convicción de competir con dignidad ante el mundo.
7: 3,600,000 cachitos recorrerán el país con un premio mayor de 21 millones de pesos en tres series y una bolsa repartible de 66 millones de pesos. Para 88.9 Noticias, Joana Flores.
1: Recuerda, nuestra página www.889noticias.mx te está esperando con muchos de este tema y de otros más de tu interés. Shakira confirmó su presencia en la ceremonia inaugural del torneo de fútbol de la Mega Cáscara. Lalo González.
9: La ceremonia inaugural de la máxima fiesta del fútbol no se podía quedar sin que se escuchara la canción Dai Dai de Shakira, que ha sido elegida como el himno oficial del evento. De esta forma, la presencia de la colombiana en el Estadio Ciudad de México para el jueves 11 de junio quedó oficialmente confirmada. Shakira se ha coronado como la reina de estos torneos de fútbol que se realizan cada 4 años y que reúne a las mejores selecciones del mundo. Además, recordemos que para la ceremonia inaugural también están confirmados Maná, Alejandro Fernández, Belinda, Los Ángeles Azules, Lila Downs, J Balvin y Danny Ocean. Para 88.9 Noticias, Lalo González.
1: Vámonos a los deportes, don Alex Cervantes.
10: Muchas gracias, Iñaki Tocayo, la última y nos vamos. No sin antes recordarles que ya se anunciaron las medidas de seguridad previo a la inauguración de la justa futbolera el próximo jueves 11 de junio en el Estadio Ciudad de México. Control biométrico de accesos, vigilancia con drones, binomios caninos, equipos especializados en explosivos y protocolos para responder a ataques armados, forman parte del esquema de seguridad. Alejandro Fernández será el encargado de interpretar el himno nacional en esta inauguración. Y esta tarde, ya hablando en otros temas, se reanudan las finales en el básquetbol de la NBA. Juego 2, entre los Knicks de Nueva York, que ganan la serie 1-0 frente a los Spurs de San Antonio. Y este fin de semana, recuerden, regresa la actividad a la Fórmula 1. Fecha 8 con el Gran Premio de Mónaco. La carrera el próximo domingo a partir de las 7 de la mañana. Recuerden que esta y más información deportiva la pueden consultar en nuestra página de internet www.889noticias.mx.
1: Muchas gracias, Alex. Alex Villalbazo, Alex Cervantes, Iñaki Manero en Panorama Informativo en 88.9 Noticias. Información que sirve y por iHeartRadio. Moni Villalobos, tráfico y clima cada 15 minutos. Ilústranos, Moni.
3: Hola, Iñaki, gracias. Les comento que por carrera de caballos a las 4 de la tarde en el Hipódromo de las Américas van a encontrar afectación vial en Avenida Industria Militar sin número, Colonia Lomas de Sotelo, Alcaldía Miguel Hidalgo. Podrán usar como alternativa periférico. En unos minutos más información.
0: 9:10, panorama informativo 88.9, información que sirve. Yo soy Alejandro Villalbazo en X, en TikTok, arroba Villalbazo 13. Tenemos 3 días, desde el martes 2 de junio, platicando de esta historia de terror. El secuestro de Roxana Guzmán, periodista veracruzana, la sacaron de su casa, la sacó un comando armado. En la línea telefónica, su mamá, Rubicelia Ramírez, la mamá de Roxana, conocida en Nanchital, en Veracruz, como Mamá Rubí. Rubí, buenos días y gracias por tomar la llamada.
11: Muy buenos días, señor.
0: ¿Qué balance te dan 3 días después de lo que ocurrió en tu casa, Rubí?
11: Pues las autoridades han estado, pues gracias a Dios han estado informándonos de los avances que llevan, pero nada más nos dicen avances, pero no hay indicios de que pues aparezca mi hija. Ya son 4 días

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2: Esposo que les grita, ¿no? Hay niños, les grita
3: desesperado.
2: En el video
3: aparece mi hijo. Es mi hijo, hijo vive en la parte de atrás. Él estaba con su familia, con su esposa, con sus hijos. Ajá. Él tiene una bebé de un año, por eso él les gritaba que no, que se calmaran por la bebé que está ahí y los demás niños.
2: Ok. Oye, además de los insultos, además de los gritos que se escuchan en ese video, ¿ese video cómo lo grabaron ustedes? ¿Con un celular o con una cámara que estaba ahí en tu casa, Ruby?
3: Con un celular.
2: Okay. ¿Quién lo graba?
3: Con un celular. Lo graba uno de mis nietos. Tuvo el valor de poder grabar lo que estaban haciendo. Es menor de edad, pero pudo hacerlo. Entonces, cuando el tipo ese entra, lo primero que hace es tratar de quitarle el celular, pero no pudo porque el niño lo jaló rápido y dijo que no, y se interpuso también su papá. Y ya de ahí
1: te damos la bienvenida.
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3: Pero pudo hacerlo. Entonces, cuando el tipo ese entra, lo primero que hace es tratar de quitarle el celular, pero no pudo porque el niño lo jaló rápido y dijo que no, y se interpuso también su papá. Y ya de ahí lo sacaron de la casa, sacaron a todos y ellos se quedaron adentro.
2: ¿Cómo se quedaron adentro?
3: Sí, los maleantes se quedaron adentro como 2 minutos, 3 minutos, no sé si buscando el casquillo de la bala que se les había, que habían tirado. Porque nosotros no, ellos no encontraron, el servicio policial no encontró casquillo alguno en la casa.
2: ¿Sí les dispararon?
3: Sí, sí dispararon, al techo dio el balazo.
2: Oye, ¿amenazas que hubiera recibido Roxana?
3: No, fíjese que no, o sea, ella pues iba avanzando muy bien en su trabajo, porque iba muy, muy bien. Entonces, pues, pequeñas cosas de que, pues que no, la gente no estuviera de acuerdo en ciertas cosas y por qué subían videos.
2: Sí, pero nada que llevara al terror que se vivió. ¿Me regalas un minuto, Rubí? Seguimos platicando. Tengo que hacer una pausa. Son 9:15.
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0: 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Nueve y veinte, panorama informativo 88.9, información que sirve. Yo soy Alejandro Villalbazo, en X, en TikTok, arroba Villalbazo 13, los mensajitos en el WhatsApp 5580-255-889. Platicando con Rubicelia Ramírez Posada, conocida como Mamá Rubí, allá en Nanchital, en Veracruz. Es la mamá de Roxana Guzmán, la periodista que fue secuestrada, sacada de su casa el martes pasado, 6 de la mañana. Cuatro encapuchados se metieron vestidos de negro, la tiraron al piso, la esposaron, golpearon a su papá, a la hija de Roxana también la tiraron al piso, hicieron disparos al aire, al techo. Salió el hermano de Roxana, les pedía calma, también se metieron a examinar la casa del hermano de Roxana. 3 días han pasado, nada se sabe de Roxana. Platicando con Rubí, con su mamá, y nos está platicando lo que ocurrió ese día, y le preguntaba si en los antecedentes Rubí les, no sé, alguna plática donde alguna situación extraña, incómoda hubiera recibido, porque dice la Fiscalía de Veracruz, Rubí, que está checando el teléfono de Roxana para saber si ahí encuentra algo.
1: Sí, de hecho, los maleantes esos sacaron un celular del comedor, de donde pasaron las cosas, lo sacaron, y ella, como se disponía a salir a hacer ejercicios, ella traía su celular personal en la mano. Entonces, hay dos celulares que están, pues estaban apagados, porque nosotros tratamos de llamar, o no sé si les quitaron los chips, no sé, pero no pudimos ya contactarla por teléfono.
0: Es decir, cuando sacan a Rubí, se llevan el teléfono que estaba en la mesa y el teléfono que traía Rubí en mano.
1: Sí, el teléfono que traía Roxana, el Perdóname. Personal. Ajá. Sí, ella lo traía, pero del comedor jalaron otro celular, que era el de su diario.
0: Ajá. Te preguntaba, Rubí, en el tema de las amenazas, nos dices no. Desde el martes para acá, en estos 3 días, ¿han recibido alguna llamada, alguna comunicación? ¿Alguien les ha mandado un mensaje, les ha escrito, les ha dicho algo?
1: Nadie se ha comunicado con nosotros, nada. Nosotros teníamos la esperanza que nos iban a llamar para pedir rescate, pero no, nadie se ha comunicado con nosotros, señor.
0: Veo en tu página de Facebook, porque además te dedicas al negocio de la comida allá en Nanchital, que hay una publicación que dice: hay buenos avances en la investigación. ¿A qué se refiere esa publicación, Rubí?
1: No lo he visto.
0: Ah, ok, creí que la habías visto. Es que está ahí una publicación en tu muro de Facebook que dice: hay buenos avances en la investigación, y pues por lo que nos platicas, pues no hay ningún avance, porque no les dice nada, ¿no?
1: No, la fiscalía lo único que nos comenta es que están trabajando sobre eso, que se van a los municipios cercanos, vía aérea, vía terrestre, hemos visto mucho patrullaje, y vía aérea también, o sea, pero no aparece, mi hija no aparece. Uh-huh. Ya son muchos días, señor, la verdad. Ya esto es muy estresante, muy desesperante, no encontrar a mi hija. Ya esto es tremendo. La verdad es muy desesperante, angustiante. No saber nada de mí.
0: ¿Qué dicen los nietos, Rubí?
1: Mis nietos están destrozados, sobre todo el niño. Llora en silencio y lo calmo y ya le digo: hijo, dice mamá, yo quiero que venga mi mamá, porque también me dice mamá. Uh-huh. Le digo: sí, hijo, primeramente Dios va a aparecer, mamita. Le digo: no te desesperes, no llores, no sufras. Tengo que ser muy fuerte para ellos, para mi esposo, que se ha sentido mal también, muy mal de salud. Pero aquí estamos firmes y vamos a seguir firmes hasta que aparezca mi hija.
0: Ahorita están encabezando una protesta, familiares estamos y amigos, aquí, ¿verdad?
1: Sí, aquí estamos en Astilleros de Marina, esperando que salga la presidenta, a ver si a ver si va a salir por aquí y poder interceptarla para poder platicar con ella.
0: ¿La gobernadora Rocío Nales se ha acercado a ustedes?
1: No directamente, pero sí ha mandado el apoyo.
0: Pero ella no les ha una llamada, no ha ido a verlos.
1: No. Desgraciadamente, ni de mi municipio hemos recibido apoyo emocional, nada.
0: Sí, porque esa es la otra, Rubí, ahorita que platicas de la familia, ¿no? Esta contención emocional que forzosamente deben tener después de lo que vivieron el martes en tu casa, ¿no?
1: Así es, así es. Imagínense, tengo 6 nietos y todo lo que ellos vivieron, o sea, se acercan, me abrazan y yo los abrazo y yo también quisiera recibir, hacer un abrazo de apoyo. Pero tengo que estar fuerte para ellos, tengo que ser muy fuerte para ellos. No hay de otra, tengo que resistir para que pueda estar fuerte y poder salir a buscar a mi hija. Tengo que buscar a mi hija, por eso yo quiero interceptar aquí a la presidenta que nos apoye, que por favor refuercen las medidas de búsqueda.
0: Dicen que ya tienen identificado el vehículo en el cual se la llevaron y que tal vez la ruta de escape. ¿Te comentaron eso?
1: Nosotros dimos esos datos a la fiscalía para que las fotografías, para que pues, investigaran. Es más, el vehículo ni ha aparecido.
0: ¿En qué carro se la llevaron?
1: Era un Aveo blanco.
0: ¿Ese carro era de los...?
1: De los maleantes, ahí subieron a mi hija, sí, ahí subieron a mi hija en ese vehículo, en la parte de atrás. Pensaban subirla a la cajuela, pero no pudieron y la subieron en el asiento de atrás.
0: Ahí donde ustedes viven, en esa zona, fuera de tu casa, ¿hay cámaras del municipio, Rubí, o no?
1: No contamos con cámaras y nosotros quitamos, todos mis vecinos quitaron sus cámaras y en casa también porque hubo una temporadita que dijeron que iban a las autoridades iban a quitar todas las cámaras de seguridad que tuviéramos. Y las quitamos.
0: Hijo. Rubí, te mandamos ese abrazo fuerte y solidario. Te molestamos, Rubí, te vamos a estar molestando para que nos vayas platicando. ¿Cómo van?
1: Le agradezco, señor Villalbazo.
0: Al contrario, Rubí, y nos unimos a la voz de exigencia para que Roxana aparezca pronto. 9:25.
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1: 9:30, panorama informativo 88.9, información que sirve. Yo soy Alejandro Villalbazo, en X, en TikTok, arroba Villalbazo 13. Los mensajitos en el WhatsApp 5582-5588. ¿Tienes algo, Manero?
2: Sí, tenemos una felicitación. Ya hace ratito Daniela nos está pidiendo que felicitemos a su mamá, que cumple años, Tata, y adora, que nos adora, dice.
1: No, tata, hombre, pues Tata, gracias. Favor,
2: Tata. Y felicitación de parte de sus hijos, su nieta, hermosa Rebe, y sus yernos. Dice que ella es top fan de ustedes. Pues para Tata, besote y abrazote y muchas felicidades.
1: Desde luego. Y las mañanitas para ti con el Potrillo. ¿Con quién más? Potrillo, que además va a cantar en la inauguración del campeonato. Va a cantar va a entonar el himno nacional.
2: Él va a cantar.
1: Figura central en la ceremonia inaugural del campeonato.
2: Esperemos que lo cante.
1: Entonces, las mañanitas con el Potrillo.
2: Para Tata. Ya le quitaste protagonismo a Tata por poner al
1: Potrillo. No, al contrario. Es un regalo especial para Tata.
2: Abrazote, Tata. Ahí está. Bueno, muchas felicidades. ¿Vamos al tráfico y clima?
1: Sí, claro.
2: Cada 15 minutos, Moni.
3: Alejandro, gracias. Les comento que hay un bloqueo de manifestantes en Viaducto Río de la Piedad, a la altura de la estación del Metro Ciudad Deportiva, hacia Zaragoza. Usen como alternativa la calzada Ignacio Zaragoza y Avenida 8. En unos minutos, más información.
2: Gracias, Moni. Vamos al piso de remate de la Bolsa Mexicana de Valores, porque ya empezó la pachanga y el gasolinazo nuestro de cada día. Hola otra vez, María Inés Camacho. Muy buen día.
4: Gracias, Iñaki. Buenos días. Bolsa Mexicana de Valores pierde 1.55%. Está retrocediendo 1.045 puntos y lleva el índice de precios y cotizaciones a las 66.331.55 unidades. El dólar en los bancos, comprándose esta mañana, Iñaki, en 16 pesos 82 centavos y se vende en promedio en 17 pesos 78 centavos, mientras que el euro 19,82 pesos a la compra, 20 pesos 36 centavos a la venta. Y en lo que toca a los combustibles, bueno, el precio promedio del litro de la gasolina Magna, 23 pesos 67 centavos, la Premium 28 pesos con 47 centavos y el diésel 27 pesos 22 centavos, mientras que la mezcla mexicana de exportación es de 90.90 dólares por barril. Iñaki, son los números esta mañana. Muy buenos días.
2: Gracias, Marinos Camacho. Muy buen día. 12:30 de la tarde, el cierre de la Bolsa Mexicana de Valores aquí mismo en 88.9 Noticias y toda la información a través de iHeartRadio. Memo Jivillé, ¿qué nos tienes con la Chamapa Lechería? Buenos días.
5: ¿Qué tal, Iñaki? Buenos días. Pues tomen previsiones porque continúa cerrada la autopista Chamapa Lechería con dirección en ambos sentidos. Esto debido al fuerte accidente vial de un tráiler y un camión cisterna, los cuales quedaron obstruyendo el paso para quienes se dirigen a Toluca y también quienes se dirigen a Querétaro. Las autoridades continúan trabajando para poder retirar las unidades y reabrir el paso vehicular. Sin embargo, debido al aparatoso del accidente, pues espera que todavía tarden algunos minutos o incluso horas en poder hacerlo para que quede liberada completamente esta vialidad. Este accidente hay que recordar que fue antes de la caseta Los Cuartos y de manera preliminar, Iñaki, se reportan 4 personas lesionadas. Como alternativa para quienes se dirigen a Toluca es que utilicen la autopista Naucalpan-Toluca y quienes se dirigen a Querétaro, lo mejor es que utilicen la México-Toluca. El panorama que les tengo, Iñaki.
2: Estamos pendientes, muchas gracias, Memo Jivillé. Anuncian el cierre indefinido del Palacio Postal. ¿Qué pasó, Isaac Castañeda?
6: El Museo Palacio Postal permanecerá cerrado hasta nuevo aviso por causas ajenas al sitio. Así lo dio a conocer el recinto cultural mediante una tarjeta informativa difundida en sus canales de comunicación. En este sentido, el museo lamentó los inconvenientes que dicha situación puede representar y agradeció la comprensión de los visitantes. Además, el recinto cultural invitó a los interesados a mantenerse atentos a los canales oficiales de comunicación, donde se informará oportunamente cualquier actualización sobre la reapertura del museo. De esta forma, el Museo Palacio Postal agradeció el interés de los interesados en visitarlo y aseguró que espera poder recibirlos próximamente. Aunque no se detalló el motivo del cierre, se da en un contexto en el que continúan trabajos de remodelación y rehabilitación por el Campeonato de Fútbol 2026. 88.9 Noticias, Isaac Castañeda.
2: El comentario deportivo con Toño de Valdés. Hola, Toño.
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9: ¿Qué tal, amigos de Panorama? Un placer saludarles. Cerró la preparación de México con el 5-1 ayer ante Serbia en el estadio Nemesio 10. Una actuación que, bueno, deja evidentemente contenta a la afición en el Estado de México, allá en la casa de los Diablos Rojos. Es un partido con mucha llegada del equipo mexicano ante un rival que la verdad pues fue débil y que no ofreció mucha resistencia. A pesar de que Stanić logró el gol al 19 y le dio la ventaja a Serbia, México ya había llegado antes de ese gol en tres ocasiones con mucha claridad, sobre todo un remate de cabeza de Quiñones que el arquero serbio sacó de manera espectacular. Y finalmente Johan Vázquez aparece y con remate de cabeza empata el juego, y después viene el desastre con el autogol de Bukinac, que le dio ya esa tranquilidad a México de tener la ventaja. Luego Raúl Jiménez apareció en un disparo al poste de Quiñones, el contrarremate de Raúl se fue al fondo de la portería, otro autogol, el de Aptic, al 72, y finalmente Luis Chávez con esa zurda extraordinaria dejó el 5-1. Insisto, este partido, así como quedó 5-1, pudo ser 8-10-1, porque realmente México tuvo muchísimas oportunidades de marcar. Hay que ser contundentes, porque evidentemente ya cuando venga la actividad con rivales que pues tienen aspiraciones importantes, no va a haber tantas opciones de gol, así que hay que aprovecharlas. Muy bien Quiñones, me parece que Quiñones y Jiménez pueden hacer una dupla muy pero muy interesante. Tiene que pesar más el Piojo Alvarado, hablando de los tres que todo indica veremos adelante por parte de México el próximo día 11 ante la selección de Sudáfrica. El tema, por supuesto, de la portería, ahí está, todo indica que será el tal Rangel, volvió a ser el arquero titular. Jorge Sánchez estuvo de inicio, Israel Reyes apareció en el segundo tiempo, y pues me parece que por ahí alguna especulación con respecto a si Mora terminaría siendo titular o si Fidalgo se establece como el que inicie en contra de la selección de Sudáfrica. Pero creo que lo que vimos en la cancha de inicio el día de ayer allá en la Bombonera, en el Nemesio 10, va a ser muy parecido a lo que se verá el día 11 en el Estadio Ciudad de México ante los sudafricanos. Un saludo para todos ustedes, amigos de Panorama.
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2: Muchas gracias, Toño. Alex Villalbazo, Alex Cervantes, Iñaki Manero en Panorama Informativo en 88.9 Noticias. Información que sirve por iHeartRadio. Moni Villalobos, con el tráfico y el clima cada 15 minutos. Muchas gracias, Moni. Buen fin de semana. Hasta lunes.
3: Iñaki, muchísimas gracias. Que también tengas un excelente fin de semana hasta lunes. Les recuerdo que todos los viernes y sábados las líneas 1 y 7 del Metrobús extienden su horario de servicio, saliendo el último autobús a la 1 de la mañana de cada terminal. Línea 1 entre el Caminero Indios Verdes y Línea 7 Indios Verdes Campo Marte. En unos minutos más información.

0: Ahí viene México Vibra, un show sin precedente que reunirá por primera vez a todos los géneros y generaciones en un mismo escenario bajo temática común. Celebrar la historia musical de México junto con la pasión futbolera que une siempre a este país. Vamos a platicar esta mañana con Áureo Vaquero, productor de México Vibra. Áureo, buenos días y gracias por tomar la llamada.
1: Buenos días, Alex. Muchas gracias por darnos el espacio. Contento de estar aquí con ustedes.
0: Ya daba yo una probadita de qué es México Vibra. ¿Qué hace diferente este concierto a otros conciertos del tipo, Áureo?
1: Pues bueno, yo creo que la gran diferencia es reunir a estos talentos mexicanos en un mismo escenario y hacer junto con ellos un recorrido por la riqueza musical de nuestro país a través de sus canciones más icónicas. Arrancamos desde los 30s como punto de partida, que fue el año del primer mundial, y vamos recorriendo todos los géneros, ranchera, bolero, la balada clásica de los 70s, pop, 80s, rock, y lo presentamos no en sus versiones originales, sino también hacemos una mezcla de presentar las canciones de una manera diferente, y cada uno de los artistas que tenemos está interpretando no necesariamente sus éxitos, sino estas canciones icónicas mexicanas. Y también importante, obviamente, tenemos a Carin León, a Alejandro Fernández, a Emmanuel, a Mijares, Lucero, Benny, Carla Morrison, Meme del Real de Café Tacuba, Aida Cuevas. Tenemos, la verdad es que un elenco que representa en gran parte la cultura y el amplio estilo que existe en nuestro país.
0: Oye, ¿por qué el fútbol es parte importante de este concepto que has creado, Áureo?
1: Pues bueno, porque nació a partir de la celebración del Mundial en nuestro país. Uh-huh. Y lo hicimos una búsqueda siempre ligado de qué sucedía en esos años en donde se celebraban los mundiales y qué música estaba pasando, y ligarlo de esa manera, ¿no? Ligar la pasión del fútbol con la pasión por la música que tenemos en nuestro país, y empezar a buscar armar un relato musical de nuestra historia.
0: Serán dos noches, ¿no? 9 y 10 de junio.
1: Correcto, dos noches en el Auditorio Nacional. La única diferencia es que el 9 de junio el concierto lo cierra Alejandro Fernández y el 10 de junio lo cierra Carin León.
0: Ah, pues entonces anótame para el 9.
1: Claro. Y una nota importante también de una gran diferencia este concierto: tenemos a la Orquesta de Minería en escena con nosotros, tenemos al Mariachi Gamamil y tenemos una banda de 14 músicos de primera línea mexicanos. Entonces también el poder interpretar estas canciones con estos ensambles de grandes músicos, pues es algo que no se da todos los días.
0: ¿Hacia dónde quieres llegar con la gente? ¿Qué le quieres provocar a la gente, a los 10,000 que seguro van a abarrotar el Auditorio Nacional las dos noches, 9 y 10 de junio? ¿Qué le quieres transmitir a la gente, Áureo?
1: Pues la verdad, un poco lo que hemos vivido haciendo este proyecto es el orgullo y el amor que le tenemos a nuestro país, y pues que la verdad es que se cuenta a través de su música. O sea, tenemos tantas canciones tan arraigadas ya en nuestra sangre, y para mí es eso, sentirnos orgullosos del precioso país que tenemos y de tantas cosas buenas que hacemos.
0: Un experto de la música, Iñaki Manero, te saluda.
2: ¿Cómo estás?
1: Muchas gracias. Hola. Igualmente, Iñaki.
2: Oye, tú le has compuesto canciones desde Alejandro Fernández, Cavá, Paulina Rubio, todo el mundo. ¿Qué es lo que está esperando ahorita escuchar la gente en este 2026, la nueva generación?
1: Pues yo creo que ha habido un nuevo despertar de la música mexicana, una reinterpretación de nuestros estilos clásicos, y lo vemos con la música regional y cómo se ha vuelto a encontrar un camino y un eco en las nuevas generaciones, pero no de una manera necesariamente tradicional, sino con la mezcla de todo lo que ellos viven, que escuchan hoy en día. Y yo creo que es hacia allá vamos, ¿no? Redescubriendo nuestras raíces y replanteándolas.
2: Y haciendo un cambio dentro de la dinámica y la temática de las letras también, que ha sido muy controvertido el tema, ¿no?
1: Sí, pues yo creo que, por supuesto, no me parece que todo el género va hacia un lado de letras o de temáticas complicadas, ¿no? También hay mucha gente que está haciendo cosas muy buenas y que no necesariamente toca temas tan complejos.
0: Bien, pues toda la suerte, Áureo, con México Vibra. Y vamos, no, creo que me encanta el título del concepto, porque se trata de eso, ¿no? De vibrar y de vibrar en estos días de manera interesante, acompañado sí de la música, de lo deportivo, vibrar con la selección, ¿no? Vibrar con México, con el equipo, entusiasmarnos, ¿no? Porque se vale soñar también, claro. ¿No? No sé si no estés de acuerdo.
1: No, por supuesto, y para nosotros también lo planteamos como una bienvenida de hacia a nuestro país, a toda la gente que nos visita, y también internamente un arranque del mundial, pero con un orgullo mexicano y un amor a nuestra cultura y a nuestras raíces.
0: Y pues muchísimas gracias también por las cortesías para que a través de iHeartRadio nosotros podamos invitar a la gente de Panorama Informativo de 88.9 Noticias para estar con ustedes 9 y 10 de junio. Fuerte abrazo, Áureo, y muchas gracias por la plática.
1: Gracias a ustedes, y los esperamos por allá.
0: Al contrario, gracias. Cuarto para las 10.
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2: Viernes de cine, viernes de estreno. Lalo González, ¿cómo estás, Lalito?
3: Muy bien, en este día nublado. Pues bueno, creo que va a estar así este fin de semana, Iñaki. Muy buenos días. Ya ensayé, Iñaki, porque ayer...
2: ¿Vas a cantar o qué?
3: Casi, casi, pero es un grito más bien que seguramente ustedes van a reconocer. ¡Por el poder de Grayskull! No, ¿ya me salió mejor?
4: Ya.
3: Un 6 de 10.
2: ¿Ayer en la tarde o qué?
3: Ayer no pude poner idea. Es que me da miedo, como que...
4: Bueno, digamos que alternativo, no alternativo.
3: Pues fue exactamente, fue una versión descafeinada.
2: Qué bueno que ensayaste.
3: Se estrena esto que se llama Amos del Universo. Es una película que nos recuerda 1984, cuando empezó esa serie de He-Man y los Amos del Universo. Es una serie que nació en aquel entonces de unos juguetes muy famosos, y entonces pues decidieron hacer la serie de televisión, ¿no? Funcionó muchísimo, y por supuesto que ha habido ya una película live action, y ahora hacen esta película con un protagonista absolutamente diferente, que es Nicolás Galitzine, que se tuvo que someter a un entrenamiento riguroso para tener esos músculos del hombre más poderoso del mundo. Y ahora sí, todo el mundo le está criticando para bien a Jared Leto, porque, híjole, los últimos trabajos que había hecho en cine nomás no le quedaban bien. Y ahora pues, ahora como Skeletor, como el villano, pues tal parece que ahí va. Las críticas le han favorecido. Amos del Universo, quizá lo que yo le podría recriminar un tanto a Leña aquí es esto de... Híjole, tiene como exceso de chistoretes. Como que intentaron hacer bastante soso a He-Man cuando no está transformado. Y como que pareciera medio torpe. Entonces eso no se notaba quizá tanto en la serie, y es lo que podría molestar un poquito. Pero bueno, las críticas han favorecido a Amos del Universo. De allí nos vemos con Scary Movie, la sexta parte.
2: No, imagínate, te digo,
3: en el año 2000 estrenaron la primera, o sea, hace 26 años. Y ahora pues con esta nostalgia, y que lo que vende muchas veces es este tipo de regresos en la pantalla, pues ahora se vienen a burlar de películas y de series como Merlina, Terrifier, Megan, Smile, también, bueno, muchísimas películas, ¿no?, que son de las últimas que hemos visto. Obviamente es el humor políticamente incorrecto, que no solamente se burlan de esto, sino de situaciones sociales, inclusive, por ejemplo, por ahí mencionan a México, a los migrantes, y a lo mejor a muchos este tipo de humor no les encanta, a otros sí. Pero bueno, allí está Scary Movie, que son de los mismos creadores, los hermanos Wayans. Seguramente has visto la de ¿Dónde están las rubias? Esa es una película increíble, que dijeron también por allí, a mí me gusta mucho, sí, cuando la ponen me sé los diálogos y el bailecillo ese, pero dijeron que si esta funciona, posiblemente ¿Dónde están las rubias? Podría tener segunda parte. Y la otra que tenemos en el cine, que se llama En el Camino. Esta es película mexicana, clasificación C. ¿Por qué? Muchos desnudos masculinos.
2: Ok.
3: Casi no se ve eso. Fíjate que es un tema que vamos a hablar al radio también con Mariana Santiago, pero, híjole, al esto de los desnudos, ¿por qué son como tan castigados, no? Hay muchísimos desnudos de mujeres, los que me digas.
2: Sí.
3: De hombres frontales no hay tantos.
2: De acuerdo.
3: Y entonces el cineasta...
2: David, sí, cuando Pablo, mucho hay la nalguilla, ¿no?
3: Sí, a lo mucho, pero no hay tantos actores que a lo mejor muestren sus atributos, ¿no? Y platicamos justamente con David Pablos, el director de En el Camino. Vamos a escuchar qué es lo que nos cuenta sobre este tema.
5: Es que a mí me sorprendió cuánto sigue incomodando o molestando. Esta película afortunadamente se ha podido vender a varios territorios, pero no fue nada fácil. Y siempre el tema que puso muchos peros, e incluso eso hizo que en algunos lugares no se vendiera, fue que tuviéramos desnudos masculinos totales, y no solo eso, sino que se vieran erecciones.
3: Entonces, ver una erección en el cine a lo mejor a muchos les sigue incomodando.
2: Sí,
3: es una película que habla de unos traileros, se enamoran, y a lo mejor esa situación que muchos dicen, ¿cómo? O sea, en este tipo de trabajos, ¿a poco hay gente gay? Hay como estigmas en algunos trabajos, ¿no? Entonces...
2: bueno, incluso en lo que acabas de decir. O sea, ¿por qué se van a ofender con el cuerpo del hombre y una erección, y no se ofenden con el cuerpo de la mujer.
4: El pubis de una mujer, ¿no? ¿No?
2: Claro. O los pezones de una mujer.
3: Sí, claro. Hay series que están construidas en eso y
2: de acuerdo.
3: No ves más.
2: No,
3: hasta la trama se te olvida. Oye,
2: y además se convierte en jale, incluso hasta publicitario, ¿no? El desnudo
3: sí,
2: de...
3: Supuesto. ¿No te acuerdas cuando fue
2: el primero de...
3: La de Zapata con Alejandro Fernández, el famoso pezón de Lucero, y que salió a decir, no, es mío, es de una doble. Y así, ¿no?
2: No tenía, no me acordaba de Zapata.
4: Sí, la de Zapata, ¿no?
3: Sí, okay. Exactamente. Bueno, y hablando de cine mexicano, este es en el cine. En plataformas de streaming, en Netflix, se estrena México 86, la película con Diego Luna, el productor también, donde hablan sobre la segunda ocasión donde México fue pues la sede, ¿no?, de este torneo del fútbol. Y vamos a escuchar a Gabriel Ripstein, él es el director, porque lo que habla es sobre cómo es la mexicanidad, ¿no? Y vamos, hasta se van a sentir como que estamos en la actualidad. Escuchen esto.
6: Digo, la película descansa mucho en la imposibilidad de lograr un objetivo, ¿no? Y de cómo se logra a base de ingenio y de esa maña y de ese hacer las cosas a la mexicana, donde era inusitado, pues primero que un país fuera sede por segunda ocasión, segundo que tuviéramos más 3 años para organizarlo.
3: No, pues imagínense, tuvimos 8 y sigue el metro, siguen ahí con los trabajos. Entonces por eso les decía que pareciera que estamos en la actualidad. Y allí mismo en Netflix se estrenó ya Michael Jackson, El Veredicto, serie que repasa lo que pasó hace casi 20 años, cuando Michael Jackson pues fue acusado por menores de edad de abuso sexual, ¿no? Uh-huh. Entonces, pues bueno, si a la película biográfica le fue muy bien en taquilla, más de 800 millones, pues seguramente esta también, que genera morbo, pues seguramente le va a ir bien también. Y no se pierdan Cabo de Miedo, que es una serie que llega a Apple TV Plus. Robert De Niro ya había actuado en esta película en 1991, ahora es en versión serie con otros actores. Javier Bardem, está Amy Adams, que para mí es de las mejores actrices de su generación. Es una película de un ex convicto, después de 17 años sale de la cárcel, pero lo habían metido injustificadamente.
4: Es un peliculón original.
3: Sí, por supuesto, Scorsese. Yo le apuesto todo a esta serie. Yo creo que es de las que se va a llevar muchos premios ahora en septiembre.
2: ¿Cómo se va a llamar?
3: Se llama Cabo de Miedo y está en Apple TV Plus.
2: ¿Ya está?
3: Ya está. Hoy se estrenan los primeros 2 episodios.
2: Uy, ya empezamos.
3: Y después un episodio cada semana.
4: Ya, pero si pueden ver la película antes, ¿no?
3: También es del 91. O hay una de 1962 con Robert Mitchum.
2: ¿Cuál está mejor?
3: Robert De Niro.
4: La de Robert De Niro.
3: Sí, del 91. Vean. Okay. Y hay un libro también, por si se lo quieren echar.
2: ¿Y la película se llama?
3: También Cabo de Miedo.
2: Cabo de Miedo.
3: Cabo de Miedo. Okay. Y hasta los Simpsons le hacen parodia, pero bueno, ese es otro tema.
2: Gracias, Lalito.
3: Cuídense mucho.
2: Nos vemos, Iñaki.
4: Hasta luego, si Dios quiere, gracias.
2: En un ratito, en punto de las 2, nos vemos en Hechos Mediano. Pásenla bien, muy bien, donde quiera que estén.

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2: Muy buenos días. Días. 10 de la mañana en punto. Iniciando programa en vivo con ustedes. Soy Alejandra Luna en esta frecuencia de 92.7 Mix. 80s, 90s y más. Viernes. 5 de junio, ya para fin de semana, ya listos para muchas cosas, para seguir trabajando, para descansar, para iniciar pues diferentes actividades. Yo te acompañaré desde los buenos días hasta el buen provecho a las 2 de la tarde. Vamos a conectarnos en la aplicación de iHeartRadio y todos aquí en 92.7 Mix, 80s, 90s y más. Vamos a escuchar algo de Black Sabbath, después algo de Aerosmith y de muchas más de tus leyendas para que inicies este viernes lleno de música, de información, de excelente actitud. Así que estás conectado en 92.7 Mix, 80s, 90s y más. Soy Alejandra Luna. Iniciamos.

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Estás escuchando 92.7 Mix, 80s, 90s y más. Algo de Aerosmith para esta hora. Soy Alejandra Luna y con ustedes hasta las 2 de la tarde, desde los buenos días hasta el buen provecho. Viene Billy Ocean, Robbie Williams, Ava Santana, nuestras Mix News, lo más reciente de tus leyendas. Y vamos a platicar cómo es que en algún momento Elvis Presley escandaliza a la audiencia en un show por interpretar

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7: El cantante de canciones icónicas de Disney, Phoebe Bryson, fallece a los 75 años. Sydney Sweeney protagonizará Hollow, la nueva versión de la leyenda de Sleepy Hollow. Shia LaBeouf se declara culpable de cargos menores de agresión en un incidente ocurrido en Nueva Orleans. Liam McKendrick hará el papel de Shania Twain en su nueva biopic. Paul Rudd quería interpretar a Christian, no a Josh, en Clueless. El actor de Twin Peaks, Owen Wright Davis,

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0: 92.7 Mix, 80s, 90s y más. Yo soy Alejandra Luna y quédate conmigo también en la aplicación de iHeartRadio. Viernes. Oigan, les voy a platicar, a ver, 1956, sí, rebobinamos en el tiempo con Elvis Presley. Resulta que escandaliza a la audiencia en un show que tuvo al interpretar una versión de Hound Dog con sugerentes movimientos. Acuérdense que estamos en 1956 y esos movimientos que tan característicos de Elvis Presley, pues no eran como que tan bien vistos, era como algo diferente. Entonces el tema sería poco después grabado y publicado como jingle, y aún así se convirtió en uno de los primeros grandes éxitos de la historia del rock. Y en su segunda aparición en ese mismo show, Elvis Presley realiza un número cómico y canta I Want You, I Need You, I Love You, I Hound Dog, en una actuación que sacude la cadena y que inicia una tormenta de situaciones. Pero pues ya lo sabemos, con ese toque característico de Elvis Presley. Seguiremos con más, soy Alejandra Luna y quédate 92.7 Mix, 80s, 90s y más.
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0: Tú escuchas esta frecuencia 92.7 Mix, 80s, 90s y más. Acabas de escuchar algo de Green Day, antes Eiffel 65 y muchos más. Soy Alejandra Luna y contigo hasta las 2 de la tarde. También puedes descargar gratis la aplicación de iHeartRadio. A las 12 tenemos nuestra sección de Mix en tu coche para todos aquellos que van al volante. Oigan, apantállate con Mix. Ya empezamos esta super dinámica, esta promoción que va a terminar el 19 de junio. Ya dimos inicio el 29 de mayo con diferentes palabras y tú tienes que reunir toda una frase. ¿Por qué? Porque el día 19 a las 11 de la mañana, el primero que me diga la frase correcta y si tu audio llega a través del tollback de la aplicación de iHeartRadio en primer lugar, esa pantalla puede ser tuya, así que quédate pendiente en mi programa, en el de Eli y en el de Alex, porque durante el día diremos la misma palabra, así que trucha y conectados con Mix, Mix, Mix. Soy Alejandra Luna y continuamos en 92.7 Mix, 80s, 90s y más.
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0: media de las 11 de la mañana. Escuchaste a The Rolling Stones. Ahorita para cerrar este bloque, yo soy Alejandra Luna, 92.7 Mix, 80s, 90s y más. Prepárense porque a las 12 tenemos nuestra sección de Mix en tu coche y vamos a decir la palabra que continúa para que te apantalles con Mix y puedas participar para llevarte este próximo 19 de junio una pantalla. Sí, yo quiero que disfrutes de esta justa mundialista que ya está en esta cuenta regresiva. Y oigan, ya pueden escuchar en exclusiva el nuevo jingle de Deep Purple llamado Diablo. Este tema es el nuevo adelanto de Splat, este próximo álbum de estudio de la banda que va a llegar el 3 de julio. La verdad es que se espera que venga con todo. Diablo sigue Arrogant Boy, el primer jingle de Splat, y abre la puerta a uno de los nuevos mundos surrealistas planteados por la banda, el lugar más peligroso de la Tierra. Muy interesante, quédate conmigo, ahorita lo vamos a seguir platicando. Soy Alejandra Luna y tú estás escuchando 92.7 Mix, 80s, 90s y más. Buenos días.
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0: Ya casi llegamos a la media del día de hoy. Se termina el morning y arrancamos con el tarding en 92.7 Mix, 80s, 90s y más. Faltan 10 minutitos para las 12 del mediodía. Soy Alejandra Luna y juntos hasta las 2 de la tarde. Diario estoy de 10 de la mañana a 2 de la tarde y los sábados de 8 de la mañana a 12 del mediodía. Así que mañana sabadito vamos a estar desde tempranito con muy buena música y mucha información para todos ustedes. ¿Han estado pendientes para que participen en Apantállate con Mix? Tienen que poner mucha atención a las palabras que nosotros vamos diciendo los locutores, tanto conmigo, porque Eli Hernández dice la misma palabra, Alex Rodríguez dice la misma palabra, y el 19 de junio a las 11 de la mañana, quien me diga la frase completa se va a llevar esta pantalla. Pero que sea tu primer audio en llegar con la frase completa, esa pantalla ya es tuya y yo quiero que disfrutes de esta justa mundialista. Así que eso en unos instantes te voy a decir la palabra del día de hoy. ¿Cómo se le están pasando? ¿Cómo van? Día de trabajo, día de descanso, están abriendo el negocio, ya abrieron, van al volante. Ahorita a las 12 tenemos nuestra sección de Mix en tu coche. Así que quédate conectado, soy Alejandra Luna en 92.7 Mix, 80s, 90s y más.
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3: Muy buenas tardes. ¿Cómo están? Oigan, ya iniciamos el mediodía a través de 92.7 Mix, 80s, 90s y más. Ya se acabó el morning, ya. Ya estamos en el tarding, ya lo que hiciste la mañana. Bien, si no, pues ya, ya es tarde, ya es tarde. Vamos a darle con todo. Yo soy Alejandra Luna y estamos conectando en 92.7 Mix, 80s, 90s y más. Es más, les puse una cancioncita para que se emocionen, para que se prendan, para que se sientan hasta boxeadores todos. Ay, ¿eso qué? Pero sí, te saludo con mucho gusto. Y por supuesto que nuestra línea de contacto es la aplicación de iHeartRadio. Con ustedes esta hora de Mix en tu coche, saludando a todos aquellos que van al volante, que van de aquí para allá o que están trabajando, les mando un fuerte abrazo. ¿Quién los quiere? ¿Quién los quiere? ¿Quién los quiere? Ya lo saben, a toda mi escudería Mix, Mix, Mix, les digo muy buenas tardes. Oigan, pues muy atentos porque en unos instantes te voy a decir cómo participar para Apantállate con Mix y te puedas llevar una pantalla. Soy Alejandra Luna de 92.7 Mix, 80s, 90s y más. Buenas tardes.

0: Lo escuchaste aquí en 92.7 Mix, 80s, 90s y más. Yo soy Alejandra Luna y ¿cómo están? Muy buenas tardes, bienvenido, bienvenida si te acabas de conectar. Por supuesto que disfrutando en la aplicación de iHeartRadio. Saludo a toda la República Mexicana y Estados Unidos. Mi Facebook, Alejandra Luna 92.7, o el oficial que es Mix FM. ¿Ya se prepararon? Sí, están apuntando sus palabras para participar el 19 de junio y llevarse una pantalla. Y queden apantallados. Apantállate con Mix, quiere regalar una pantalla. Y este 19 de junio, si tú me tienes la frase completa de cada palabra que vamos diciendo diariamente, tanto yo como él y como Alex, esa pantalla para que disfrutes de la justa mundialista ya puede ser tuya. Así que en unos instantes, ponte atento, ponte atenta. ¿Quién los quiere? No, ponte atento, ponte atenta, porque voy a decir la palabra. Así que en la siguiente intervención, yo digo la palabra del día de hoy para formar nuestra frase, que me la dirás el día 19 de junio a las 11 de la mañana. Y si tu frase está completa y es la primera en entrar en el Tollback, esa pantalla ya es tuya. Sí, sí, hay quien las ha ido apuntando. Porque me dicen, yo ahí voy, Ale, y ya van. Si no escuchan la palabra conmigo, la pueden escuchar con Eli y si no con Alex, porque diariamente decimos la misma palabra los tres. Así que en todo el día tienes esa oportunidad. Viene más música, Nirvana, Kiss, Roxette, nuestras Mix News y muchas más. ¿Cómo están? Buenas tardes, quédate escuchando 92.7 Mix, 80s, 90s y más.
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9: El 28 de agosto se lanzará Timeless, un álbum póstumo de canciones inéditas de Prince. Muere el artista franco-iraní Marjane Sartapi, autora de Persepolis, a los 56 años. Lauryn Hill recibirá el premio ícono leyenda viviente en los premios BET 2026. Beyoncé se une a Taylor Swift y Rihanna en la lista de las mujeres más ricas de Estados Unidos según Forbes. Paul Simon documenta su regreso a los escenarios en la película The Quiet Celebration Concert. Ya es

0: ¿Escuchaste algo de Roxette aquí en 92.7 Mix, 80s, 90s y más? Yo soy Alejandra Luna. Muy buenas tardes, bienvenido, bienvenida. Si tú te acabas de conectar, estamos en esta hora de Mix en tu coche. Apantállate con Mix. Listos, porque ahorita voy a decir la siguiente palabra, porque pues en Mix queremos que seas parte de la justa mundialista. ¿Cómo? Pues que veas los partidos a través de una enorme pantalla que puede estar en tu casa, en tu sala, o en tu recámara, o en tu oficina, o bueno, donde tú quieras, para que disfrutes gol a gol de lo que viene. ¿Y cómo le vamos a hacer? Pues diario decimos una palabra. La misma que diga yo la va a repetir Eli, y la que sigue la va a repetir Alex. Y hoy viene ya esta siguiente palabra para que pongas atención y las apuntes. Dice: hola Ale, bendecido viernes, saludos a Vallarta desde Tequesquitengo, Morelos, a través de mi Facebook. Saluditos, muchísimas gracias, un abrazo para ti, bendecido día también, por supuesto que sí, hasta allá, hasta Teques, Morelos. Y listos, ahí va la palabra, ahí va la palabra, para que el 19 de junio, si uniste toda la frase, participes y te lleves esta pantalla, porque a las 11 de la mañana yo voy a decir quién es el ganador. Zipi zape, va esta siguiente palabra. Anótala. ¿Listos? La palabra para Apantállate con Mix del día de hoy es Mix. La palabra es Mix. Yo soy Alejandra Luna y quédate escuchando 92.7 Mix, 80s, 90s y más.
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0: cerrar este bloque. Antes Mariah Carey y Wham. Llegó a tus oídos en 92.7 Mix, 80s, 90s y más. Yo soy Alejandra Luna y te saludo también en la aplicación de iHeartRadio. Estamos en esta hora de Mix en tu coche. Faltan 10 minutitos para la 1 de la tarde. ¿Qué tal el bochorno? Ahora sí se puso sabroso, señores, ¿sí o no? Ya hubo lluviecita intensa, ya algunas calles inundadas, entonces ya nos la sabemos, ¿para qué nos quejamos? Mejor prevenimos, salimos con paraguas, sabemos que algunas calles, bueno, pues se pueden inundar fuerte y tomamos las aledañas, ya sabemos que de repente puede llover 15 minutos, se quita y ya está el sol, ¿sí o no? Ya también así nos la hace el clima. Oigan, un día como hoy, este tema San Anger fue lanzado en el 2003 y me refiero al octavo álbum de estudio de Metallica y su trabajo más polémico. Pues es que estaba marcado por una caótica crisis interna, se caracteriza por no tener solos de guitarra, imagínense, digamos que un estilo cercano al nu metal, una producción más cruda y el peculiar sonido de lata de la batería de Lars Ulrich. Ahorita vamos a platicar un poquito más. Sin embargo, esta canción, San Anger, ganó un premio Grammy. Quédate conmigo y rebobinemos en el tiempo. Soy Alejandra Luna y estamos en 92.7 Mix, 80s, 90s y más.
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0: 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Soy Alejandra Luna, 92.7 Mix, 80s, 90s y...
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Estás conectado en 92.7 Mix, 80s, 90s y más. Yo soy Alejandra Luna. Es la una de la tarde con un minutito y también muchos saludos en la aplicación de iHeartRadio. Quédate escuchando 92.7 Mix, 80s, 90s y más. Iniciamos con algo de Bon Jovi. Buenas tardes.

0: ¿Escuchaste algo de Andreas Doral aquí en 92.7 Mix, 80s, 90s y más? Muy buenas tardes. Bienvenido, bienvenida. Si te acabas de conectar, yo soy Alejandra Luna. Estamos en 92.7 Mix, 80s, 90s y más. También saludos en la aplicación de iHeartRadio a toda la República Mexicana y Estados Unidos. Mi Facebook, Alejandra Luna en 92.7, el oficial Mix FM. Yo estoy diario de 10 de la mañana a 2 de la tarde. Vienen nuestras Mix News. Lo más reciente de tus leyendas en la música, Rod Stewart, Four Non Blondes, los Bee Gees, The Hollies y muchos más para que sigas disfrutando. Viernes 5 de junio, ¿qué vamos a hacer? Yo voy a darle continuidad al festejo de mi cumpleaños. ¡Ay! ¡Ya viene ahí! ¡Viene exagerado! Oigan, la unidad móvil ya está por llegar allá al crucero de... ¿Qué era? ¡Escríbanme! Ah, ya saben cómo soy, cómo hago allá. En el crucero de Libramiento, en el crucero de Libramiento, allá va a estar la unidad móvil. En el crucero Libramiento de Francisco Villa. Ahí mero va a estar Natalie puesta y dispuesta para que tú te acerques, te lleves tu calcomanía y pues los regalitos que tiene la unidad móvil de Mix, Mix, Mix. Sigue conectando, soy Alejandra Luna. Es la 1 de la tarde con 9 en 92.7 Mix, 80s, 90s y más.
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2: El 28 de agosto se lanzará Timeless, un álbum póstumo de canciones inéditas de Prince. Muere el artista franco-iraní Marjane Satrapi, autora de Persepolis, a los 56 años. Lauryn Hill recibirá el premio Ícono Leyenda Viviente en los premios BET 2026. Beyoncé se une a Taylor Swift y Rihanna en la lista de las mujeres más ricas de Estados Unidos según Forbes. Paul Simon documenta su regreso a los escenarios en la película The Quiet Celebration Concert.

0: Escuchas algo de Hollies aquí en 92.7 Mix, 80s, 90s y más. Yo soy Alejandra Luna. Y muchos saludos, saludos siempre en la aplicación de iHeartRadio, porque llegamos a diferentes estados de la República Mexicana y Estados Unidos. Ya llegamos a la media de la una de la tarde, esta recta final para despedirme de ustedes. Y platicamos de Sun Ranger, este tema del octavo álbum de estudio de Metallica. Digamos que ganó un premio Grammy en el 2004 a la mejor interpretación de metal, pero que fue compuesto y grabado durante la rehabilitación de James Hetfield y la salida del bajista Jason Newsted. Y ante la falta de un bajista oficial, pues el productor Bob Rock fue quien grabó las líneas del bajo disco. Vendió más de 2 millones de copias y el disco completo funciona como una terapia, digamos, para canalizar la ira, con letras divididas en tres etapas: vivir con el problema, el proceso de terapia y la recuperación. Así que fue un disco y un tema muy importante en la vida de Metallica, y se lanzó un día como hoy. Yo soy Alejandra Luna y seguimos conectando en 92.7 Mix, 80s, 90s y más.
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0: Escuchamos algo de Adele para cerrar este bloque. Yo soy Alejandra Luna y estás escuchando 92.7 Mix, 80s, 90s y más. Y prácticamente la recta final de este programa, porque Eli Hernández ya está en los pasillos de Mix, Mix, Mix. Gracias como siempre por acompañarme de lunes a viernes de 10 de la mañana a 2 de la tarde. Desde los buenos días hasta el buen provecho. Mañana sábado tienen que conectarse conmigo de 8 de la mañana a 12 del mediodía, ¿eh? Ah, ajá. Oigan, si ustedes no escucharon nuestra palabra del día de hoy en Apantállate con Mix, para que participes el día 19 de junio a través del tollback de la aplicación de iHeartRadio, nos des la frase completa y te puedas llevar una enorme pantalla y disfrutes la justa mundialista. Bueno, pues en unos instantes, más tardecito, Eli Hernández te dirá la misma palabra que yo dije, por si no la alcanzaste a escuchar conmigo. Y si con Eli no la alcanzas a escuchar, con Alex Rodríguez también tendrás la oportunidad de que apuntes esa palabra y participes con la frase completa. Quédense con más, viene mucha música e información y sobre todo pues toda la actitud y buena vibra de Eli Hernández. Quédate escuchando 92.7 Mix, 80s, 90s y más. Soy Alejandra Luna, buenas tardes.
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7: Oigan, y de Bolón Bimpón les digo que la unidad móvil estuvo, pues como ya saben, en diferentes calles de Puerto Vallarta. Y bueno, pues vámonos con Natalie Joya, creo que ya se van a despedir del punto donde estaban. Y pues bueno, allá que estaban en el crucero de Libramiento. Natalie.
8: ¿Qué onda, Lelu? Pues ¿qué crees? Que la unidad móvil de Mix se retira de las calles de Puerto Vallarta, pero solamente momentáneamente, porque recuerda que vamos a andar en todas partes para que estés muy, muy al pendiente de la unidad móvil, te lleves tu regalo, tu sorpresa, tu calca, y pues así estás bien conectado con nosotros. Muchas gracias, Alelu, nos vemos allá en cabina.
7: Nos vemos, Natalie, muchísimas gracias, ya lo saben. Yo soy Alejandra Luna y vámonos con más música aquí en 92.7 Mix, 80s, 90s y más.

0: Escuchemos algo de Simple Plan. Welcome to my life. Aquí en 92.7 Mix, 80s, 90s y más. Ha llegado el momento de despedirme, pero... Llegó Eli Hernández, ¿cómo ven? Ya está aquí para disfrutar. Oye, este fondo muy ochentero que me pusiste, Eli.
1: Amiga,
0: me siento así como que necesito el flecazo.
1: Ay, es este. Es que se ha caído acá. Hacemos switch. Hacemos switching.
0: Cámbiale tú, cámbiale. Y detén este acá.
1: Ahí está.
0: Ahí está. Ahora sí. Ahora sí. Ahora sí. He vuelto. En este canal. Ya está. Oye, pues, ¿qué tienes para el día de hoy?
1: Tenemos muchas cosas, así que quédense porque los vamos a pantallar.
0: Ahí está, perfecto. Pues ya nos despedimos porque faltan dos
1: vale,
0: minutos.
1: Vale.
0: ¿Sí o no? No.
1: Yo creo que queda una rolita.
0: Sí, aquí.
1: Una rolita, ¿qué te parece?
0: Ya está.
1: Soft Cell.
0: Train in Love, ¿va?
1: Va. Échala, bueno, suéltame.
0: Ya hasta mañana.
1: Chingo.
0: Oigan, es viernes. ¡Vámonos! ¡Pórtense mal! Aquí en 92.7 mil.
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0: 90.
1: Y más.
0: Los quiero.
1: Yo también. Y los quiero ver triunfar.
0: ¡Ay!

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2: Welcome to the jungle. Bienvenidos a 92.7 Mix, 80s, 90s y más. Te saludo también a través de la aplicación de iHeartRadio. Yo soy Eli Hernández contigo hasta las 6 de la tarde. Más buena música. Derrick James, Joan Osborne, Gary Glitter y muchos, muchos más de tus clásicos. Hay versus, hay chismecito, hay noticias, así que no te desconectes. Pero antes, Stevie Wonder con I Just Call to Say I Love You en 92.7 Mix. 80s, 90s y más. Bienvenidos. No.

0: Escuchamos a Daido con Thank You, sonando 92.7 Mix, 80s, 90s y más, y también desde iHeartRadio. Yo soy Elida Hernández, contigo hasta las 6 de la tarde. Oigan, viajamos hasta 1956, un 5 de junio, porque un día como hoy, un joven de 21 años sacudió la televisión con un baile tan salvaje que fue tildado de vulgar. ¿Se imaginan de quién hablo? Bueno, ahorita les voy a revelar el nombre, pero yo creo que ya van imaginando de quién podría tratarse. Y en el versus de esta tarde, Brother Louie de Mother Talking. ¡Ay, qué gran rola! Se enfrenta a los Goo Goo Dolls con Irish. Otra gran, gran rola. Ay, ¿a quién te gustaría escuchar? ¿Y por qué? A Mother Talking. Te escucho en el Talkback de iHeartRadio. Soy Elida Hernández, contigo hasta las 6. Aquí en 92.7 Mix 80s, 90s y más.
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0: 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Yo soy Elida Hernández. Escuchas 92.7 Mix, 80s, 90s y...

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0: ¡Ay! ¿Estábamos al aire? ¿Qué? Es que nos andamos despidiendo. Ya se va la Alexita. Sí, la queremos. Un besito para ¡mua! Alexita. ¡Mua! Claro que yes. Oigan, escuchamos. Come on, baby. Come. Butterfly. ¡Ay, qué buena rola, la verdad! De Butterfly. Claro que yes. Sí, The Crazy Town. Yo soy Elida Hernández, contigo hasta las 6 de la tarde. Oigan, está compitiendo Mother Talking versus Irish de los Goo Goo Dolls o Brother Louie. ¿A quién te gustaría escuchar? Y además estamos recordando, bueno, que a finales de 1955, sí, hubo un muchachito de 21 años que empezó a mover las caderas como si no hubiera mañana, cual Shakira él. Pero estamos hablando de un ser masculino. Ese personaje es Elvis Presley. Pues bueno, a finales del 55 llevaba casi año y medio de gira sin parar a sus hombros. Ya tenía 2 docenas de singles en su haber. Y eso sí, sus únicos éxitos estaban en las listas de música country y occidental. Era un prometedor. Pero un día lo invitan a la televisión y enfureció a todo un país con esos movimientos de cadera. Ahorita te sigo platicando. Yo soy Elida Hernández, contigo hasta las 6 en 92.7 Mix 80s, 90s y más y en iHeartRadio.
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6: El 28 de agosto se lanzará Timeless, un álbum póstumo de canciones inéditas de Prince. Muere el artista franco-iraní Marjane Satrapi, autora de Persepolis, a los 56 años. Lauryn Hill recibirá el premio Ícono Leyenda Viviente en los premios BET 2026. Beyoncé se une a Taylor Swift y Rihanna en la lista de las mujeres más ricas de Estados Unidos según Forbes. Paul Simon documenta su regreso a los escenarios en la película The Quiet Celebration Concert. Ya es oficial el Día Mundial de los Beatles y se celebra el 25 de junio.

0: Escuchamos a los Beach Boys con Go West en 92.7 Mix, 80s, 90s y más, y en iHeartRadio. Saludos para mi querida Mon, para la señora Lau, también que nos escuchan en Mix en su coche. Mil gracias. Nos ponemos rebeldes porque un día como hoy, pero del 55 te contaba, pues que 56, perdón, la televisión y la música cambiaron para siempre porque se cumplen 70 años del baile más escandaloso, prohibido y censurado de la historia. Un joven Elvis Presley se presentaba en el programa de Milton Berry para cantar Hound Dog, pero a mitad de la rola suelta la guitarra, empieza a sacudir las caderas y las piernas con movimientos tan frenéticos, tan sensuales, que enfureció a toda una nación. Sí, todos se quedaron de que qué rollo. Los críticos lo llamaron vulgar, la iglesia lo quería prohibir y desde ese día la televisión ordenó grabarlo solo de la cintura para arriba, y así nacía el mito del rey del rock and roll. ¿Qué tal? ¡Ay, qué fuerte! Oigan, en minutos vamos a conocer a la rola ganadora de la tarde, así que no te desconectes de 92.7 Mix, 80s, 90s y más, y en iHeartRadio. Soy Eli Hernández, contigo hasta las 6.
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7: Hola Eli, buena tarde. Aquí escuchándote ya otra vez de Mix y hoy vamos a votar por Mother Talking. Saludos.
8: Y porque tú lo pediste, ya está sonando Mother Talking con Brother Louie en 92.7 Mix, 80s, 90s y más.

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2: Ya a las 3:02, sigo acompañándote a través de 92.7 Mix, 80s, 90s y más, y en iHeartRadio. Soy Elida Hernández, en redes sociales, arroba Elida Hernández con doble Z al final, y viene más buena música, ¿eh? Algo de The Bangles, The Cardigans, John Travolta y Olivia Newton-John. Además vamos a recordar tremendo álbum de Metallica. Ahorita te platico, pero antes de I'll Feel Count Your Love, en 92.7 Mix, 80s, 90s y más, y en iHeartRadio. Soy Eli Hernández, contigo hasta las 6. Bienvenidos.

0: Escuchamos a Savage Garden con I Knew I Love You. En 92.7 Mix, 80s, 90s y más, y en iHeartRadio. Soy Elida Hernández, contigo hasta las 6 de la tarde. Oigan, un día como hoy, pero del 2003, Metallica lanzaba su disco más controvertido, crudo y doloroso. Estamos hablando de Saint Anger. Se cumplen 23 años de este álbum que no nació para complacer a nadie, sino para salvarles la vida. A ver, en aquel entonces, James Hetfield venía saliendo de rehabilitación. Acababan de perder a su bajista Jason Newsted y tenían a un terapeuta metido en el estudio literalmente para evitar que se mataran entre ellos. Así de fuerte estaba el asunto. El resultado, una explosión de mucha rabia acumulada, y por eso esas rolas tan explosivas. Ahorita vamos a seguir platicando. Soy Elida Hernández, contigo hasta las 6, aquí en 92.7 Mix, 80s, 90s y más.
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0: Escuchamos a Foster the People con Pumper Kicks en 92.7 Mix 80s, 90s y más. Y también desde iHeartRadio. Yo soy Eli Hernández, contigo hasta las 6 de la tarde. Estamos recordando 23 años de Saint Anger de Metallica. Y oigan, si hay algo que pasó a la historia de este disco es que además de que no incluyeron ni un solo de guitarra de Kirk Hammett, es el sonido, por supuesto, de la batería de Lars Ulrich. ¡Ay, ese Lars! Que decidió quitarle la bordonera a su tarola y el sonido pues quedó todavía más metálico, más seco, que los fanáticos hasta la fecha se siguen burlando diciendo que sonaba a que estaba golpeando una olla express. Pues bueno, estaban experimentando, estaban sacando nuevas rolas, nuevas melodías y... pues sí, dejó a medio mundo pensando, rascándose la cabeza, ¿qué estarán haciendo estos de Metallica? Pues bueno, así las cosas. Ahorita vamos a seguir platicando. ¿Hay alguna rola de este álbum que sea de tus favoritos? Cuéntame en el Talkback de iHeartRadio. Yo soy Eli Hernández, contigo hasta las 6 de la tarde, aquí en 92.7 Mix, 80s, 90s y más.
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0: Escuchando Pink on Get the Party Started, sonando 92.7 Mix, 80s, 90s y más, y también desde radiodigital.mx. Yo soy el líder Hernández, contigo hasta las 6 de la tarde. Acuérdate que en redes sociales me puedes encontrar arroba el líder Hernández con doble Z al final y arroba MixMX oficial. Así de sencillo. Oigan, pues sí, recordando este gran, gran álbum, Saint Anger, que fue pues polémico para todos porque ellos estaban experimentando. Y 23 años después se entiende este álbum como la dolorosa purga, de alguna manera, que Metallica necesitaba pasar para seguir existiendo hoy en día. Imagínate de pasar de querer matarse en el estudio a vivir de gira y seguir consolidados como una de las mayores bandas, pues, más de 30 años, ¿no? Juntos, imagínate eso, qué barbaridad. Así las cosas. Oigan, en unos minutos arrancamos Mix en tu coche, así que no te desconectes de 92.7 Mix, 80s, 90s y más, y en iHeartRadio.
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2: Así es, siendo las 4:13, arrancamos Mix en tu coche. Repórtate a través del Talkback en iHeartRadio. Yo soy Eli Hernández, contigo hasta las 6. Oigan, viene muy buena música, como ya se escucha, de The Verb, algo de The Rasmus, Old Carly y muchos, muchos más de tus clásicos. La pregunta de esta tarde, porque hoy es el Día Mundial del Medio Ambiente, ¿cuál es el lugar natural más bonito que has visitado aquí en Puerto Vallarta? Hay muchos lugares, así que te escucho en el Talkback de iHeartRadio y además me enlazo con mi querida Nat porque anda en la unidad móvil de Mix. ¿Qué ondis?
3: ¿Qué onda, Eli? La unidad móvil de Mix y yo ya estamos aquí en la plaza del Infonavit. Vamos a estar hasta las 4:50 con excelentes regalos para todos ustedes. Traemos cilindros, estuches, ¿no? Un montón de cosas para todos. Así que los esperamos hasta las 4:50 aquí en la plaza del Infonavit.
2: ¡Excelente! The Verb Count Bittersweet Symphony en 92.7 Mix, 80s, 90s y más. Soy Eli Hernández, contigo hasta las 6.

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0: The Chemical Brothers, Hey Boys, Hey Girls, en 92.7 Mix, 80s, 90s y más. Y en iHeartRadio, yo soy Olivia Hernández, contigo hasta las 6 de la tarde. Oigan, a ver, estamos platicando, lugar natural más bello, más increíble, tu favorito de Puerto Vallarta o Bahía de Banderas, o ambos, te escucho en el talkback de iHeartRadio. Hola, hola.
1: ¿Qué tal, Eli? Aquí continúo escuchándote a través de Mix. Y pues, a mí, por ejemplo, me ha gustado allá para Jimixto, allá las cascadas, el camino para poder llegar hasta
0: allá. Ay, qué bonito, qué bonito.
1: Esto se me ha hecho padre. Y también aquí el Estero El Salado, un paseo ahí en la lanchita también me gustaba.
0: Ay, muy lindos lugares, la verdad es que sí, definitivamente. ¿Qué otro lugar es tu favorito aquí en Puerto Vallarta? Es que hoy es el Día del Medio Ambiente y, por supuesto, recordando los mejores lugares, los más bonitos que tenemos en este bello puerto y en Bahía de Banderas también. A ver, vamos a enlazarnos con Nat. ¿En dónde andas?
2: Continuamos junto a la unidad móvil de Mix aquí en la Plaza del Infonavit hasta las 4:50. Traemos la calca de Mix, que es un momento importante que la tengan pegada. Traemos cilindros, traemos bolsitas de Mix que están muy muy cool, así que los esperamos hasta las 4:50 aquí en la Plaza del Infonavit.
0: ¡Excelente! All Carly con Square Rooms a través de 92.7 Mix, 80s, 90s y más, y en iHeartRadio. Soy Eli Hernández, contigo hasta las 6.

Hola Eli, buenas tardes. Aquí escuchando Mix en tu coche y para mí uno de los lugares más bonitos de Vallarta. Me encanta la caminata a las cascadas de Palo María. Saludos. 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

0: escuchando Sweet Dreams Are Made of This en 92.7 Mix, 80s, 90s y más. Y también desde radiodigital.mx, por acá, Elida Hernández contigo hasta las 6 de la tarde. Nos enlazamos con Nat y la unidad móvil de Mix. ¿En dónde anda Nat?
1: ¿Qué onda, Eli? Pues, ¿qué crees? Que se ha llegado el momento de retirarnos, pero no se preocupen, recuerden estar súper al pendiente de mí para que sepan en qué partes de Puerto Vallarta vamos a andar en las calles, con la unidad móvil dando increíbles sorpresas, además de la calca. Así que estés súper al pendiente. Muchas gracias, Eli.
0: Gracias a ti, Nat, y felicidades a Adrián Garay, que fue por su regalo. Muchísimas gracias por conectar con nosotros. Te estoy preguntando en Mix en tu coche y música continua, lugar hermoso, lugar favorito de Puerto Vallarta, Bahía de Banderas. Te escucho. Hola, hola.
2: Hola, Eli. Escuchando Mix, Mix, Mix desde mi coche. Uno de los lugares más bonitos y naturales que a mí me han encantado en Vallarta, son varios, pero uno de los principales es, ajá, el Edén, porque tiene mucha flora, sí, fauna, su río, sí, natural. Totalmente. El clima es súper agradable y me encanta.
0: Lo tiene todo. Ahí sí, Quiet Riot con Come On Feel the Noise en 92.7 Mix, 80s, 90s y más, en iHeartRadio. Soy Eli Hernández, contigo hasta las 6.

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4: 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Así es, ya las 5:02, sigo acompañándote a través de 92.7 Mix, 80s, 90s y más, y en radiodigital.mx con más buena música. Oye, de Enigma, Bon Jovi, Bee Gees y más de tus clásicos. Soy Eli Hernández, contigo hasta las 6. Hay chisme de Madonna. Ahorita te lo cuento, pero antes Pink Floyd con Another Brick in the Wall Part 2 en 92.7 Mix, 80s, 90s y más, y en iHeartRadio. Soy Eli Hernández, contigo hasta las 6.

0: It's Mash Mouth con I'm a Believer en 92.7 Mix, 80s, 90s y más. Y también desde radiodigital.mx, yo soy Elida Hernández contigo hasta las 6 de la tarde. Y oigan, chisme. Y es que, bueno, sabemos que el nuevo disco de Madonna se estrena el próximo 3 de julio. Pero, ¿qué crees? Con este disco en puerta, bueno, ayer nos sorprendió. Ayer 4 de junio dio un show en el que convirtió en pista de baile a la emblemática plaza del Times Square, allá en Nueva York. Imagínate, una locura total. Porque este show secreto fue, pues, organizado, claro que nadie sabía, la actuación fue transmitida en vivo por una aplicación y este inesperado concierto da inicio a las celebraciones del Mes del Orgullo. Ahorita vamos a seguir platicando y te contaré todos los detalles a través de 92.7 Mix 80s, 90s y más y en iHeartRadio. Soy Eli Hernández, contigo hasta las 6.
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0: Escuchamos a los Bee Gees con How Deep Is Your Love en 92.7 Mix, 80s, 90s y más, y en iHeartRadio. Yo soy Elida Hernández, contigo hasta las 6 de la tarde. Y pues, ¿qué creen? Este show fue organizado por Grindr. ¿Qué? Pues sí, esta aplicación de citas para la comunidad LGBTIQ+, pues organizó un concierto, algo tranqui, ahí en el Times Square, Nueva York, con Madonna, nada más y nada menos que con la reina del pop. Así que dijo, ¡feliz día del orgullo para todas las miles de personas que se congregaron ahí en ese lugar tan emblemático! Un show de poco más de 20 minutos en el que Madonna interpretó rolas como Like a Virgin, pero también sus más recientes sencillos, I Feel So Free y Love Sensation. Entonces, pues una locura, ¿qué más les puedo contar? Una reverenda locura. Yo soy Elida Hernández, contigo hasta las 6 en 92.7 Mix, 80s, 90s y más.
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0: José Miranda Mancón with Daumi, sonando 92.7 Mix, 80s, 90s y más, y también desde radiodigital.mx. Yo soy Elida Hernández, estoy contigo hasta las 6 de la tarde. Y sí, pues estábamos platicando de este show de Madonna. ¡Qué barbaridad! ¡Qué alegría los que pudieron estar ahí! Y así nos despedimos. Ya en unos minutos llega mi querido Alex Rodríguez. Bueno, a las 8 lo van a escuchar, pero él ya anda por acá. Claro que sí, porque ahorita va a poner un programa especial, claro, para que no te pierdas todos los detalles de la justa mundialista. Yo me despido, pero recuerda, sé la energía que deseas atraer. Nos escuchamos mañana en punto de las 12 del mediodía, a seguir con la buena ondita, con la buena vibra. Y ya lo sabes, a seguir disfrutando de la buena música en 92.7 Mix, 80s, 90s y más. Adiós.
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1: La selección mexicana en su último partido de preparación goleó 5-1 a Serbia y se dice lista para el debut ante Sudáfrica. Con decenas de aficionados fue recibida la selección de Corea del Sur al llegar a su concentración en Guadalajara. El trofeo original de la Copa llegó hoy a la Ciudad de México, fue develado por la jefa de gobierno y las leyendas del fútbol, el brasileño Roberto Carlos y Hugo Sánchez, estará 4 días en la Utopía Michuca. República Checa, tercer rival de México, llegó esta tarde a la ciudad de Dallas. El partido amistoso de la selección de Sudáfrica ante Jamaica ya no se jugó. Jugará este viernes. Fue reprogramado para el sábado en el Estadio Hidalgo de Pachuca.
2: Muy buenas tardes, amigos. Bienvenidos a Espacio 2026 a través de 88.9 Noticias, información que sirve.